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6 de la mañana con 06 minutos. ¿Qué tal, amigos? ¿Cómo estamos? Muy buenos días. Bienvenidos y bienvenidas a cada uno de la familia Cotabambina, la familia de toda la región de Apurímac, a través de Radio Marcansaya, como todas las mañanas. Ya ingresamos a vuestros hogares para llevar las diferentes informaciones correspondientes al día de hoy. Recuerden, amigos, hoy día estamos día 25, viernes 25 de septiembre, mes de la juventud, mes de la primavera. Se nos va cerrando, apenas nos separan 5 días y culminamos este noveno mes del año 2026, denominado también año de la esperanza y el fortalecimiento de la democracia. Bueno, y esperamos que también todos nuestros hermanos y hermanas a nivel de nuestra querida provincia, principalmente en los distritos de Akira, Mara, Tambobamba, Cotabambas, Coyurqui, Chelobacho, a esta hora de la mañana estemos pues todos bien, ¿no? Principalmente de salud. Y también emocionalmente. Parece mentira, el estar bien emocionalmente mucho tiene que ver en el entorno familiar, ¿no? Si todos estamos contentos, felices, sin problemas, yo creo que todo fluye bien, ¿no? En la familia. 6 de la mañana, 8 minutos. Vamos a dar apertura a la programación correspondiente al día de hoy. Como de costumbre, vamos a refrescar la memoria. ¿Qué pasó un día como hoy, ¿no? En la historia de nuestro querido Perú? Así que inmediatamente nos vamos con ello.

6 de la mañana, 9 minutos, son las 6 de la mañana ya con 9. Inmediatamente vamos con el calendario que nos aguarda para la fecha de hoy, 25 de septiembre. Un día como hoy, de aquel año 1493, 25 de septiembre, Cristóbal Colón emprende el segundo viaje hacia el Nuevo Mundo con una flota de 17 unidades, costeado por el duque de Medina Sinovia. Eso nos recuerda hoy día 25 de septiembre. De la misma manera nos remontamos al año 1865. Muere Versalles, Francia. Andrés de Santa Cruz, Villavicencio y quien fuera el militar y político peruano-boliviano. A la vez también presidente del Perú en el año 1827. Y de la misma manera también presidente de Bolivia en el año 1829 a 1839. Por 10 años, ¿no? Y también supremo protector de la Confederación Perú-Boliviana en el año 1836-1839. Nombrado mariscal de Zapita. Eso también nos recuerda hoy día 25 de septiembre. En el año 1962 denuncian que guerrilleros o comunistas imponen cupos a los campesinos de la Convención Cusco. Eso también está en el calendario peruano. En el año 1964 llega a Lima en visita oficial el presidente francés Charles de Gaulle. En el 2005, un día como hoy, 25 de septiembre, terremoto de 7 grados en la escala de Richter sacude la Amazonía y destruye a la ciudad de Lamas. Eso también nos recuerda hoy día 25 de septiembre. Bien, hemos podido compartir el calendario peruano a través del programa Richari Cotabambas y dando la bienvenida a todos y a todas como todas las mañanas. Bien, vamos a ir inmediatamente con un pequeño editorial que hemos preparado también para hoy día a través del programa Richari Cotabambas. Hatari Cotabambas, no te me duermas, cotabambino, cotabambina. Es bueno siempre poner en reflexión o en tapete, como se dice, a todos nuestros hermanos y hermanas a nivel de la provincia, de la región, principalmente los distritos de Akira, Mara, Tambubamba, Cotabambas, Coyurqui, Chalhuahuacho. Estar a la expectativa, al tanto de todas las cosas que pasan.

Hoy, 25 de septiembre, el Perú conmemora tres grandes referentes que nos invitan a reflexionar sobre quiénes somos y hacia dónde vamos. Primero, recordamos el fallecimiento de Andrés de Santa Cruz en el año 1865. El gran visionario de la integración andina, su proyecto de Confederación Perú-Boliviana sigue siendo una lección. La idea de que nuestros pueblos unidos por historia, geografía y cultura pueden fortalecerse juntos. La integración no ha sido tarea fácil, pero sigue siendo un camino necesario para el desarrollo de la región, principalmente. Y el segundo, celebramos el aniversario de la Reserva Nacional de Paracas, creada en el año 1975. Es uno de los tesoros naturales más valiosos del país. Refugio de especies únicas, guardián de nuestra biodiversidad y sostén de miles de familias residentes en estas zonas. Paracas nos recuerda que proteger la naturaleza no es un lujo, sino una obligación con el presente y el futuro. Y el tercero, hoy también se recuerda el sismo en el norte de nuestro país.

0: nuestro querido Perú de aquel año 2005. Había una cámara en la zona y pues pudo captar esas imágenes que estamos compartiendo con ustedes. Pudo, y a ello han acudido, ¿no?, este medio de comunicación América Televisión, que ha hecho prácticamente viral este video. Bueno, recalco también, los vecinos de la zona señalaron que minutos después del crimen, una cámara de seguridad registrada fue ya puesto en conocimiento público, ¿no?, para todos nuestros hermanos y hermanas. Y dentro de eso, el accidente, ustedes también están viendo ahí en las imágenes, aparece un mototaxi que también sería seguramente el cómplice de este malhechor, ¿no? Y asimismo, los vecinos una y otra vez afirman que estas zonas son bien peligrosas, lamentablemente. A ver, ¿qué más tenemos? El caso está a cargo del Departamento de Investigación Criminal, de hecho ellos son los que se están llevándose a cabo ya para poder dar con el paradero de este sujeto que quitó la vida a nuestra hermana Flor Margarita. Y Flor Margarita, muchos se preguntarán, ¿de dónde era? Ella es natural de Villavista, de nuestro distrito, del centro poblado San Miguel Arcángel de Jocha, de nuestro distrito de Akira. Su mamita, la señora Rosa Pinares, su papá, Juan Bolívar Peso. El día de ayer hemos podido nosotros indagar con la señora Rosita, ojalá en algún momento podamos tomar contacto, principalmente para poder brindarle un apoyo solidario, económico, que en estos momentos necesitan. Y ella nos comentó el día de ayer justamente que los cuerpos o el cuerpo de Flor Margarita ya estaba en camino a nuestro distrito de Akira. Esperamos que en horas de la tarde o en horas de la noche el día de ayer ya haya podido llegar, haya podido ya, o hayan podido ya sus familiares hacer su respectivo velatorio. Todavía no hemos tomado contacto, y en unos momentos lo haremos. Y lo que queremos a través de este medio es que podemos brindar algún tipo de apoyo económico, recalco, voluntario de hecho. Cada persona, cada hermano aquireño, cotabambino, apurimeño o simpatizantes, yo creo que un granito de arena en este dolor para poder aliviar a la familia no nos va a hacer pobre ni rico. En un momento vamos a compartir los teléfonos o el número de yape, posiblemente, o número de cuenta. Vamos a pedirlo a la señora Rosa y esperemos que, recalco, nuestra familia aquireña, principalmente residentes en las diferentes regiones, podemos brindarle hoy en día yape desde cualquier parte del país o del mundo también se puede hacer. Así que eso será el único alivio que nosotros podamos dar. Recalco nuestras condolencias, que acompañamos, ¿no?, en este dolor que le toca vivir a nuestra hermana Rosa y a su papá Juan. ¿Qué más se puede hacer? Ya está hecho las cosas. Lo que nos queda, de hecho, es seguir adelante y, de hecho, brindarle ese apoyo que necesitan. Llevar el cuerpo desde la ciudad de Lima a Akira también tiene costo. Hacer y perder más aún, ¿no?, a una hija de apenas 20 años, una joven llena de vida, llena de esperanza, llena de futuro, que lamentablemente es doloroso. Por ello, vamos a tratar de contactarnos con la señora Rosita en unos momentitos y que nos pueda brindar ella personalmente el número de cuenta o en todo caso el número de yape, y en ello nosotros podemos ya inmediatamente poder colaborar con lo que tengamos, con lo que se pueda, ¿no? Voluntariamente. Yo creo que los aquireños, los cotabambinos, tenemos que tener esa empatía, esa solidaridad, ese apoyo, ¿no?, en estos momentos, cuando una familia, cuando una hermana o cuando un hermano nos necesita. Solo así podremos brindarnos un alivio, ¿no?, en estos dolores que nos toca vivir. 6:33 minutos. Los dejo en las imágenes y voy a tratar de contactarme con la señora Rosita. Ojalá nos pueda atender.
1: Le han querido robar su celular por intento. Mi hermana quiso defenderse y por querer que no le roben su celular, la han cuchillado.
2: Flor Margarita Bolívar Pinares, de 20 años, tenía cortes profundos en todo el cuerpo. Caminó pocos metros pidiendo ayuda hasta que perdió el conocimiento. Ella murió en el lugar.
1: A las 3 de la mañana recién agarré mi celular y veo el mensaje y la chica me dijo, somos del serenazgo, que tu hermana falleció y la han cuchillado, me dijo. Y me mandó la foto. Buena, era buena. Siempre cuidaba a mi hija, estaba con mi hija, era muy apegada a mi hija. Toda la gente que lo conoce, yo ya hacía live, hacía TikTok con mi hija. Me amaba a mi hijo.
2: Flor Margarita llegó hace 3 años desde Cotabamba, Apurímac. Tenía el sueño de convertirse en psicóloga y estaba a 2 años de graduarse. Era la hija menor, risueña y entregada a su familia. Utilizaba su cuenta de TikTok para compartir sus reflexiones. Un día antes del crimen, publicó: nos preocupamos tanto por el futuro, sin saber si hay un mañana.
1: Su sueño de ella era ser psicóloga, ayudar a las personas, más que todos los niños que están en la calle. Ella siempre decía, voy a abrir mi consultorio allá en la sierra y apoyar allá en la sierra.
2: Todo sucedió en el Jirón Berlín de la urbanización 5 de noviembre, cerca a la estación Bayóvar de la línea 1 del metro, en San Juan del Lurigancho. Los vecinos nos dijeron que hay muchos asaltos y que el mototaxi que aparece en estas imágenes ya ha sido visto implicado en robos pasados.
3: Hay incluso ladrones que son conocidos en la zona, que ya los han visto más de una vez.
4: Sí, pero por miedo o por... No
0: podemos... Son las 6:35 minutos. Con el dolor del corazón, de hecho, con tanta tristeza y melancolía, le damos la bienvenida a la señora Rosita, mamá de nuestra hermana, que lamentablemente ya no está con nosotros. Señora Rosita, muy buenos días, bienvenida al programa Richari Cotabambas. Estamos en vivo, en directo, tanto en Akira, en Madre, en Tambo, a nivel de nuestra provincia, y de hecho con nuestros hermanos cotabambinos, aquireños principalmente, residentes en las diferentes regiones, aquí en la ciudad de Lima, en Arequipa, en Cusco. Señora Rosita, primeramente, permítanos brindarle o acompañarle en este dolor que le toca vivir a usted y darle las condolencias a nombre de todo el equipo de Radio Marcansaya, principalmente de nuestros paisanos, nuestros hermanos aquireños. Señora Rosita, fuerza, valor, ¿qué más le podemos decir nosotros? Lamentablemente debe ser doloroso, doloroso perder a un ser querido, a una hija de apenas 20 años, lleno de vida, lleno de futuro, lleno de esperanza, tanto para usted y para toda la familia. Buenos días, señora Rosita. Adelante, por favor.
5: Muy buenos días, señor doctor. 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
1: Mamita Rosita, tranquila mamá, tranquila hermana Rosita, gracias por atendernos. Lo que queremos confirmar, por favor, número de IAPE, confírmenos para que nuestros hermanos, hermanas, podamos apoyar un granito de arena. Y estoy seguro que muchos de nuestros paisanos están en sintonía, compartiendo con nosotros a esta hora de la mañana. Por favor, dame el número de IAPE, señora Rosita, públicamente para que también...
0: ¿Qué número llaman, papá? ¿Qué número llaman? ¿Yape número? ¿Qué número, papá? ¿Qué llaman IAPE? ¿Qué papá?
1: Correcto. En todo caso, voy a compartir en unos momentos el número telefónico. Señora Rosita, acompañamos en su dolor. Ya no quiero fastidiarle, ya no quiero incomodarle. Solamente queríamos tomar su versión... Y de hecho, yo tengo acá su número, voy a hacerlo públicamente para que nuestros hermanos y hermanas puedan brindarle el apoyo directo a la señora Rosita. Acá lo tengo, su número. Bien, señora Rosita, muchísimas gracias. Acompañamos en su dolor, recalco, nuestras condolencias a nombre de todo el equipo de Radio Marcansaya, a nombre de todos nuestros hermanos y hermanas aquireñas, principalmente residentes aquí en la ciudad de Lima. Mamá, ¿algo más que recalcar?
0: Sí, papá, papacito, ¿qué se hace? Que haya justicia, papá, para las mujeres, para los chicos, para los estudiantes. Ama que hay nada ubicado en la macaro chungucho. Ama que hay nada ubicado en el sepero chungucho, papá. Justicia, cacho. 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Gracias, compañeros, compañeros. Gracias, señor locutor. Gracias, Conarrat, Conauras. Gracias, Comequi, papá.
1: Muchas gracias, señora Rosita. Agradecido también por su tiempo. De hecho, nosotros vamos a seguir compartiendo. Así que, señoras y señores, hemos tomado en contacto con la señora Rosita desde nuestro querido pueblo de Akira. Atención, amigos. Este es el número de IAPE para que ustedes puedan... apoyarle este apoyo solidario económico, de hecho, desde cualquier parte del país. Anoten, amigos, 913-356-653. 913-356-653. Está a nombre de la señora Rosa Pinares. A ver si por ahí, por interno, nos puedan compartir los vouchers que van a hacer el apoyo solidario y nosotros lo tomaremos en cuenta, lo vamos a publicar o si es posible vamos a también dar a conocer a la señora Rosita, lo pasaremos en su WhatsApp para que también ella pueda agradecer quizás personalmente a todas esas personas, a todos nuestros hermanos solidarios que van a tomar ese... apoyo incondicional. Y esperemos que esto sea así. Recalcamos el número 913-356-653. Anota, hermano o hermana quireño cotabambino. Y esperemos que la señora Rosita, pues, de alguna y otra manera podemos aliviar con este apoyo. Nosotros, los aquireños residentes en la ciudad de Lima, estoy seguro que... nos pondremos un momentito, ¿no? Una mano en el pecho y otro en el bolsillo para decir, mamita Rosita, estamos contigo. Acompañamos en este dolor y, como ella dice, esto que se haga justicia, esto que no quede aquí. Bueno, la inseguridad en las calles, lamentablemente, está así, pues, está así. 6:42 Son las 6:42. Recalcamos el número telefónico 913-356-653. ¿Anotaron? Ojalá que sí. Está a nombre de la señora Rosa Pinares. Ella es la mamá de Flor Margarita Bolívar Pinares. Allá, por acá me dicen nombre completo, por favor. Bueno, Rosa Pinares Oré. Ella es natural de Villavista, del centro poblado San Miguel Arcángel de Jocha, de nuestro distrito de Akira. Ella acaba de mencionar, ya nos ha mencionado que ya el cuerpo de Flor Margarita ya se encuentra en Akira. Seguramente acompañado ya de muchos familiares, compañeros, estudiantes, seguramente, y amigos, amistades. Hoy día todavía es el velorio. Mañana será el entierro, según manifiesta la señora Rosita Pinares Oré. Así que hermanos, hermanas aquireños que están en sintonía a esta hora de la mañana en nuestro pueblo de Akira, puedan ustedes o tienen ustedes hoy día en la noche para poder visitar, darle ese apoyo solidario, no solamente por Yape, sino también en persona, los que están en Akira, ¿no? Bueno, lo que venga, puede ser 5 soles, 10 soles, bueno, y al alcance de cada uno, la voluntad de cada uno, el cariño de cada uno. Yo creo que en estos momentos hace falta, y todo lo que venga será bienvenido. Y la señora Rosita, y principalmente nuestro divino Creador, será el que nos va a recompensar, el que nos va de repente a retribuir, como se dice. Así que hagámoslo con voluntad, con cariño, pensando viendo este lamentable dolor que pasa a nuestra hermana Rosita y la familia Bolívar Pinares, padres de Flor Margarita, que lamentablemente ya no está entre nosotros. Son las 6:45. A ver si por acá tenemos, si hay algunos comentarios, vamos a ir compartiendo con nuestra familia quireña, principalmente cotabambina. Un saludo cordial para nuestro hermano River Perú. Saludos, amigo Paquito. La verdad, no me gusta vivir en Lima. Estuve en La Victoria cuando tenía 18 años. De ahí, olvidar esos lugares por la delincuencia que existen. Lamentablemente es así, mi hermano River. Las calles de la ciudad de Lima, pues, es así como usted menciona. Está aquí también con su comentario nuestra hermana Katia Redondo. Mi más sentido pésame a la familia. Dios lo bendiga y fortalezca también en estos momentos de dolor. Nuestro hermano Guamaní Martínez dice, lamentable que pasó a una chica, una joven aquireña. ¿Qué más podemos esperar? El gobierno, bueno, está pues a espaldas del pueblo, ¿no? Gracias, Juan. Un abrazo para nuestro hermano Reinaldo. Alex Guamaní Alejo dice, ¿dónde será el velorio? En Akira, acaba de mencionar a mi hermano Alex. Acabamos de tomar el contacto con la señora Rosita, nos menciona que será en su casa del señor Raúl Bolívar. Allí va a ser el velatorio, ya nos ha mencionado. El día de hoy y el día de mañana será el entierro. Hoy día, todo el día, la noche, ustedes tienen para poder visitar, para poder darle ese valor a nuestra hermana Rosita Pinares Oré, quien es la mamá o la madre de Flor Margarita, que lamentablemente nos tomó la delantera. Pero ¿de qué forma? ¿De qué manera? No tan joven, recalco, 20 años, 20 añitos, y cursando sus estudios a poco tiempo para culminar o para terminar o para convertirse en una profesional psicóloga, que tanta falta nos hace en nuestro distrito, en nuestra provincia y en el país. Psicólogos necesitamos, pero así es la vida. Está aquí con nosotros nuestro hermano Percy García Condori. Nos dice, ni más sentido, pésame a la familia, amigo Juan Bolívar y a la señora Rosita. Gracias, hermano. De la misma manera está con nosotros nuestro hermano Wilber Martínez. Saludos y una pena, nuestras condolencias a la señora Rosita y a la familia, ¿no? Y apoyo económico con 50 soles, dice nuestro hermano Wilber. Así que mi hermano Wilber y todos los que están en sintonía, anoten el número para que ustedes personalmente lo puedan yapear a su yape de la señora Rosita Pinares Oré, 913-356-653. 913-356-653. Es el teléfono, es el número de yape a nombre de la señora Rosa Pinares Oré. Directamente háganlo, y si pueden compartirlo dentro del grupo, por ejemplo, los aquireños que tenemos nuestra institución, y lo haremos también público nosotros, a modo de agradecer a todos y a todas. Igualmente está nuestro hermano Edison Patiño en su comentario, Flor Margarita, que descanse en paz, en la gloria de nuestro Creador. Comparto con su dolor a toda la familia. Bueno, pues en este momento, ¿no? Simplemente nuestras condolencias. Gracias, hermano Edison, un abrazo también para usted. Y agradecido también, el día de ayer nos envió estas imágenes que estamos compartiendo a esta hora de la mañana. La verdad, y esta imagen se ha hecho viral a nivel nacional, ¿no? Por diferentes medios de comunicación, en las redes sociales, bueno, en todo. Gracias, hermano Edison. Y de hecho, no es los créditos de América Televisión. Bien, 6:49 PM. A ver, tenemos todavía más comentarios. Gracias. Nuestro hermano Ernesto nos dice un abrazo y nuestras condolencias a la familia Bolívar Pinares. Qué lamentable, qué pena perder a una hija de apenas 20 años. Gracias, Ernesto. Lamentablemente, pues estamos en esta situación. Está nuestro hermano Iván Torres. Qué lamentable, mi más sentido pésame a la familia. Amigos, Dios lo fortalezca, ¿no? A esta familia. Te acompaño en su dolor. Gracias, hermano. Bueno, Rosita Pinares está en línea. Vamos a tomar en contacto. De repente algo se olvidó. Así que, señora Rosita, adelante, por favor.
0: Gracias, papá. Ya.
1: Adelante,
0: ratito,
1: mamá.
0: Un ratito. Ya, papá, voy a saludar.
1: Sí, mamá. Adelante, mamá. Estamos en vivo, en directo. Ya nos escuchan nuestro pueblo de Akira, igualmente también a través de las redes a nivel nacional. Adelante, mamá.
0: Muy buenos días con todos, akiriños. Muy buenos días con todos. 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
1: Muy bien, señora Rosita. 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
1: mamá nasancho o sea de vamos a ir a Villavista.
0: Sí, papá, vamos a ir a Villavista después de 2 horas, de 3 horas, así vamos a regresar acá, en Akira, papá.
1: Muy bien, en todo caso, anunciamos a nuestros hermanos de Villavista aquí en 2 horas, son exactamente ya 6 minutos para las 7. En 2 horas estarán allá en Villavista, entre las 9 y 10 de la mañana, y luego retorna nuevamente en un par de horas, quiere decir más o menos entre las 12, 1 de la tarde, nuevamente estará de retorno, señora Rosita Kira, nuevamente.
0: Sí, papá, de nuevo va a regresar acá, ande mi hermano Raúl Bolívar, y su casa va a regresar, papá.
1: Muy bien, yo creo que en estos momentos en Villavista nos sintonizan a través de los 103.9 FM Radio Marcanza, ya nítidamente ingresamos por ahí, así que anunciamos aquí en 2 horas estarán ya por allá nuestra hermana Flor Margarita, lamentablemente ya sin vida, pero en cuerpo presente, y ojalá nuestra familia, nuestros hermanos, podamos brindarle ese apoyo solidario. 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De hecho, en este momento necesita. Todo es gasto, todo es plata. Sin plata no se hace nada. Si ella, por ejemplo, quiere buscar justicia, va a necesitar bastante, bastante apoyo. No solamente de la población, incluso también de nuestras autoridades, nuestras instituciones. Yo creo que todos tenemos que ponernos en este momento de dolor, acompañar a nuestra hermana Rosita. Señora sí. Rosita, por favor, sí, algo más que recalcar. Y machatabancho y apoyo, mamá. Adelante, por favor.
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1: Muchas gracias, señora Rosita. Tranquila, mamá. Por algo pasan las cosas. Yo estoy seguro que mañana tendremos otro día mejor. Pero nuestra hermana, tu hijita linda, la Flor Margarita, siempre estará velando por usted, estará rezando por usted, te estará guiando por un buen camino. Mamita linda, por favor, valor. Te acompañamos en este dolor y así comentan también nuestros hermanos y hermanas que están en sintonía. Mamá, estamos anunciando tu número de yape, 913-356-653. Directamente ajá, ahí lo están yapeando, así que esperamos, esperamos nosotros también de nuestra parte y todos los aquireños que donde quiera que nos encontremos daremos este apoyo solidario. Estamos lejos, sí, pero la familia seguramente irán también en el transcurso del día, en el transcurso de la noche para poderte acompañar y personalmente darle este valor. Señora Rosita, muchísimas gracias por su tiempo.
0: Gracias, papá. Radio Marcansea, ¿no?
1: Así es, mamá, Radio Marcansea.
0: Gracias, gracias, Radio Marcansea. Gracias, señor locutor. Gracias como persona que
1: mando. Muy bien, señora Rosita, muchísimas gracias. Tupananchiscama, estoy seguro que pronto estaremos por allá. Muy bien, son las 6:58 PM. Una vez más hemos tomado en contacto a la señora Rosita, ella nos llamó. Así que, pues, recalca el agradecimiento a toda la población, a todo nuestro querido pueblo de Akira, nuestros hermanos cotabambinos. De hecho, no solamente Akira es pues el que está en este dolor, es a nivel de nuestra provincia de Cotabambas. ¿Por qué digo esto? Porque estamos perdiendo prácticamente a una profesional, ya faltando meses para su graduación, para que culmine o que iba a culminar sus estudios. Pero ¿cómo, en qué condiciones ha podido perder su vida? ¿No? ¿Cómo? Bueno, la verdad, palabras se nos acortan de repente en el momento que estamos en el aire, pero el dolor es para todos. Y esperemos que esto nunca más ocurra con nuestros hermanos cotabambinos. 6:59 PM. Una vez más vamos a recalcar el número de IAPE para que ustedes puedan apoyar directamente a nuestra hermana Rosa Pinares Orey. A nombre de ella está este número de IAPE, 913-356-653. Una y otra vez vamos a repetirlo para que lo tengan y para que lo puedan brindarle ese apoyo solidario, económico, definitivamente, que necesita nuestra hermana Rosita el día de hoy. Y anuncia también ella, ¿no? Aquí un par de horas irán a Villavista, tierra natal de nuestra hermana Rosita, donde vivió nuestra hermana Flor Margarita, que lamentablemente, pues, no en qué condiciones va a llegar. Y esperamos la familia de Villavista estén al tanto y también puedan brindar ese apoyo solidario. Ese apoyo que realmente lo va a agradecer bastante nuestra hermana Rosita. Recalcamos, el 913-356-653. 913-356-653. A nombre del programa Eric Cotabambas, a nombre de todo el equipo de Radio Marcansaya, a nombre de todos los aquireños, aquireñas, en esta hora de la mañana agradecer a todos y a todas, en nombre de la señora Rosita. De hecho, ella nos acaba de mencionar que, pues, los velorios, o el velorio en estos momentos está en la casa del señor Raúl Bolívar Peso, en nuestro pueblo de Akira, y luego, en un par de horas, estará en Villavista, en su tierra natal, y luego, en un par de horas, nuevamente retorna, ¿no?, a la casa donde está, ¿no?, donde en estos momentos se encuentra la casa del señor Raúl Bolívar, y luego el día de mañana será el entierro. A ver, tenemos más comentarios. Nuestro hermano Alex Huamaní dice: qué dolor tan grande, comparto su dolor de la familia, nuestras condolencias. Nuestro hermano Cristóbal Bolívar Bueno dice: compadre, muy buenos días, estamos con pena y la pérdida de la hermana aquireña Flor Margarita. Que paz descanse. Mis condolencias a la familia Bolívar Pinares y estamos tristes, de hecho, por perder a una futura profesional ¿no? Que dentro de poco hubiera estado de repente en nuestro pueblo de Akira, así como menciona su hermana, ¿no? Ella tenía ese sueño, esa esperanza de volver a la tierra que vio nacer y ahí poder ayudar a nuestros hermanos menores, principalmente a la gente más necesitada. Mira, ¿cómo es la vida? ¿No? ¿Cómo es la vida? Nuestro hermano Wilman Torres, justicia para Flor. Definitivamente es lo que pide también su mamita, la señora Rosita, dice, pido justicia. Cueste lo que me cueste, volveré, llegaré a la ciudad de Lima para pedir justicia, dice ella también. Así que lo acompañaremos, estaremos al tanto. Nuestra hermana Luz Omalma Bautista está en sintonía, ¿no? Dice, mis condolencias para mi primo Juan Bolívar y para mi tía Rosita. Nuestro Señor de fortaleza en estos momentos tan difíciles. Sí, pues, está pasando un dolor, pero tremendo, un dolor grande, un dolor que a nadie se lo deseamos, la señora Rosita. ¿Quién no? ¿Qué familia no? ¿Qué mamá o qué papá no podría estar de repente en esta situación? Perder a una hija de apenas 20 años, ya casi por terminar sus estudios superiores, pero es un dolor, pero tremendo en realidad. Hermanos, hermanas, vamos a seguir repitiendo el número de IAPE, 913-356-653. Anota, mi hermano, apoyémonos entre nosotros, brindemos ese apoyo económico, solidario, de cariño, de voluntad, de repente no pensando en que algún día me devolverá, no, sino yo creo que tenemos un Altísimo. Él es el que nos ve, Él es el que nos guía, y estoy seguro que la retribución será de repente duplicado, triplicado, quién sabe, quintuplicado. Yo creo que solo eso, no podemos decir no pensar de otra manera. Rogamos a nuestros hermanos, hermanas. Recuerden, amigos, el teléfono 913-356-653, el número de IAPE para que ustedes puedan apoyar con lo que puedan, con su voluntad, con su cariño. Está en nombre de la señora Rosa Pinares Orey. ¿Sí? 7:04 a.m. Aún todavía tenemos más comentarios. Muchas gracias a nuestra hermana, a nuestros hermanos, hermanas que están en sintonía compartiendo con nosotros en tu programa Cotabambas. Ya prácticamente estamos casi una hora completa con este apoyo, con este homenaje a nuestra hermana, ya prácticamente en su última despedida, Flor Margarita, que se despide de este mundo, pero esperemos que la familia quireña sepamos también responder o acompañar en su dolor, principalmente a la familia. 7:05 a.m. Tenemos más comentarios. Gracias. Está nuestro hermano o hermana Carmen. Qué pena nuestra familia cotabambina. Qué dolor tan grande para la familia Bolívar. Nosotros, desde cualquier punto del país, siempre vigilantes en todo. Saludos especiales para Radio Marcansaya. Gracias por darnos a conocer. Bueno, y de hecho compartir estos momentos tan tristes, pero de alguna y otra manera damos valor a la familia. Gracias, Carmen. Igual está nuestro hermano Rubén. Mis condolencias para la familia Bolívar Pinares. Que nuestra hermana Flor Margarita siempre guíe por un buen camino a su mamita principalmente. Muchas gracias. Está nuestro hermano Jesús, Jesucito, como siempre, desde la provincia de Grau. Qué dolor tan grande para la familia quireña, principalmente para la señora Rosita, perder a su hija Flor. Nuestras condolencias y lo acompañamos en su dolor. Gracias, mi hermano Jesús. Por acá está nuestro hermano o hermana Ernestina. Gracias. Qué dolor tan grande. Simplemente darle mis condolencias, fuerza, valor a la señora Rosita. Estoy seguro que Margarita estará contigo siempre. en todo momento. Muchas gracias. A ver, vamos por acá en el panel de chat del Facebook. También está nuestra hermana Sonia Chauapaco. Dice, ¿cuál es el número de Yape para apoyar a nuestra hermana? A ver, mi hermana Sonia, por favor, atento, aquí está el número. 913-356-653. Es el número de Yape, está a nombre de la señora Rosa Pinares Oré. Recuerden, amigos, ella acaba de mencionar, ella vive en Villavista, en el centro poblado San Miguel Arcángel de Jocha. Y justamente aquí un par de horas estará el cuerpo presente de nuestra hermana Flor Margarita para su último adiós, para su despedida en su tierra natal, Villavista. Y luego retorna a la población Akira para su velatorio correspondiente hasta el día de mañana, y mañana será el entierro. Vamos a repetir el número 913-356-653. 913-356-653, el número de Yape, para que todos y todas podamos colaborar un granito de arena y de alguna y otra manera aliviar en este dolor y también necesidad. Sin plata, recalco, no se hace nada. Todo es plata, todo es dinero, lamentablemente. Edgar Yucra dice, mis condolencias a toda la familia y justicia, justicia de ley para Flor Margarita. Justamente es lo que acaba de mencionar la señora Rosita, pide justicia. Manacho atiramuima le malachtaman, dime. Buscaré justicia para mi hija y para todos los hijos que están en la misma situación, es lo que acaba de comentar la señora Rosita. Son 7:09, por si ya no hay más comentarios o si los hubiera, vamos a seguir compartiendo. De hecho, estamos en tu programa, Richari Cotabambas, Jatari Cotabambas, no te me duermas, Cotabambino, Cotabambina. En estos momentos de dolor, o en estos momentos de tristeza, es donde debemos estar todos unidos, es donde debemos tener simpatía, esa solidaridad, ¿no? Poner en práctica, no solamente inversiones en palabras, sino en práctica, lo que esperamos de ustedes, mis estimados hermanos. 7:09. A ver, ¿hay más comentarios? Sí, definitivamente. Me dicen, por favor, repita el número. Gracias. Vamos a repetir el número y vamos a repetir también las imágenes de este trágico hecho que nos causó dolor a todos los cotabambinos y cotabambinas.
2: La captó cuando caminaba hacia el cuarto que alquilaba. Le faltaba una cuadra para llegar. 15 segundos después aparece el ladrón que la seguía. Usaba gorro, polera y shorts. Entonces sucedió. La cámara registró el grito desgarrador. Según testigos, ella se resistió al asalto y el delincuente usó el cuchillo que cargaba para herirla mortalmente en el cuello. Luego corrió por donde llegó. Segundos después, pasó un mototaxi que, según nos dijeron los vecinos, estaría implicado en el asalto.
3: Le han querido robar su celular por intento. Mi hermana quiso defenderse y por querer que no le robe.
1: 7:11, o las 7:11, se nos piden nuevamente que repitamos el número de Yape. Vamos a repetirlo. Anote, hermano, anote, hermana. Sea solidario, sea empático hoy que necesita nuestra hermana Rosita. ¿Sí? Aquí lo tenemos. 913-356-653. Ya estamos repitiendo el número una y otra vez para que usted y todos y todas podamos brindarle nuestro apoyo económico que tanto necesita nuestra hermana Rosita. 913-356-653. 913-356-653. Ya lo tiene anotado. Y gracias también por su sintonía a nuestros hermanos y hermanas. Y nos piden, pues, una y otra vez, por favor, hay que repetirlo, ¿no? Hasta que todos y todas lo tengan bien grabaditos y lo puedan brindarle ese apoyo solidario a nuestra hermana. Directamente está ingresando a su número de Yape. No lo están haciendo a ningún medio ni a ninguna otra persona. Directamente a nombre de la señora Rosita Pinares Oré, Rosa Pinares Oré, la mamá de Flor Margarita. Bien, yo creo que vamos terminando de esta manera este especial en donde nosotros, a nombre de todo el equipo de Radio Mar Cansaya, nos solidarizamos, compartimos el número, el dolor también, nuestras condolencias y todo ello, a nuestra hermana Rosita Pinares Oré, recalcando que esperemos que nunca más se vuelva a repetir este tipo de sucesos a ninguna familia quireña, a ninguna familia cotabambina. Más aún en estas condiciones, una niña prácticamente, una recién terminada su adolescencia, ¿no? 20 añitos. Pero sin embargo ya cursaba sus estudios superiores, ya estaba a punto de culminar, le faltaba pocos meses. Pero ¿cómo terminó la vida? ¿No? Qué pena, señores. Una vez más, para despedirnos ya y agradeciendo a todos y a todas, esperemos que pues seamos simpáticos, solidarios, recalco una vez más, a nombre de Radio Mar Cansaya, a nombre de nuestros hermanos y hermanas que nos acompañan en la sintonía. Recalcamos ya por última vez el número de IAPE de la señora Rosa Pinares Oré, 913-356-650.

A nadie se lo obliga, no, tanto debe estar, no, lo que es nuestra voluntad. Bueno, y eso de alguna u otra manera los va a aliviar en la parte económica a nuestra hermana Rosita. Muchas gracias por habernos acompañado en este dolor, principalmente a la señora Rosita, y a través de Radio Mar Kansai hemos podido compartir con todos y todas. Gracias. Bueno, ha habido comentarios, hay bastantes, aquí todavía tengo. Nuestro hermano Néstor en sintonía me dice un abrazo para la familia quireña. Nosotros también desde la distancia queremos brindarle nuestras condolencias a la señora, a la familia Bolívar Pinares. Gracias, Néstor. Bueno, ¿de dónde nos verá nuestro hermano Néstor, no? Desde la distancia, dice. Seguramente, de repente en Cusco, en Arequipa, o en Lima, bueno, en cualquier parte del país. Gracias, Néstor. Bueno, ahora sí, vamos a cambiar ya de tema. Tenemos informaciones. Hay noticias malas y buenas. De hecho, todos los días, a nivel de nuestros distritos, a nivel de la provincia, a nivel de la región. Vámonos con una nota que ya nos están impartiendo, compartiendo con nosotros a esta hora de la mañana. 7:15 ya con 15 minutos. Aún todavía tenemos 15 minutitos más para compartir con ustedes. Allá, por acá está nuestro otra oyente. Nos dice, por favor, el número de YAPE. 913-356-653. Ya la última, ahora sí, ¿ya? 913-356-653. Gracias. Están pidiendo. Sí, hay algunos recién se conectan y pues todavía no están, ya no han escuchado el número de YAPE. Está a nombre de Rosa Pinares Orey, ¿sí? 913-356-653. El teléfono, el número de YAPE. Gracias. Bien, decíamos ya, vamos a cambiar de tema, de información. De hecho, a pesar de las dificultades, las consecuencias, de la vida continúa. No podemos parar. No podemos parar. Y dentro de ellos hay algunas actividades ya programadas para el día de hoy y dentro de las informaciones que vamos a compartir con ustedes. Allá por acá todavía tengo más comentarios. Nuestro hermano Walter Huaraca dice, mis condolencias para la señora Rosita y justicia para Flor Margarita. Sonia Chava igualmente también brinda sus condolencias a la familia y a todos nuestros hermanos y hermanas que en esta hora de la mañana están en plena sintonía, de hecho. Muy bien, ahora sí, cambiemos de tema. Decíamos, para el día de hoy se anunció... Ajá, a ver, por acá tenemos. Muy bien. Se anuncia en nuestro distrito de Akira una apertura o puesta primera piedra, ¿no? Acaba de mencionar enviarnos por acá, así que lo voy a compartir. A ver, ojalá se me deje. Ay, ay, ay. La Municipalidad Provincial de Tambobamba invita a todos nuestros hermanos del distrito de Akira. Vaya, la Municipalidad Provincial de Cotabamba, Tambobamba, tiene el honor de invitar a toda la población del distrito de Akira, así como a las autoridades y representantes a nivel del distrito, a participar en la ceremonia del inicio de obra de la institución educativa César Vallejo de Akira. Y bien, hoy día 25 de septiembre a partir de las 12 del mediodía. Atentos hermanos, hermanas, a nivel de nuestro distrito de Akira, están cordialmente invitados a esta primera puesta o inicio de obra de la institución educativa César Vallejo de Akira, hoy día 25 de septiembre. La Municipalidad Provincial de Cotabamba reafirma su compromiso de continuar impulsando obras y apoyando o contribuyendo en el desarrollo y bienestar de toda la población, en este caso del distrito de Akira. Muy bien, estamos invitados todos y todas para este inicio de obra el día de hoy, 25, a partir de las 12 del mediodía. Estarán todos nuestros dirigentes, autoridades, las diferentes organizaciones sociales a nivel de nuestro distrito de
Akira principalmente.

mente. Muy bien. ¿Qué más tenemos? Sí, 7 de la mañana ya con 19 minutos. Son las 7 de la mañana con 19. Estamos en tu programa Richari Cotabambas, Hatari Cotabambas. 7 de la mañana, 19 minutos. Tenemos más notas, así que vamos a compartir unos momentos.

0: 7:21 de la mañana. Ahora sí, vamos a ir con más informaciones. Gracias también a nuestros amados radioescuchas que siempre están al tanto y nos comparten notas importantes. Ya los voy a compartir las imágenes en unos momentitos. A ver, por acá ya lo tenemos. Ajá. Gracias a mi hermano Walter. Un abrazo a la distancia para usted y para toda la familia. Muy bien, 7:21 de la mañana. Bienvenidos y bienvenidas una vez más a todos. Bien, a ver, vamos con esta nota. Atención amigos, atención Cotabambas. Atentos, exigen declarar en emergencia corredor vial Cotabambas, Cusco, Arequipa por constantes accidentes. El día de ayer hemos podido compartir una nota que realmente fue doloroso. Un hermano nuestro, ¿no?, había quedado sin vida debajo de la carretera. Y justamente por estos problemas que hay constantes en las vías de comunicación, principalmente en las carreteras. Exigimos, o comentamos nuevamente la nota. Exigen declarar en emergencia corredor vial Cotabambas, Cusco, Cotabambas, Arequipa por constantes accidentes. Autoridades de Cotabambas, el alcalde de Grau, la PCM, la Policía Nacional y dirigentes de Chalhuahuacho acordaron solicitar la declaratoria de emergencia de las vías de Chalhuahuacho a Grau Abancay en un plazo de 2 semanas. Atentos amigos, autoridades de Cotabambas, encabezado por el alcalde también de Grau, la PCM, la Policía Nacional y dirigentes de Chalhuahuacho acordaron solicitar la declaratoria de emergencia de la vía Chalhuahuacho Grau Abancay en un plazo de 2 semanas. La decisión se tomó tras la presentación de imágenes y videos que evidencian el alto índice de accidentes mortales en la ruta que conecta Apurímac con Cusco y Arequipa. El encuentro reveló la falta de fiscalización al transporte interprovincial e interregional. Ante esto, las instituciones pactaron ejecutar operativos de control permanente para verificar autorizaciones y también sancionar la informalidad, además de citar al ministro de Transportes y Comunicaciones para la próxima semana. No, para la próxima mesa técnica, claro que sí, programado en octubre. Así que, mis estimados hermanos, lo felicitamos, lo aplaudimos desde aquí y ojalá que se cumpla, ¿no? Que no quede solamente en papeles. El quien les habla, en reiteradas ocasiones hemos mencionado a través de este programa Richard y Cotabamba sobre esta ruta, precisamente de Chalhuahuacho Grau a Abancay. Es una ruta bastante, bastante peligrosa. Accidentes ahí todos los días. Como no hay control, no hay fiscalización, no hay policías en la zona, simplemente pasan por alto, nadie reporta, nadie dice nada. Cuando de repente hay muertes, cuando de repente hay pérdidas de algunos materiales importantes, ahí recién, ¿no?, decimos, hubo accidente. Ahí, a veces alguna, a través de las redes sociales se publica. Pero mientras no ocurre eso, cuando de repente por ahí se han bronqueado, se han agarrado, han chocado, así leve, eso no se reporta. Y eso es cosa de todos los días. Y seguramente hace eso han hecho una investigación, han hecho un seguimiento y han tomado esta decisión, ¿no? Bien, porque esta vía sí o sí, tarde o temprano, tiene que tener doble vía, si es que vamos a seguir transitando por esta ruta. Porque es un serpentín de la muerte, ya les he dicho en reiteradas ocasiones. Esta vía es peligrosa. En cada curva, en cada vuelta, tienes que estar ahí, tri, ti, ti, bueno, con el claxon del carro todos los días. Y si no es así, uno viene, ¡pran! Abajo, todos. Qué pena, señores, así están estas rutas, pero bien, por nuestras autoridades que toman esta iniciativa, ¿no? Principalmente nuestros hermanos de Grau, PCM, Policía Nacional, dirigentes de Chalhuahuacho. Y aquí deberían también participar los dirigentes de Akira, porque por esta ruta muchos aquireños transitan a diario a Abancay. Igualmente para la región del Cusco, ¿no? Para Arequipa. En esta ruta de Arequipa, ¿cuántas muertes hemos tenido en este año 2026? Bueno, esperemos que se cumpla, recalco, ¿no? Se cumpla. No solamente sea en papeles. 7:26 a.m. Este programa Richari Cotabambas. Estamos compartiendo las informaciones actualizadas para el día de hoy, 25 de septiembre. Muy bien, nos iremos a otra nota más. Claro que sí. 7:27 a.m, ya nos quedan 3 minutos para nuestra despedida, pero yo quiero compartirles todavía otra nota más antes que me vaya. Bueno, y ahí los comparto ya. ¿Qué dice la nota? Vamos a compartirlo, ¿sí? A ver, un poquitito más acá, para que se pueda ver, ¿no? Ahí, ahí, ahí. Ahí creo que se ve mejor. Muy bien, refuerzan el control del transporte en Chalhuahuacho. Bien, yo creo que este es el peor problema que tenemos todos los días, ¿no? Con nuestros medios, no, principalmente los transportistas. Y ojalá que esto podamos parar en una, ¿no? A ver, vamos para acá. Ya lo tengo acá la nota, ya las imágenes los he compartido para todos nuestros hermanos y hermanas que nos acompañan en esta hora de la mañana en tu programa Richari Cotabambas. Atención, amigos de Chalhuahuacho, refuerzan el control de transporte en Chalhuahuacho con el objetivo de garantizar la seguridad de los pasajeros y promover el orden en las carreteras. La Gerencia Regional de Transportes de Apurímac, la Policía Nacional del Perú y inspectores de la Municipalidad de Cotabambas y Chalhuahuacho ejecutan un operativo en conjunto en las zonas específicas, ¿no? La jornada fiscalizó formalmente a las empresas que cubren las rutas de Tambobamba-Cusco, Tambobamba-Chalhuahuacho, principalmente en estas dos rutas, Tambobamba-Cusco y Tambobamba-Chalhuahuacho. Bien, y las autoridades verifican licencias, autorizaciones, igualmente también la presencia de extintores, que debe haber, ¿no? Botiquín de primeros auxilios en cada minivan principalmente. Y asimismo la Policía Nacional también interviene. Y dentro de ello dice, retuvo motocicletas que circulan sin casco, muchos también sin licencia de conducir, hasta sin SOAT, ¿no? Bien por ello que haya este tipo de controles a nivel de nuestra provincia de Cotabambas. Y solo así podremos evitar tantos accidentes o tantos incidentes que hay todos los días en las vías de comunicación terrestre, principalmente en nuestra provincia de Cotabambas. Bien, así que con ello estamos cerrando la mañana y las informaciones. Y gracias a la familia, gracias a nuestros hermanos, hermanas, quienes han tenido el gusto y placer de compartir con nosotros en tu programa Richari Cotabambas. Mañana retornamos como siempre en el mismo horario, en el mismo día, no, en el mismo horario no, a las 6:30 de la mañana hasta las 8, 90 minutos de programación, pero mañana hablaremos de alegría, de emociones, de sentimientos, compartiremos música, informaciones a través del programa Buenos Días Cotabambas. 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Gracias mil por compartir con nosotros todos los días. 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Mil gracias a nuestros hermanos y hermanas que siempre están con nosotros. 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Gracias a nuestro hermano, a nuestro waiki, Guillermo Álvarez Mendoza. Gracias. Aquí los dejo ya esta invitación y con nosotros será hasta el día de mañana. Pajarincama, Tupananchescama. Mañana retornamos en el mismo horario. Buenos días.
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0: 7 de la mañana con 33 minutos antes de me vaya. Quiero también llegar a esta cordial invitación para nuestros hermanos del distrito de Mara, principalmente a nombre de mi querido hermano Wilber Rojas Cabrera, quien está de actividad el día de mañana, ¿no? Así que acá los comparto esta invitación especial.
2: Ambos escogimos juntar nuestras vidas. 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

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Agradecemos anticipadamente su gentil asistencia. Pedimos disculpas a las personas que no les hicimos llegar la tarjeta en físico. Los invitamos por este medio virtual. Gracias por participar en nuestra boda.

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alcanzarnos la información correspondiente al momento que hemos analizado a nuestros candidatos del distrito de Cotabambas. Como decimos, la radio está distribuido. Nuestro compañero Luis Ángel se ocupa netamente de Akira y Mara. Nuestra compañera Cindy se ocupa netamente de Chalhuahuacho. De Tambobamba nos ocupamos netamente de Cotabambas y Tambobamba. Así que es la radio, Radio Marcansaya. Somos un equipo y estamos siempre al tanto de lo que ocurre en nuestra provincia de Cotabambas. Gracias por escucharnos, por sintonizarnos lunes a domingo nuestra variada programación. Habrá otros mensajes que nos envían a esta hora de la mañana. Ahora aquí me envían un documento. Vamos a leer, al parecer es un pronunciamiento. Ahora estamos abriendo el documento. Vamos a lecturar. A ver, ¿qué dice el pronunciamiento? Estamos abriendo 7 con 45 minutos, 7 con 45 minutos, estimados oyentes.

Las 7:46, es informativo La Voz del Pueblo. Vamos con este documentito que me envían, a ver qué, de quién es. Frente Popular, Popular a FIA del Perú, FREPAP, el pescadito. Me envían un pronunciamiento. Vamos a dar lectura. Comité Ejecutivo, a ver si tengo la pantalla, voy a poner para juntamente leer con los oyentes.

0: 7:49.
1: Estimados oyentes, vamos a continuar. Como decía, hay una nota que me envían, vamos a dar lectura de qué trata. Hay un pronunciamiento, vamos a dar lectura de qué trata, a ver. Los militantes y simpatizantes del Frente Popular Agrícola FIA del Perú, FREPAP, comunicamos a la opinión pública y a todos los militantes y simpatizantes a nivel provincial los siguientes términos. ¿Cuáles son los términos? Primero, ¿estamos en Facebook o se ha cortado? Vamos a verificar. Sí, seguimos. Vamos a... Primero, el sábado 19 de septiembre, el día cuando había debate, en la provincia de Cotabamba, el Frente de Defensa, la Federación de Campesinos y demás organizaciones sociales convocaron a los candidatos provinciales a una reunión en la que se acordó restringir los cierres de campaña y promover una campaña basada en propuestas de acuerdo que fue suscrito por todos los candidatos participantes. Segundo. El Frente Popular Agrícola FIA del Perú, FREPAP, como organización política respetuosa de los acuerdos asumidos, acata y respeta el acuerdo adoptado el 19 de septiembre del 2026 respecto a la restricción de los cierres de campaña, siempre que este sea cumplido de manera igualitaria por todas las organizaciones políticas participantes. Cuarto, exigimos al Frente de Defensa y a la Federación Campesina, a las organizaciones sociales y a las autoridades competentes hacer respetar y cumplir dicho acuerdo sin excepción ni favoritismo. No aceptaremos que un acuerdo colectivo sea aplicado de manera selectiva, favoreciendo o perjudicando a determinadas organizaciones políticas. Quinto, los militantes y simpatizantes del FREPAP permaneceremos atentos al cumplimiento del acuerdo adoptado en caso de que otra organización política realice cierres de campaña pese al acuerdo suscrito. El FREPAP adoptará la misma decisión y realizará su serie de campaña en defensa de la igualdad de condiciones y ante una eventual aplicación desigual de acuerdo. Asimismo, solicitamos a nuestras bases mantenerse organizadas y atentas ante cualquier situación que pudiera afectar la igualdad entre las organizaciones políticas participantes. En tal sentido, comunicamos a la opinión pública que se mantengan vigilantes y no se dejen sorprender por actos que contravengan los acuerdos asumidos y la transparencia que debe regir el presente proceso electoral. Chayahuacho, 25 de septiembre del 2026. Hoy día salió este pronunciamiento del FREPAP, militantes y simpatizantes. Entonces, FREPAP está pidiendo que si uno hace su cierre, entonces que todos hagan. Si no hace nadie, nadie se hace. Eso es lo que estamos entendiendo. Entonces, el tema, ¿no?, que nos envían para dar lectura a nosotros, respetuosos, de lo que nos envían acá a la emisora, estimados oyentes. Vamos a cortar nuestra pantalla.

Las 7:55, 7:55. A ver, vamos a poner aquí notas importantes también que circula por las redes sociales. Vamos a también difundir. A ver, ¿qué dice con nuestros amigos de Cutac? Vehículo de empresa de transportes interprovincial sufre accidente en la vía Cusco-Tambobamba. Ajá. A ver, señores, vamos a compartir esta información, ya que es hace 20 minutos está publicado. Vamos a ingresar y verificar. Vamos a verificar la información sobre este accidente. El accidente se habría producido, a ver si estoy por las redes, voy a... El accidente se habría producido, según expresiones CUTAC, aproximadamente a la 1 de la mañana este viernes. Racaipata. Vamos a poner las imágenes porque es un vehículo que al parecer hace servicio de Cusco a Tambobamba o viceversa. Vamos a poner las imágenes para juntamente con ustedes compartir.

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Proyecto musical, Todas las Sangres.

Rinconcito de los Andes. Agradecemos anticipadamente su gentil asistencia. Pedimos disculpas a las personas que no les hicimos llegar la tarjeta en físico. Los invitamos por este medio virtual. Gracias por participar en nuestra boda.

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0: circunstancia, ni menos aún de la manera como fue tratado. Porque no se corresponde con la realidad. Yo creo que la presidenta tiene que aprender a escuchar, no solo a quienes la han podido rodear o intentan, ¿no?, conducirla a ella y a otros que asumen funciones de poder en determinadas direcciones, desde mi punto de vista, equívocas. En el Perú hubo una guerra. Sendero Luminoso le declaró la guerra al Perú. El objetivo de Abimael Guzmán no era meter bombazos, era tomar el poder. Era hacerse del gobierno e imponernos a los peruanos su dictadura a sangre y fuego. Porque si no te sometías a tu dictadura, te cortaban la cabeza, te dinamitaban el cuerpo para que tus parientes no tuvieran que enterrar. Fue un horror lo que hizo Sendero Luminoso en el Perú. Y el gran problema es que los políticos, y lamento decirlo, el señor Fernando Belaúnde en su segundo gobierno y en su primer gobierno el señor Alan García, lo que hicieron fue enviar a las Fuerzas Armadas a una guerra a ciegas contra un enemigo que no conocían, le entregaron el gobierno de 8 provincias del país. Esto ocurrió en diciembre del año 82 y los militares llegaron a enfrentar una situación para la que no estaban preparados desde ningún punto de vista. Y se enfrentó a un enemigo oculto, traicionero, que atacaba y desaparecía encubierto en la población, y la reacción que se tuvo fue la peor. Fue la peor. Se reaccionó indiscriminadamente en las zonas donde Sendero actuaba, dando por hecho de que todos eran de Sendero, ¡exitosa!, cuando esto no era cierto. Y sí, se cometieron masacres, sí, se cometieron abusos y se creó un contexto en el cual los energúmenos, los enfermos, mataron niños, violaron mujeres, descuartizaron personas, hicieron horrores. Pero las Fuerzas Armadas aprendieron que ese no era el camino, que la manera de derrotar a Sendero Luminoso no era contestarle el ojo por ojo y actuar finalmente degradándonos como ellos, que nosotros éramos superiores moralmente a ellos. Y eso fue lo que permitió a lo largo de años y de un aprendizaje que hay que decirlo. No lo hicieron los políticos que tomaron las decisiones de empujar a los militares a una guerra y después se lavaron las manos sobre las consecuencias que tuvo. Pero los propios militares aprendieron de su experiencia y llegaron a la conclusión de que qué era lo que tenían al frente primero. Un enemigo que tenía un móvil político y usaba métodos terroristas para alcanzar ese móvil político, y que se sustentaba sobre la base del sufrimiento de la gente, sobre el abandono de décadas y en algunos casos hasta de siglos, sobre la corrupción de los funcionarios, sobre un Estado colapsado y en muchos casos ausente. Y los militares fueron los que se dieron cuenta que había que cambiar las cosas y que había que cambiar la relación con la población, y lograron construir una sólida alianza con la población que permitió aplastar a Sendero Luminoso, y de eso no se habla, porque fue esa alianza entre la población organizada y el ejército peruano la que derrotó militarmente a Sendero Luminoso. Y llegó esa alianza a tal punto que los militares le dieron armas a la población.
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0: Para que junto con los militares, ahí donde ellos no podían actuar, fuera la propia gente, a través de los comités de autodefensa, las que debían actuar. Y se derrotó a

0: particularmente contra Sendero Luminoso. Y es cierto, ha habido juicios que han durado demasiado, ha habido juicios que han tenido una carga política, porque en determinado momento, para que cada acto que se cometía tuviera que llegar al presidente Fujimori, entonces había que implicar a los mandos que estaban en el camino, entonces no había manera de que no supiera ya. ¿Por qué no hicieron lo mismo con Belaúnde y con Alan García? En fin, pero yo creo que no se puede hacer un signo igual, porque no se puede hacer un signo igual entre aquellos casos en los que puede detectarse clara y evidentemente abusos y faltas al debido proceso, con casos injustificables. No puede hacerse un signo igual entre los dementes, asesinos de niños, violadores de mujeres, que en la cobertura de la guerra hicieron todas sus depredaciones. No puede hacer, esos no son héroes de la guerra. Si hubiera sido por ellos, por gente como Martín Rivas, perdíamos la guerra contra Sendero Luminoso. La perdíamos. Porque nos poníamos a su altura. Felizmente que no fue gente como Martín Rivas la que tomó las decisiones de cómo conducir la guerra contra Sendero Luminoso, y por eso se ganó. Esa es la historia que hay que contarle a los chicos en los colegios, presidenta, de lo heroico que fue para las Fuerzas Armadas recibir territorios enteros y tener que enfrentar una situación que no conocían, a un enemigo oculto y traicionero y violento en extremo y salvaje, y que al comienzo se cometieron errores, pero estos se corrigieron, se aprendió de la experiencia y finalmente se les venció del lado de la población. Esa es la historia que hay que contar, porque es la que ocurrió, no ha sido otra. No ha sido de otra manera. Y yo creo que lamentablemente esto expuesto en Naciones Unidas no es el mejor escenario. El escenario es acá. Esto es un tema pendiente. Así como tenemos que discutir lo que realmente está pasando en los colegios, si el problema que hay en los colegios es que hay unos perversos profesores que quieren ideologizar a los alumnos con eso de promover la homosexualidad, eso está pasando en los colegios, igual tenemos que discutir qué es lo que realmente ocurrió en el Perú y cómo así fue que le ganamos la guerra a Sendero Luminoso. Y cómo en esa guerra, porque eso es parte del aprendizaje, se cometieron errores, pero el mayor valor es que se aprendió de esos errores. Y gracias a que se aprendió de esos errores, es que logramos la victoria. Yo creo que eso, me parece increíble decirlo, pero eso es una discusión pendiente. Ha habido hasta Comisión de la Verdad, unos librazos así que no nos han servido al final para nada porque no hemos terminado. ¿No? Ni conociendo toda la verdad ni reconciliándonos. Es una tarea pendiente, pero es una tarea pendiente acá en el Perú, entre nosotros, en el Congreso, en los medios de comunicación, en todos los espacios donde sea posible llevar esta discusión. Soy Nicolás Lúcar, esto es Hablemos Claro, estamos en Exitosa, la voz de los que no tienen voz, 95.5 de la FM en Lima, canal 34 de Movistar, 6.1 en la televisión digital terrestre. Estamos por supuesto en Exitosa Noticias, nuestro canal de YouTube y en todas las redes sociales, y vamos a regresar a la cruda e inmediata realidad. Omar Coque está en San Miguel, se suspendió el segundo concierto de Robin Williams que había sido vendido completamente por los incidentes del día anterior. Esto ocurrió en Arena 1 y Omar Coque tiene los detalles. Omar, muy buenos días.
1: 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Buenos días, Nicolás. Información en vivo desde los exteriores de la Arena 1 en San Miguel. A estas horas del día continúan los trabajos para retirar todos los equipos que Robbie Williams, el artista británico, pudo volver a utilizar ayer, pero no se pudo porque la municipalidad decidió clausurar este lugar, porque el día 23 hubo un caos total al momento de que culminó la presentación de este cantante. Las personas no sabían por dónde evacuar. Muchos ciudadanos incluso tuvieron que arriesgar sus vidas para cruzar la Costa Verde frente a vehículos que, por ejemplo, van a 60, 70 kilómetros por hora. Algunos treparon el acantilado para llegar a la avenida Costanera y así al menos acceder a un bus de transporte público. Este puente, incluso Parque Belén, estaba clausurado, estaba cerrado. Algunos, ha trascendido que se cerró para que así las personas no aprovechen esta zona alta donde nos encontramos.

0: encontramos y así no disfruten la presentación de Robbie Williams. Hemos obtenido algunas declaraciones de deportistas que son vecinos a su vez de San Miguel, quienes han mostrado su descontento. Escuchemos.
1: Debería ser mejor orientado el espacio.
0: ¿Y qué les parece lo que ha pasado?
1: No, muy peligroso. Las zonas de escape son muy, muy escasas y el acceso es muy difícil.
2: Que prohíban o reubiquen, porque esta es una zona deportiva. Aquí había canchas de deporte y los han anulado. Nos perjudica a todas las personas que estamos acá. Ahora tenemos que irnos para Miraflores, para San Isidro, teniendo nuestras áreas verdes. Definitivamente que lo reubiquen.
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0: Nicolás, otros problemas que se han registrado en este lugar es que los parqueadores informales utilizaron toda una vía para, al menos frente a la ausencia de la autoridad, brindar estos servicios y que los vehículos terminan estacionándose en este lugar, generando una intensa congestión vehicular. Incluso la vía tuvo que cerrarse y vamos en estos momentos a leer el comunicado por parte de la Municipalidad de Lima, quien ya se ha manifestado. En primer lugar, en este inciso 1, señala que la Municipalidad de Lima reafirma su compromiso con la ciudad, cuidando y protegiendo su imagen, valor turístico y cultural. En el inciso 3 indica lo siguiente: rechazamos toda acción que vaya en desmedro de la imagen de Lima a cargo de los municipios distritales como San Miguel, que lejos de promover recintos idóneos para espectáculos de este nivel, desestimó el proyecto de Arena Lima promovido por la municipalidad bajo supuestos infundados. En el punto 4 indica: Lima necesita infraestructura moderna bajo los más altos estándares de seguridad para la realización de espectáculos masivos. Según la información pública de este lugar, la capacidad es mayor de los 30.000 asistentes, pero el problema muy grande es las zonas de evacuación. Solo un puente que claramente muestra algunos problemas en su infraestructura, pero ya las autoridades deberán trabajar para al menos subsanar este tipo de problemas. 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
4: Muchas gracias, Omar. Y sobre esto ha habido, como acabamos de escuchar, ayer la municipalidad de San Miguel anunció su decisión, pero inmediatamente ha entrado en el conflicto la municipalidad de Lima. Lo cierto es que las condiciones para realizar este segundo concierto de Robbie Williams y los posteriores no son precisamente los adecuados, ¿no? Es decir, ya estamos viendo, para los que nos ven por televisión y por redes, las imágenes, una cantidad de gente impresionante. Robbie Williams es uno de los artistas más exitosos del mundo en este momento, en el que mayor público convoca, y las imágenes que estamos viendo son impresionantes. Es decir, si vas a reunir 30.000 personas, tienes que dar un mínimo de garantías y de procedimientos para la evacuación. Digamos que esta vez ha sido supuestamente una evacuación normal. Imagínense que se tiene que producir una evacuación por una situación de emergencia, como un terremoto, que es altamente probable en una ciudad como Lima, ¿no? Ahora, en la Universidad de San Marcos, el grupo coreano, ¿no es cierto?, BTS, se va a presentar en San Marcos. Vanessa Rubio está ahí y hay preocupación de los vecinos porque lo que pasó en San Miguel podría pasar en San Marcos también. Adelante, Vanessa.
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5: Nicolás, buenos días. Estamos en vivo desde los exteriores del Estadio San Marcos, donde habitualmente se realizan eventos y conciertos. Y justamente aquí la preocupación de los vecinos de la unidad vecinal 3 se incrementa debido a la cercanía de estas tres fechas del grupo coreano BTS, el 7, 9 y 10 de octubre. Justamente estamos en la avenida Amezaga, lugar por el cual llegan los asistentes para la realización de este evento. Y debido a la construcción, en este caso las obras de la línea 2 del metro de Lima. Parte de la vía se encuentra bloqueada por estas estructuras metálicas, el cierre donde se vienen realizando estas obras, y vemos justamente estos carteles que dicen reducción de carril, peligro por entrada y salida de camiones a 40 metros, peligro por obras, calle clausurada, el acceso que está restringido, pero que sin embargo este estadio, que tiene una capacidad de más de 50.000 personas, va a albergar asistentes, entre ellos jóvenes que llegan a ver a esta agrupación de K-pop. Precisamente hemos conversado con los vecinos, quienes aseguran que incluso la Junta de Propietarios ya ha enviado un oficio a la rectora de la universidad, porque está a cargo este estadio de la Universidad Nacional Mayor de San Marcos, también de la Municipalidad de Lima y por supuesto de INDECI, que tiene que fiscalizar las rutas de evacuación que hoy no están en condiciones porque son bastante angostas. Sin embargo, aseguran que ha habido caso omiso a estas advertencias de los vecinos, que ya anteriormente en otros eventos han visto a la gran cantidad de personas que a la salida y entrada de los eventos tienen problemas para poder desplazarse debido a que el carril al final de la vía cerca de la avenida Venezuela se cierra ambos carriles y solo queda una vereda que sería la vía de acceso. Vamos a escuchar qué es lo que nos han indicado.
6: Que te evacúe, porque como pueden ver está cerrada la parte de arriba por las obras de la línea 2. Y por acá siempre cierran, claro, porque hay un ducto de ventilación para la línea 2. Entonces es demasiado angosto, no hay pase. Y la cantidad ¡exitosa! De gente que viene a estos conciertos es enorme. Entonces,
5: no hay condiciones, digamos, para la evacuación de las personas.
6: Pero ese es un problema, ¿no? No solamente para nosotros, sino para los mismos asistentes. Y segundo es la bulla, el ruido, o sea, no se controla, no se puede dormir, la inseguridad también, o sea, es mucho, mucho problema. Otro... Me ha presentado por parte de la junta directiva de acá de la unidad a la rectora, ¿no? Ya que por favor haga un plan, ¿no? Para la asistencia a los conciertos, también para los decibeles, que baje los decibeles porque es demasiada bulla, pero la rectora hace caso omiso, o sea...
7: El estadio congrega más o menos casi 30.000 personas y con las obras que están acá por la línea 2... hay poco espacio, ¿no? Y ya que la gente sale como un embudo y es una cuella de botella bien terrible. Y
5: he visto... un riesgo también para los asistentes.
7: Tal cual, tal cual. Ahora último va a venir un concierto popular, que es este.
5: Y
7: ese. Exacto, ese. Y cuando hay conciertos de ese índole, de coreanos, hay niños, o sea, ya no son adultos, son jóvenes, ¿no? Y es bien riesgoso también eso.
5: Claro. ¿Qué pediría en ese caso a las autoridades que fiscalicen esta situación?
7: Primero prever directamente si tiene todas las garantías para que no haya ningún riesgo a las personas, ¿no? A los asistentes, para que aquellas personas que esos conciertos que no son baratos, ¿no? Tengan el reembolso o tengan la seguridad de que puedan disfrutar del show que ha pagado, ¿no? Como lo que ha sucedido con Robbie Williams.
8: Podría... porque si hay un temblor, un terremoto como está sucediendo ahora último, pues o sea, va a haber una congestión fea y puede haber bastantes desastres, ¿no? Ahí en cuanto a las personas, pero sí deberían de poner las rutas de evacuación bien detalladas, ¿no? Y poner policía, seguridad que puedan dirigir eso a la gente, ¿no?
5: Para los asistentes y también para los que viven por aquí.
8: Exacto, sí, por eso en la zona, no sé si han visto, está enrejada justamente por eso, porque de verdad que era horrible, todo se metía, orinaban en los parques. O sea, era un desastre total. Pero eso también hace de que las rutas de evacuación no sean tan, tan abiertas, ¿no? Pero sí sería bueno de que haya más seguridad.
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5: Bien, Nicolás, los vecinos están exigiendo un plan detallado de evacuación para la seguridad, no solo de los miles de asistentes, sino también de los vecinos, precisamente de la unidad vecinal 3, quienes han tenido que colocar rejas también por la inseguridad que existe en la zona, por la gran cantidad de asistentes, y que ante un temblor, un terremoto, como bien lo señalan, podría ser un riesgo y una tragedia para todos. Es la información que tenemos en vivo para los 95.5 de la FM en Lima, exitosa la voz de los que no tienen voz.
4: Muchas gracias por la información. Nos vamos inmediatamente a la pausa. Vamos a regresar para conversar con Mario Casareto, gerente de gestión de riesgo de desastres de la Municipalidad de Lima, para conversar sobre qué es lo que va a pasar con este evento y con este espacio de Arena 1 y con otros. Por lo menos, cuál es la perspectiva de la Municipalidad de Lima. Con él volvemos. 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
1: Ella salió tarde de la buena nutrición presenta.
2: Doctora Yumi Paz, los niños con autismo deben evitar la leche. Hola, Juanita.
3: Faltaba una cuadra para llegar. 15 segundos después aparece el ladrón que la seguía. Usaba gorro, polera y shorts. Entonces sucedió. La cámara registró el grito desgarrador. Según testigos, ella se resistió al asalto y el delincuente usó el cuchillo que cargaba para herirla mortalmente en el cuello. Luego corrió por donde llegó. Segundos después, pasó un mototaxi que, según nos dijeron los vecinos, estaría implicado en el asalto.
4: No quería robar su celular por intento. Mi hermana quiso defenderse y por querer que no le roben su celular, la han cuchillado.
3: Flor Margarita Bolívar Pinares, de 20 años, tenía cortes profundos en todo el cuerpo. Caminó pocos metros pidiendo ayuda hasta que perdió el conocimiento. Ella murió en el lugar.
4: A las 3 de la mañana recién agarré mi celular y veo el mensaje y la chica me dijo, somos del serenazgo, que tu hermana falleció, la han cuchillado, me dijo, y me mandó la foto. Buena, era buena, buena. Siempre cuidaba a mi hija, estaba con mi hija, era muy apegada a mi hija. Toda la gente que lo conoce, ella hacía live, hacía TikTok con mi hija, me amaba a mi hijo.
3: Flor Margarita llegó hace 3 años desde Cotabamba, Apurímac. Tenía el sueño de convertirse en psicóloga y estaba a 2 años de graduarse. Era la hija menor, risueña y entregada a su familia. Utilizaba su cuenta de TikTok para compartir sus reflexiones. Un día antes del crimen, publicó: nos preocupamos tanto por el futuro, sin saber si hay un mañana.
4: Su sueño de ella era ser psicóloga, ayudar a las personas, más que todos los niños que están en la calle. Ella siempre decía, voy a abrir mi consultorio allá en la sierra y apoyar allá en la sierra.
3: Todo sucedió en el jirón Berlín de la urbanización 5 de noviembre, cerca a la estación Bayóvar de la línea 1 del metro, en San Juan del Lurigancho. Los vecinos nos dijeron que hay muchos asaltos y que el mototaxi que aparece en estas imágenes ya ha sido visto implicado en robos pasados.
5: Hay incluso ladrones que son conocidos en la zona, que ya los han visto más de una vez.
6: Sí, pero por miedo, no podemos hablar por miedo porque nos pueden hacer algo. Yo ya he recibido amenazas ya. Mayormente acá, plan de 12 de la noche, 1, 2 de la mañana, hay fumones, roban.
3: Uno de esos ladrones acabó con la vida de la joven estudiante.
4: Quiero que se haga justicia, quiero que la persona que ha matado a mi hermana pague, porque yo no quiero que quede impune, porque esa persona no, por un celular, ¿cómo va a quitarle una vida?
3: La investigación de este caso está a cargo del de Pincri Cantorrey.

Caminaba hacia el cuarto que alquilaba. Le faltaba una cuadra para llegar. 15 segundos después aparece el ladrón que la seguía. Usaba gorro, polera y shorts. Entonces sucedió. La cámara registró el grito desgarrador. Según testigos, ella se resistió al asalto y el delincuente usó el cuchillo que cargaba para herirla mortalmente en el cuello. Luego corrió por donde llegó. Segundos después, pasó un motocicleta.

Lo que sí sabemos, gracias a los que están atentos, lo que sí sabemos es que a veces por un celular, por algo material, perdemos la vida. Así es, bien, estos delincuentes andan sueltos en las calles, no les importa matar a una persona por algo tan sencillo, ¿no? Un celular. Reitero, no sabemos si ella forcejeó o entregó el celular, pero lo poco que pudo captar las cámaras de seguridad, ¿no? Es justamente cuando ella intenta pedir ayuda, ¿no? Y camina incluso justamente hacia, camina pidiendo auxilio, ¿no? Y lamentablemente cae incluso en el lugar. Es lamentable, así es, ¿no? Así es. Bien, entonces nosotros vamos a continuar, de hecho, informando sobre esta situación y desde aquí, porque mencionamos de repente el distrito de Akira. Es que era una jovencita estudiante, así es, de Akira, quien lamentablemente ha muerto apuñalada, ¿no? Tras resistirse justamente, presuntamente, al robo de su celular en Lima. Bien, entonces, ella pertenecía al distrito de Akira. Nuestras condolencias hasta allá también. Bien, según las notas que han rebotado también de la de esta situación, y es que murió tras ser atacada, ¿no? Con un arma blanca durante un robo. Esto ocurrido el miércoles 23 de septiembre en el distrito de San Juan del Lurigancho. Bueno, la víctima fue identificada como Flor Margarita Bolívar Pinares, así es como ustedes van a poder observar, incluso hay videos, ¿no? Donde ella realiza, pues, TikTok, ¿no? Comparte en las redes sociales, una chica muy alegre, de hecho, sin embargo, terminó perdiendo la vida de esta manera. Así es, bien, entonces, nosotros también ahí vamos a anclar el video para que ustedes también puedan ver a qué nos referimos, ¿no? Entonces, sin embargo, esta situación es lamentable, ¿no? Es una jovencita de, me comentan, 20 años, ¿no? Tenía 20 años de edad. Bien, ella llevaba aproximadamente ya 3 años viviendo en Lima y estudiaba la carrera de psicología. Así es, bien, ya se encontraba en la etapa final de su formación profesional y había salido de la universidad antes de dirigirse a su habitación alquilada. Bueno, este hecho ocurrió justamente en horas de la madrugada en el Jirón Berlín, urbanización 5 de noviembre de San Juan de Lurigancho, a pocos metros del cuarto donde ella pues residía, cerca de la estación Bayóvar de la línea 1 del metro de Lima. Como se puede mostrar en las imágenes que están registradas, los momentos previos al ataque, ¿no? Y esto justamente va a servir para la investigación y dar con estas personas quienes serían justamente las responsables. Bien, ahí se ve justamente que Flor Margarita, ¿no? Va caminando por la vía mientras llevaba su comida, ¿no? Y segundos después, un hombre que vestía gorro, polera y short aparece detrás de ella y comienza a seguirla. Bueno, el sujeto la interceptó para robarle sus pertenencias. Flor se resistió y fue atacada con un cuchillo, sufriendo tras varias heridas punzocortantes, entre ellas lesiones en la zona del cuello. Bueno, tras el ataque, el agresor escapó corriendo por la misma vía. A pesar de las graves heridas, Flor logró avanzar algunos metros mientras solicitaba auxilio. Finalmente cayó al suelo y perdió el conocimiento. Bueno, los esfuerzos de ayuda no pudieron evitar su fallecimiento en el lugar. Los vecinos de la zona han señalado que minutos después del crimen, una cámara de seguridad registró el paso de un mototaxista por el sector. Residentes manifestaron que este vehículo habría sido visto anteriormente en otros hechos delictivos ocurridos en los alrededores, tal cual no muestran, por ejemplo, las imágenes que vienen siendo analizadas ya por los investigadores para determinar cómo ocurrieron dichos hechos. Bueno, el caso está a cargo del Departamento de Investigación Criminal de Pincri, ¿no? En Canto Rey,
cuyos agentes vienen recopilando las grabaciones de las cámaras de videovigilancia instaladas en el jirón Berlín para reconstruir el recorrido del atacante e identificarlo. También se registran las imágenes relacionadas con la mototaxi registrada después del crimen. Bueno, Flor Margarita era natural, como ya lo hemos mencionado, del distrito de Akira. Así es, de la provincia de Cotabambas, Apurímac, y llevaba alrededor como de 3 años residiendo en la ciudad de Lima. Los familiares y personas cercanas la recuerdan como una joven dedicada, estudiosa y, por supuesto, también hogareña. En sus redes sociales compartía reflexiones personales y momentos de su vida cotidiana mientras avanzaba en su formación como futura profesional de psicología. Su muerte ha generado consternación entre sus familiares, compañeros de estudio y paisanos, por supuesto, del distrito de Akira y de toda la provincia de Cotabambas, quienes vienen expresando su pesar por la pérdida de la joven. Bueno, los vecinos también de la zona solicitaron mayor seguridad en los alrededores de la estación Bayóvar, señalando que registran hechos delictivos en el sector y reclamaron una mayor presencia policial. Ya las investigaciones continúan para esclarecer todos los detalles del crimen e identificar al responsable y determinar si hubo otras personas más involucradas. Bueno, ahí es como ustedes también pueden ver ya el video, creo que está por acá, en donde justamente es de esta manera apuñalada Flor Margarita. Desde aquí, nuestro pésame a la familia. Tengo entendido que también han realizado ya, ¿no?, las condolencias. Pertenece justamente a la familia. Vamos a darlo a conocer, a ver si me apoyan por interno también, por favor, ¿no? Y tenemos, de hecho, las condolencias que se han dado, ¿no?, de parte, de hecho, a la familia del distrito de Akira. Atención, así es. Bien, entonces yo justamente estoy indagando por aquí, pero habían pasado una imagen, ¿no?, dando las condolencias. Aquí está, ¿no? Así es. Bien, dando las condolencias. Lamentable por la pérdida de Flor Margarita. Bien, entonces es una jovencita, atención, es una jovencita, así es que, pues, pertenecía, ¿no? Es nacida en el distrito de Akira, así es. Bien, entonces desde aquí nuestras condolencias a la familia. Así es que debe estar pasando, por supuesto, en estos momentos también una situación difícil, seguro que sí, ¿no? Ante tanta inseguridad a nivel nacional, esto hay que decirlo así, no es solamente ahora, ¿no? Aquí está justamente, ya tengo ya la toma, gracias para los que nos proporcionan las imágenes. Ha estudiado también, tengo entendido, y estas son las condolencias del Instituto Superior Tecnológico de Akira, ¿no? Las condolencias que también han dado a Flor Margarita Bolívar Pinares. Así es. Bien, desde aquí también nosotros, por supuesto, damos las condolencias a la familia. No es fácil, pero esto le pudo pasar a cualquier persona en la ciudad de Lima. La ciudad de Lima también vive la inseguridad día a día, extorsiones a empresarios, a pequeños emprendedores, lo propio también. No, uno ya no sabe por dónde caminar en sí en la ciudad de Lima. Ahora la estación Bayóvar, ¿no? Bueno, como periodista he recorrido, me conozco en sí, ¿no?, todo, prácticamente toda la ciudad de Lima. Así es, bien, y es una de las zonas rojas, incluso en Bayóvar, Huáscar, ¿no? Hemos nosotros también, por supuesto, visto muchos casos, ¿no? Entonces, en el distrito, ¿no?, de San Juan del Lurigancho, el más grande a nivel nacional y también reconocido a nivel internacional, imagínense, ¿no? San Juan del Lurigancho, una zona insegura, donde no puedes ni siquiera caminar un par de cuadras porque está invadido por delincuentes. Yo me pregunto hasta ahora, la presidencia de la República, ¿qué están haciendo? ¿No? Han dicho que iban a poner mano dura a la inseguridad ciudadana y eso tiene que iniciar desde nuestro actual gobierno, que es lo que realmente estamos gestionando.
Hace poco nada más creo que se ha cambiado, ya ha habido un cambio en la Policía Nacional, ¿no? ¿Debido a qué? A la muerte de una periodista. Pero si ello no pasaba, si no habían denuncias, si no sacábamos nada al aire, seguía continuando esta persona justamente en el poder. Bueno, ahí tenemos justamente las condolencias, ¿no? Que han dado también la familia de Flor. Ahí tenemos del Instituto Superior Tecnológico de Akira. Así es, donde dice señorita Flor Margarita Bolívar Pinares, hermana de la docente Cleofe Amelia Bolívar, ¿no? Profesional de programa de estudios de administración de centros de cómputo. Así es, bien, así, condolencias como ello, hay varios justamente ya en redes sociales referente a este caso. Así es, bien, entonces desde aquí lo único que pedimos nosotros al gobierno actual, mano dura contra estos delincuentes, ¿no? Entonces, que siguen con tranquilidad en las calles. ¿Qué hacemos? A veces incluso ponemos la denuncia, ¿no? Hay muchos casos. Propio caso de uno, ¿no? De muchos casos de ustedes que sufrimos robos. ¿De qué sirve a veces? Ponemos la denuncia, detienen en flagrancia a estos delincuentes 48 horas y de ahí, ¿qué hacen? Así es, ¿bien? De ahí, ¿qué hacen? De ahí, asumen su proceso fuera porque ha sido algo material que ha robado. Y si es consecutivo, tienen pues todo un archivo, señores, de denuncias. No, pero con ellos no es. Incluso hace poco hemos sacado, recuerdan, a inicios de año, ¿no? Y aquí los tildamos justamente como los había una señora que estaba pepeando aquí en nuestro distrito de Chalhuahuacho, tanto en Patrón Santiago se instalaban, y también aquí en el óvalo de Chalhuahuacho, los peperos de Chalhuahuacho los denominamos, eran una pareja de esposos, ¿no? Quienes andaban con su Coca-Cola, ¿no? En horas de la madrugada, su gaseosa Coca-Cola, y esperaban justamente a las personas que de repente salían de los centros nocturnos, de algunos lugares, ¿no? Que pues de repente salían de divertirse o de las actividades aquí de los 50 años, de los cumpleaños, y los interceptaban, los esperaban, señores, en la puerta, justamente en Patrón Santiago, aquí en el Oval, les invitaban un, así es, bien, les invitaban un vasito, atención, de la bebida que ya lo tenían, por supuesto, preparado, ¿ah? Lo tenían preparado con un polvito, ¿no? Y los invitaban un vasito. Y terminaban en un hotel, sin documentación, sin dinero, sin celular. Hemos tenido más de cinco casos que han ocurrido aquí, en nuestro distrito de Chalhuahuacho, señores. Así es, bien. Y luego investigamos más, porque gracias a Dios hay personas que pusieron la denuncia a estos peperos de Chalhuahuacho, ¿no? Y tuvimos la identificación de estas personas. Así es, bien. ¿Y saben quiénes eran? Eran justamente dos personas que estaban trabajando en el proyecto, en la obra del cementerio, así es, de nuestro distrito. ¿Quién los ha contratado? Bueno, en este caso la empresa contratista y también, por supuesto, involucrado la municipalidad de Chalhuahuacho. Hasta cuarto le estaban alquilado aquí esta empresa. A veces cuando damos pues estas obras por contrata, obras por impuesto, las empresas traen su propia gente. Es más, en algunos casos ni siquiera verifican si tienen o no la carrera, si son aptos o no. Miren este caso. Estas personas son delincuentes. Asaltaban a las personas que estaban en estado de ebriedad o a algunos también esta señora los endulzaba, ¿no? Y pues terminaba pues robándole todo. Y muy aparte, trabajaban en la obra del cementerio. Que valga decir verdades, pues es quien lo estaba ejecutando es la Municipalidad Distrital de Chalhuahuacho. Entonces no hay un control, ¿no? De parte de repente de las empresas que contratan. Nos traen hermanos de diferentes regiones a nivel nacional. Bueno, pero son casos justamente en los cuales se pidió que haya más seguridad. Desde aquí también, hablando del tema de seguridad, a las comunidades. Organícense, hagan sus rondas campesinas, sus juntas vecinales, lo propio aquí, el barrio. ¿Hasta cuándo vamos a estar sin juntas vecinales, señores? Ya parecemos tierra de nadie. Lo propio, en el distrito de Akira, de Mara, de Coyurqui, tienen que tener organizado su junta vecinal, esto articuladamente, trabajando
con la Policía Nacional y Seguridad Ciudadana. Si todo trabajo fuese así, con las autoridades de turno, con tal compromiso, créame que el panorama al menos estaría cambiando un poquito. Imagínense, ¿no? Que en la puerta de tu casa te asalten, porque está pasando, señores. Bien, y de repente haya un botón de pánico, porque sí hay aquí en el distrito también, hay un botón de pánico donde usted pueda pedir auxilio. O lo otro, si tuviéramos un personal de seguridad ciudadana 24/7 en las cámaras, verificando, no solo uno, porque deberían ser varias personas, porque son 26 cámaras que tiene que monitorear y qué es lo que está ocurriendo, ¿no? Entonces, si hubiera un trabajo articulado en cada distrito, igual en el propio en Lima, en otras regiones, créanme que siquiera se podría cambiar un poco, ¿no? Es por ello que en algunos distritos como La Molina, Jesús María, ¿no? Apenas ocurren estos hechos, seguridad ciudadana está en cada esquina, las cámaras están monitoreadas por más de 10 personas, tienen su propio centro de vigilancia, ¿no? Entonces, ¿por qué nuestra provincia no puede hacer así? Con el presupuesto que se maneja, señores, ¿por qué no podemos tener ese nivel? ¿No? Por ejemplo, en estos distritos que estoy mencionando, San Isidro, tienen ardua seguridad en cada esquina. Pero nosotros, ¿por qué no nos podemos organizar de esta manera? No esperemos que pasen cosas mayores. Ya han ocurrido asaltos, estamos teniendo personas, y lo puedo decir con todas sus letras, bien, personas extranjeras, en este caso, no voy a mencionar a todos, porque hay muchos hermanos emprendedores, pero sí. Hay un par de venezolanos aquí en el distrito que han venido a delinquir y ya están siendo mapeados. Bien, entonces, después no se quejen de lo que pueda ocurrir, porque también las comunidades saben cómo actuar. Bien, después no nos quejemos, señores. Sigan haciendo ustedes su chacra aquí en nuestro distrito, distrito de Akira, de Mara, porque ya tengo la identificación incluso. Sin embargo, no vamos a de repente alertar con los nombres. Usted sabe bien, de repente, quien está viendo la transmisión o está escuchando la emisora, no quién está haciendo estas cosas. Entonces, después no nos quejemos cuando las comunidades actúen, porque las autoridades lo dudo. Bien, 8:51 minutos de la mañana. 8:51 minutos de la mañana. Vamos a ir con más información y justamente acerca de este accidente de tránsito. Vamos a enfocarnos también hoy, que lo han reportado hace menos de 20 minutos, creo yo. Ajá, bien. En donde ya también una página de red social acaba de hacer la publicación, en este caso Expresiones Cuta, siempre reitero, no dando los créditos a cada web, a quienes hacen la publicación en sí, ¿no? Entonces vamos justamente a dar a conocer este accidente de tránsito, ¿bien? Atención, entonces ahí tenemos ya también la imagen, atención, en donde pues empresa de transporte, según el titular que tenemos, ¿no? Empresa de transporte interprovincial sufre accidente de carga, perdón, de accidente cerca a la ciudad de Tampubamba, ¿no? Ese es justamente ya lo que se tiene también, atención. Bien, entonces vamos a estar nosotros también, por supuesto, desglosando ello. Así es. Y recuerden que ustedes también pueden comunicarse con nosotros al 90 59 91 894. Estamos haciendo el micrófono abierto por si usted quiere participar desde donde estén escuchando, ¿no? Distrito de Mara, de repente también, ¿no? Desde el distrito de Akira, distrito de Coyurqui, ¿no? Y si ustedes quieren participar, adelante también nosotros. Vamos a estar, por supuesto, dándoles el pase para que puedan participar. Así es. Bien, entonces, vamos a continuar. Van a disculpar, de hecho. Así es. Estoy en cabina justamente dando unos ajustes. Sin embargo, esta empresa de transporte interprovincial sufre accidente cerca a la ciudad de Tambubamba. Vamos a darlo a conocer. Atención. Atención. Así es. Atención, así es. Nos están pasando. Bien,
A ver si me corrigen de quién es justamente. Ok, es referente al tema. Gracias, gracias por la data que tenemos. Es el RBTV Mar Cansaya también nos están proporcionando ya la información de dicho accidente. Son las imágenes que hemos podido, así es, tener de las redes sociales. Así es, y vamos a estar desglosando a qué empresa pertenecía. Así es, bien, entonces, y también, ¿no? La data que se tiene. Vamos a ver justamente y damos a conocer entonces referente a este accidente de tránsito que se ha registrado aproximadamente a la 1 de la madrugada del día de hoy en el sector Racaypata. Así es, cerca del botadero en la vía Cusco-Tambobamba. Atención, vía Cusco-Tambobamba. Bien, lo que dice el vehículo de la empresa de transporte interprovincial Aventuras, según refieren los pasajeros, habría salido de la ciudad de Cusco, así es, bien, alrededor de las 8 p.m. en destino a Tambobamba. Entonces venía de Cusco hacia hasta el distrito de Tambobamba. Bien, de acuerdo, atención, con el relato de uno de los pasajeros afectados, el conductor habría realizado previamente otro viaje durante el último jueves. Bueno, ¿cuántas veces venimos cuestionando ello, no? ¿Cuántas veces? Yo no sé qué más va a tener que pasar. Ya tenemos más de 26 vidas perdidas que han fallecido en diferentes accidentes. Bien, habría salido de la ciudad de Cusco alrededor de las 8 de la noche con destino a Tambobamba. De acuerdo con el relato de algunos pasajeros afectados, el conductor presuntamente habría realizado previo otro viaje durante justamente este último jueves, ¿no? Durante el trayecto, presuntamente se habría quedado dormido y el vehículo salió de la vía en dirección hacia un abismo, siendo amortiguado y detenido por varios árboles ubicados en el lugar. Bueno, los cuales habrían evitado que continuara su desplazamiento hacia abajo. En el vehículo viajaban 4 pasajeros y el conductor. Producto del accidente se registraron personas heridas, quienes fueron auxiliadas y posteriormente atendidas por el personal de la ambulancia del hospital de Tambobamba. Bueno, las circunstancias exactas de dicho accidente, atención, bien. Deberán ser determinados, como siempre, por las autoridades competentes a partir de las diligencias correspondientes. A ver, entonces, qué pena, ¿no? Bueno, han estado 4 pasajeros, como pueden ver, gracias a Dios, hay solo personas heridas. Sin embargo, vamos a ver también la información que nos están proporcionando. Vamos a dar cuenta, bien, en dónde nos proporcionan dicha información, que también nos habríamos comunicado, ¿no? La empresa. A ver, la empresa es Aventuras, ¿ok? Bien, que justamente, lamentablemente, con esta empresa ha ocurrido este accidente de tránsito, en donde dicen que a RBTV de Mar Cansaya nos acaban de responder y dicen, buenos días, gracias a Dios, todo pasó leve. Se auxilió en el momento a los pasajeros al hospital. Esta respuesta de la empresa de transportes Aventuras, ojo, desde Cusco al distrito de Tambobamba era el destino. Bien, dicen, gracias a Dios, todo pasó leve. Se auxilió en el momento a los pasajeros al hospital. En el momento salieron también de alta. Ya estamos atentos, al accidente. Todos están de alta. Bueno, esto supuestamente ocurrió, dicho accidente, por esquivar de un animal añas zorrillo. Así es. Bien, entonces, según las declaraciones de la empresa, representantes de la empresa de transportes Aventura, ¿no? Que el conductor ha tratado, pues, ¿no? De esquivar a un animal que pasaba justamente por la vía y ocurrió este accidente, ¿no? Y por aquí nos dicen, el conductor en el momento los derivó a los heridos al hospital y espero si necesitan algún medicamento, pero después salieron de alto. Ya estaba atento a cualquier emergencia para derivar a Cusco si era necesario, pero salieron al rato del hospital. Bien, entonces aquí también comentan que el conductor tiene licencia de conducir A2B, lo que corresponde, tiene, me comentan aquí, 2 SOAT de transporte público y también SOAT particular.
El conductor no ingirió ninguna bebida alcohólica y ya la autoridad competente, por supuesto, hará las investigaciones y los exámenes pertinentes también al doctor, perdón, al conductor. Y por otro lado, si tenían también, por supuesto, el SOAT al día, no, esto cubre. Entonces, ya nos están comunicando. Ojo, este es un comunicado de la empresa de Transportes Aventuras, ¿no? Quien argumenta que se le ha dado la atención a los pasajeros y que también pues contaban con los documentos y que tampoco habría ingerido alcohol, según las declaraciones de la empresa. Sin embargo, las autoridades pues verán pertinentes justamente los exámenes, así es, bien, que se puedan realizar. Bien, entonces nosotros vamos a continuar. Qué bueno, desde aquí también un respiro, que no haya ocurrido algo grave. Miren ustedes lo que pasó en Imata, en Espinar, más de 20 vidas perdidas. Ante ello, desde aquí quiero agradecer también al consejero Jaime Osorio. Así es, ¿por qué? Porque él ha hecho una convocatoria en donde ha citado a Sutran, al Ministerio de Transportes y Comunicaciones, a los responsables también de la Municipalidad Provincial de Cotabambas, ¿no? Ha citado a todos ellos a una reunión, ojo, bien, entonces, en donde se ha tenido justamente la presencia del señor Jaime Osorio, ha estado también representantes fiscalizadores, ¿no? Los supervisores de transporte, y que en su momento, pues, han podido también ellos, ¿no? Explayarse, dar soluciones ante tanta problemática. Es por ello que se ha convocado a otra mesa técnica, atención, para este 16 de octubre. Por favor, yo la verdad agradezco la iniciativa del consejero Jaime Osorio, conjuntamente con la provincia de Cotabambas, quienes lo encabezan también el señor Alex Farfán, todos, ¿no? Quienes vienen convocando estas reuniones. Sin embargo, lo que sí quiero decir también es que tenemos que ponerle interés. ¿Por qué? Ahorita estoy pasando ya las imágenes, ¿no? ¿Por qué? No ha estado presente en esta reunión importante en donde se ha citado autoridades a nivel de la región de Apurímac hasta la Sutran, representantes, han estado por vía Meet, otros presencial. Por favor, mándeme por interno. Hubo un alcalde que también estuvo presente. Lamentablemente a veces empiezan las reuniones temprano y yo estoy al aire, ¿no? Y también llego ya un poco de repente cuando ya iniciaron dicha reunión. Pero estuvo presente también un alcalde, así es, en lo cual, bien, vamos, el alcalde, si no me equivoco, de Grau, ¿no? Estuvo presente. A ver, corrígeme por interno y vamos a pasar estas imágenes. Ajá. Bien, entonces, el cual, mire, desde tan lejos ha venido hasta el distrito de Chalhuahuacho con el simple propósito, ¿no?, de también dar soluciones ante el tema de transporte, de accidentes de tránsito. Pero quien brilló por su ausencia es el señor Luis Iván Cruz Puma. Solamente estaban los representantes de la municipalidad, pero como primera autoridad tendría que hacer la recepción en casa. A este señor, por ejemplo, este alcalde que ha venido desde Grau, ¿no? Entonces, realmente a nosotros nos sorprendió mucho que no esté ni una autoridad. No he visto ningún regidor presente tampoco. ¿Qué? Ya estamos terminando el año, por si acaso. Su gestión termina en diciembre. No, cuando estamos a mitad de año, cuando ya saquearon toda la municipalidad. Entonces, señor alcalde, señor Luis Iván Cruz Puma, han estado en casa y usted no da la recepción, no ha estado presente en toda la reunión. O sea, nosotros nos damos tiempo, la ciudadanía que al menos ha estado presente, los frentes, ha venido la señora Santuza Yanqui, que si no me equivoco también ha estado presente, se ha dado tiempo para poder venir, ¿no?, explicar de repente la problemática, dar soluciones. Ahí está hasta la Defensoría del Pueblo, la señora Tania Solís ha estado presente en el lugar, ¿no? Y hemos quedado en acuerdos que tengan que dar otra reunión más. Y por supuesto, el señor alcalde de Grau, a ver, por favor, si me proporcionan su nombre, ¿no? Y en dónde
ha dado también el argumento de que ha dicho, me asombra que no haya convocatoria, no hay personas en el lugar de, al menos del distrito de Chalhuahuacho, debieron estar presentes. ¿Cuántas eran en la reunión? ¿20? ¿30? Exagerando, 30 personas. Cuando debió estar al menos la población chalhuachina, de Mara, de Akira, se ha citado incluso a los alcaldes. Ah, rescato. Ha estado también presente desde el distrito de Akira, el Frente de Defensa, si no me equivoco. Así es, se ha aproximado el Frente de Defensa del distrito de Akira al lugar. Imagino que al ver la transmisión o también al enterarse, ¿no?, de que estaban aquí las autoridades, hasta la Defensoría del Pueblo. Miren ustedes, ahí les vamos a compartir justamente las imágenes. Ahí está el señor Jaime Osorio, ¿no?, quien ha convocado, reitero, el consejero regional, quien agradezco la disposición de venir hasta aquí con su propia logística, ¿no?, y hacer esta convocatoria. Bien, entonces, por otro lado, aquí también está justamente imágenes, como pueden observar, y lo que están escuchando en la emisora, ¿no? Representantes de toda la región de Apurímac. El único como autoridad ha estado justamente a quien menciono, el alcalde de Grau. Ahí está. Bien, él es el único que se ha aproximado, el doctor, ¿no? De hecho, muy ilustrado también, ha dado, así es, ha dado justamente su posición, pero también a nosotros nos ha dado vergüenza ajena, al menos como chalhuahuachina, que no hayan estado pues las autoridades, ni un regidor, señores, ni un regidor, y ni siquiera el alcalde del distrito ha estado para recepcionar a nuestros hermanos que han venido de toda la región de Apurímac ante la problemática y el llamado que hemos, así es, bien, que hemos estado nosotros gestionando, así es. Bien, que hemos estado nosotros gestionando, que hemos estado también, así es, pidiendo que venga aquí Sutran, que haya una sede. No han estado más personas presentes. Voy a mencionar, según la fotografía que nosotros también hemos estado ahí está el alcalde, así es. Bien, vamos a mencionarlo también. Así es, a ver si me proporcionan, por favor, por interno el nombre del señor alcalde quien ha estado presente, ¿no? Ahí está, ya me están proporcionando, gracias. Bien, ha estado, por ejemplo, la señora, la doctora Tania Solís, de Defensoría del Pueblo, ahí la pueden ver, ha venido hasta Chalhuahuacho, justamente a ver la problemática, a dar su opinión, su posición y también, por supuesto, a soluciones, ¿no?, referente a estos accidentes de tránsito que están ocurriendo constantemente. Lo propio, ahí tenemos al consejero Jaime Osorio, los fiscalizadores de la provincial de Tambobamba, de la Municipalidad Provincial de Tambobamba, también se han aproximado, todo un grupo de fiscalizadores que incluso hemos estado justamente saliendo, ¿no?, a campo ese día haciendo operativos inopinados. Un saludo para el doctor Alfredo Zamora, ¿no?, que siempre muestra la disposición también. Ha estado presente también el señor Lizardo Yancaya, así es, quien justamente también tiene un cargo importante. Y él es el encargado de la supervisión también de transportes, ¿no? Así es. Bien, ahí están justamente las personas que han podido interesarse. Y desde aquí también, pese que de repente con su empresa no ha ocurrido algún tipo de accidente, hasta el momento al menos reportado, ¿no?, con la empresa Pumita, rescato. El señor lo he visto en todas las reuniones que se han gestionado, la empresa de transportes Pumita, que tienen creo que su cuatro, perdón, las Fortuner, ¿no? Así es, con las Fortuner, ellos también llevan desde aquí de Charhuahuacho a Cusco, trabajan de esa manera. Sin embargo, son aquellos los interesados, ¿no? Entonces, agradezco al señor de la empresa Pumita, no tengo su nombre, pero quien siempre está presente en todas las reuniones, si de transporte se trata. Así es, bien, ha estado presente también, dando su punto de vista incluso como empresa de transporte, ¿no? Que no son todos en sí quienes de repente están pues de manera informal o de repente
No son todos quienes no cumplen con lo que ya se acordó, las cámaras de dos conductores, ¿no? Entonces él justamente ha dado su posición. Tiene las Fortuner, tengo entendido, y van justamente de Chalhuahuacho a Cusco, Cusco, Chalhuahuacho, ¿no? Reitero, hasta el momento, bueno, no he tenido algún reporte de esa empresa. Sin embargo, es uno de los interesados, ¿no? Quien quiere justamente trabajar tranquilamente en nuestro distrito, incluso ingresar nuevamente al terminal, trabajar de la mano articuladamente con las entidades. Están presentes ellos ahí, justamente. Yo lo puedo decir a modo como periodista, que siempre los veo cuando están en estas reuniones convocadas. Ahora, el 16 de octubre, nuevamente se está convocando a una reunión, a una mesa técnica, en donde ya habrán justamente soluciones concretas. Queremos que nuestras autoridades estén presentes. Es una lástima realmente y vergüenza nos da de que ese día no haya estado ni el señor alcalde Luis Iván Cruz Puma, mucho menos ha estado presente los regidores, ni uno. Bien, los únicos presidentes barriales, el señor Franklin Encalada, ha estado presente en el lugar, ¿no? Y también los de la zona, ¿no? Quienes justamente algunos interesados. Bien, entonces, presidentes, tienen que justamente trabajar articuladamente con las entidades, pedir que haya un ordenamiento. Ese 16 de octubre va a ser crucial, porque se ha comprometido el señor Jaime Osorio llevar los acuerdos mediante acta, ¿cierto? Tenemos, de hecho, ya el acta también de acuerdo que se ha quedado, así es, que se ha quedado justamente. También el día miércoles que ha sido esta reunión en Chalhuapuquio, bien, entonces vamos a darlo a conocer también, vamos a darlo a conocer. Me confirman que el alcalde que he estado mencionando justamente, quien realmente nos ha dado vergüenza ajena, que no haya estado ninguna autoridad para hacerles la recepción a todos ustedes que han venido tan lejos a nuestro distrito, es justamente el actual alcalde de la provincia de Grau, ¿no? Es el doctor Luis Alberto Cuarto Quintanilla, quien está actualmente, ¿no? Encargado de ello. Bien, entonces el doctor Alberto Cuarto Quintanilla es quien ha estado presente de todos los alcaldes que se han hecho la convocatoria, es uno de los pocos quien justamente se ha aproximado y ha estado justamente en nuestro distrito. Atención entonces, ¿no? Agradecemos, de hecho, la disposición también del alcalde, por supuesto. No todos de repente tienen la misma disposición, no todos también pues se dan el tiempo para poder ver toda la situación que está ocurriendo en nuestro distrito. Bueno, ahí tenemos anclado también para las denuncias públicas o para participar en el programa el número telefónico al 9059-9894. 9059-91894. Bien, entonces nosotros nos están proporcionando más imágenes referente a casos que están ocurriendo. Sin embargo, referente al acta, justamente eso queremos darlo, ¿no? El acta en donde ya nos han proporcionado los acuerdos que se han quedado, señores, son tres, cuatro puntos, tengo entendido. A ver si por interno, por favor, aquí está. Aquí tenemos, vamos a pasarlo también. No le vamos a dar lectura a todo el acta, sin embargo, a los acuerdos en concreto que se ha quedado, así es, a raíz de esta reunión. Así es, bien, entonces vamos justamente a darlo a conocer, bien, en breve también mostrarlo acerca de este documento, ya esta acta de acuerdo del día miércoles, en donde se han reunido todas las empresas, no sobre todo los interesados, ¿no? Las entidades, de hecho. Ahora, ¿cuándo es la reunión? La próxima reunión, ojo, es el 16 de octubre, por favor, es el 16 de octubre. Así es, bien, entonces. Pero vamos a dar los acuerdos. Bien, aquí está justamente esta parte de los acuerdos. Vamos a mostrarlo para ustedes también en pantalla y quienes han justamente firmado, ¿no? Ahí están representantes del también Ministerio de Transportes y Comunicaciones. No, realmente qué pena que nuestras autoridades, no, no sé, para mí, no sé ustedes, pero para mí es una falta de respeto
que nuestras autoridades no hayan estado presentes, nadie en sí, ¿no? Y puedan haber hecho de repente la recepción de el alcalde provincial de Grau, quien ha venido hasta nuestro distrito, el doctor Luis Alberto Wharton Quintanilla, ¿no? Quien también nuestros hermanos fiscalizadores de la provincia, que nos hacen el favor, porque mediante un convenio también ellos tienen estipulado que nos tienen que dar la grúa por 3 días, ¿no? Perdón, por 3 semanas. Por 3 semanas la grúa tiene que permanecer en nuestro distrito de Chalhuahuacho. Nos están haciendo mediante un convenio también pues el favor de traer la grúa, ¿no? Hacen toda una gestión. Y ese día en horas de la noche fuimos a fiscalizar, a hacer un operativo inopinado, en donde 8 motos lineales fueron llevadas al depósito también de la Municipalidad Provincial de, así es, de Cotabambas, ¿no? Entonces ellos se han hecho cargo de ello. Bien, ahí tenemos los acuerdos de dicha reunión. Ahí está, vamos a mostrar los acuerdos y leerlo con ustedes también. Y el señor Jaime Osorio se ha comprometido justamente a presentar ello en una sesión para que puedan tomarle también la atención y con ello tener ya respuestas concretas, lo que se va a decidir, ¿no? Si nos aprueban en sesión también, gracias al señor Jaime Osorio, quien es consejero. Gracias, ahí tenemos los acuerdos. Uno, declarar empresa de transportes terrestres dentro de las competencias. Ampliación de vía, acá dice, ampliación, así es, ampliación de vía. Declarar en emergencia de transportes terrestres dentro de las competencias.

próxima reunión el 16 de octubre. Segundo, gestionar la declaración de emergencia de transporte terrestre en la provincia ante la autoridad competente debido a la problemática existente y dar fin de garantizar la seguridad, adecuada prestación de servicio, tanto para la provincia de Grau y la provincia de Cotabambas. Así es. Segundo, solicitar la evaluación y ampliación de la vía en los sectores identificados como críticos, considerando el incremento de tránsito vehicular y las necesidades de la población de Chanca, Quechua y Aymara, doble vía. Tercero, solicitar la evaluación y ampliación de la vía en los sectores identificados, críticos, incremento de tránsito vehicular. Tercero, solicitar a la PCM articulación con el Ministerio de Transportes y Comunicaciones, autoridades locales, regionales, sectorial, competentes para la próxima reunión, que va a ser el 16 de octubre, avisados están. Quinto, establecer como fecha para la próxima mesa técnica multisectorial, atención, así es, multisectorial de transportes el viernes 16 de octubre del 2026, oportunidad en la que se realizará el seguimiento de los avances y compromisos asumidos. Bien, si esto de repente hubiese sido desde el inicio, bueno, la iniciativa se aplaude, ¿no? Sin embargo, si esto hubiera sido años atrás, creo que otro sería el panorama. Nos hubiéramos evitado tantos accidentes, que hay tantos accidentes de tránsito, señores, tantas vidas perdidas, familias, ¿no? Entonces, no habiendo otros puntos a tratar y siendo 1:23 de la tarde, horas del día, 22 de septiembre, así se da por concluida la segunda reunión de mesa técnica multisectorial de transportes, dejando constancia, y ahí tenemos también para que ustedes puedan ver las firmas de dicha acta, ¿no? Quienes han firmado justamente representantes del MTC, ¿no? De la dirección regional también, a quien han estado presentes, señor Rómulo Aguilar, ¿no? El doctor también Wharton se ha hecho presente, quien es el alcalde de la provincia de Grau. Bien, entonces me comentan también que ha estado, por supuesto, lo hemos mencionado, ha estado presente, así es, de Federación Campesina del Distrito de Akira. Así es, de Akira, el señor Julián Guamaní. Un saludo para el señor Julián Guamaní, que también se aproximó, por supuesto, a darse tiempo y poder ver las problemáticas de nuestros distritos. Distrito de Akira, distrito de Mara, Tambobamba, la provincia de Cotabambas, de Grau. Ha estado todos invitados. Sin embargo, lo penoso no es de repente lo que han faltado los demás distritos, de repente por la lejanía o porque había otras agendas, no lo sé, pero también era prioridad la reunión. Lo más penoso es que se haya realizado aquí en nuestro distrito y que nuestra primera autoridad, estando en casa, ojo, no hayan podido asistir. Ni siquiera enviar un representante de repente dentro de su consejo municipal, algún regidor. Nadie prácticamente, ¿no? 9:18 minutos de la mañana, así es. Bien, nosotros vamos a ir a una brevísima pausa. Vamos a regresar con más información ya en esta segunda parte, teniendo las notas, así es, de algunos accidentes también ocurridos en la ciudad de Abancay, en las rutas que van de Chalhuahuacho a Cusco, Arequipa, ¿no? Y es por ello que se quiere regular constantemente, se viene exhortando a nuestras autoridades, entidades, población en general que asistan a las reuniones. No solamente de repente cuando tengamos un familiar accidentado, alcemos la voz, o cuando un familiar se nos va en estos accidentes de tránsito. Tiene que ser constante, señores. Bien, entonces vamos a irnos nosotros también, así es, a una brevísima, brevísima pausa, y con ello vamos a ir regresando, así es, atención, con más información, y quédense en línea, así es, quédense en línea porque vamos a estar premiando tu preferencia, que estés aquí en SRM Noticias, en Red de Marcansaya, en Radio Guaira, quienes estén sintonizando, porque vamos a estar regalando también estas rifas, gracias a los organizadores que nos han dejado también esta rifa, en donde vamos a poner su nombre completo, la dirección, sus datos, ¿no? Y van a poder participar. Bien, entonces vamos a ir a la brevísima pausa y vamos a regresar con más información.

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Bien, de esta manera nosotros continuamos con más información. Así es, bien, justamente nos llegaba información referente, ojo, así es, referente a lo que ocurrió este fin de semana de accidentes de tránsito y ahora también en horas de la mañana. Así es, bien, entonces, bueno, si nos diera el tiempo, nosotros también lo especificaríamos, ¿no? Y lamentablemente estos accidentes de tránsito pues son justamente fortuitos, ¿no? Pero sí, lo que se pide desde la provincia de Cotabambas es que justamente se pueda regularizar las empresas, que también nuestras entidades puedan apoyar en ello, porque se tiene la voluntad de trabajar, sí, pero hay que hacerlo bien, señores, así es. Bien, entonces vamos a continuar nosotros con más información. Lamentamos lo del distrito de Akira, así es, ocurrido también de esta jovencita. Sin embargo, vamos a continuar nosotros con más información, así es. Bien, entonces, ajá, bien, ya me llega la información, de hecho, también de lo ocurrido este fin de semana y lo hemos mencionado nosotros en nuestro programa también, ¿no? Así es. Esta semana hemos estado mencionando acerca de estos documentos en los cuales están en mi poder porque, pues, justamente a mí es quien han denunciado, eso hay que decirlo, ¿no? Es una querella interpuesta por la señora Ricardina Yucra Peralta. Entonces, ante ello, yo lo he hecho público y ahora también lo vamos a hacer ya en las redes sociales, en los medios de comunicación también, porque lo que ha cometido es un delito. Ha usado nombre de personas quienes han firmado, no han firmado en sí, pero han hecho falsificación, ¿no? Hasta con su DNI, poniendo los nombres incluso de los trabajadores de la municipalidad, quienes han venido al programa a aclarar, ¿no? Entonces, referente a ello, me están justamente por interno también diciéndome, por favor, la lista. Sí, por favor, para quienes están atentos al programa y quieran justamente esta lista, yo lo voy a estar publicando, ¿no? El día de hoy, a más tardar, debido a la falta de tiempo, de hecho, que se tiene, la carga laboral que se tiene con el programa, nosotros no hemos podido hacerlo público por las redes sociales. Sin embargo, en el programa está todo desglosado, ustedes van a poder ver, ese es el memorial de agravios, ahí está, también tienen ahí los documentos, quienes han firmado, sus nombres, ahí está, en algunos casos ni siquiera tienen DNI, pero oh casualidad, toda una lista con huella digital todavía, ¿no? Por otro lado, aquí también tenemos, no sabemos si lo han hecho con su consentimiento, como muchos de ellos ya han mencionado de repente que ni siquiera tenían noción de lo que ha ocurrido. Bueno, ante ello, ¿y por qué hago esta premisa? Bien, realmente, ¿quién gobierna en nuestro distrito de Chalhuahuacho? ¿No les causa de repente también la preocupación a los hermanos chalhuachinos? ¿Qué es lo que está pasando dentro de las arcas de la municipalidad? Ojo, ¿por qué ha habido tanta división? Miren ustedes, 3 años, regidores, 3 regidores aparte, 2 regidores con el señor alcalde, quien debería ser tu mano derecha, tu teniente alcalde o tu primer regidor, no te acompaña en la gestión porque hay presuntos actos de corrupción. Entonces, ¿quién gobierna realmente? ¿Por qué ha sido la incomodidad, señores? No quería mencionar este tema realmente. Es más, me mantuve al margen de lo que fue el matrimonio del señor Luis Iván Cruz Puma. Se sabía voces, de hecho, este matrimonio, ¿no? Teníamos conocimiento que se iba a realizar el matrimonio del señor Luis Iván Cruz Puma este fin de semana, que se iba a casar justamente en el templo del distrito de Akira. La recepción ha sido también público porque vamos a dar a conocer incluso las tarjetas de invitaciones que a nosotros nos llegan, de hecho, ¿no? Sin embargo, reitero, me quise mantener ajena a este tema. Pero esto ya escapa de mis manos. Cuando involucras a un matrimonio, ojo, que debería ser, pues, de manera privada, es tuyo. Sin embargo, pues, usted, señor Luis Iván Cruz Puma, es un personaje público. Eso hay que decirlo desde ya. ¿Por qué? Porque trabaja en una entidad pública. Y los medios de comunicación, periodistas,
tenemos derecho pues a cuestionarlo, porque coge el dinero público del Estado, a usted y los funcionarios quienes laboran en la municipalidad. De ahí, la señora Ricardina, otras personas de repente, ¿no? A su familia, que están a su alrededor, al estar con usted también ya se convierten en personas públicas. Así es bien, sin embargo, ¿no? Si ellos se mantienen al margen, no son proveedores, o de repente pues están con sus empresas, ¿no? Como lo hacen con la empresa privada, con MMG Las Bambas, no tendríamos por qué cuestionarlo. Sin embargo, hay que decirlo así, hemos tenido ya un memorial, ojo, en donde sale la señora Ricardina a mi persona a denunciar con personas firmantes que ni siquiera tienen noción de que existía ese memorial, pero está su firma, está su nombre, su DNI. Eso es vergonzoso a nivel de toda la provincia, señor Luis Iván Cruz Puma, que eso haya hecho su esposa. Y ya se encuentra eso también en la fiscalía, ¿no? Hablamos desde el mes de noviembre, ahora que me ha llegado todo el conglomerado, hasta las personas testigos que voy a mencionarle en otro programa. Y es vergonzoso lo que ha hecho su esposa. Bueno, ahí tienen ustedes en pantalla, podrán ver, ¿no? A la señora Ricardina Yucra Peralta, lo propio también al señor Luis Iván Cruz Puma, que son personajes públicos. ¿Por qué menciono esto ahora? Bien, hay que aclararlo siempre. Que se hayan casado, a nosotros ni nos suma ni nos resta. Sin embargo, usted es un personaje público. Si lo ha hecho con su propio bolsillo, nadie tiene por qué cuestionarlo. Pero desde que usa un lapicero de la Municipalidad Distrital de Chalhuahuacho para casarse, ahí sí, entra la prensa justamente a cuestionar, porque son bienes públicos quienes trabajan con la municipalidad. Ojo, hasta ese extremo hemos llegado, señores. Hasta ese punto hemos llegado en las arcas de la municipalidad. Hay que aclarar un punto también. Y ahí van a ver ustedes, creo que después de lo que voy a anunciar, quién realmente gobierna en las arcas de la municipalidad. Muy aparte del matrimonio, en el cual lo confirmamos, porque tenemos evidencia, y esto todavía se ha casado el día sábado, ¿no? El señor Luis Iván Cruz Puma. ¿Y nosotros cuándo estamos sacando la información? Recién el viernes. ¿Por qué? Porque todavía tenemos que contrastar la información, poner la denuncia pertinente ante la Contraloría, hacerle saber de esta situación. Y recién, lamentablemente porque la justicia, los procesos avanzan, los papeleos, recién nosotros podríamos sacar siquiera un poco de la documentación que ya se está manejando desde la Contraloría de la República, ¿no? Desde la Contraloría, que ya se está manejando también, imagino, en la fiscalía, porque se ha cursado también dicho documento. Bien, entonces, tendríamos que ser de repente ajenos, ¿no? Sin embargo, cuando existe este tipo de casos de peculado de uso, cuando usas a la municipalidad para realizar tus temas personales, en este caso un matrimonio, ya es cuestionable. Yo no entiendo hasta qué punto va a llegar el señor Luis Iván Cruz Puma y compañía. Así es. Bien, entonces, hablando justamente solo del matrimonio, miren ustedes aquí, también nos hicieron llegar y es público, está en redes sociales publicado, la tarjeta de invitación que tenían, y no estamos mintiendo, se ha realizado un matrimonio, ahí está, ¿no? Iván, Ricardina, ¿dónde iba a ser también la recepción, la fecha, la hora? Entonces, nosotros no estamos diciendo mentiras. Se ha realizado un matrimonio con fecha y, por supuesto, de ahí también nosotros vamos a dar a conocer que se realizó, pues, ¿no? Así es, incluso la población misma chalhuachina estuvo, gracias, publicando fotografías, ¿no? Entonces, y esto al hacerlo público en redes sociales se convierte en un material público. Así es, se convierte en un material público. Entonces, ante ello, nosotros también, pues, podemos decir que tenemos fotos, ¿no? Fotografías, sobre todo, de que esta boda sí se realizó. Así es. Bien, entonces, hemos mostrado solamente, de hecho, la invitación. Sin embargo, ahora vamos a realizar también las pruebas
y tenemos videos, registros, de todo realmente que nos han proporcionado la misma población y los mismos trabajadores de la municipalidad de Chalhuahuacho. Bueno, entonces esta boda sí se realizó el día sábado 19. Ahí tienen fotografías que están, ojo, en las redes sociales. No hubo necesidad de nosotros de repente de ingresar, ojo, a este matrimonio al cual obviamente no podíamos asistir, ¿no? Así es. Bien, entonces, ahí están las fotografías. Sí se ha realizado dicho matrimonio. ¿Qué es lo que ha pasado, señores? ¿Por qué tocamos ese tema? Porque realmente hasta a mí ya me da vergüenza. No sé qué pensará el señor Luis Iván Cruz Puma, siendo alcalde del distrito, ¿no? Y su esposa también ya. Creo que no tienen ni vergüenza ya de lo que hacen dentro de las arcas de la municipalidad. Bien, entonces, ahí pueden observar ustedes, ahí están las imágenes de que se ha realizado dicho matrimonio. Así es, bien, entonces. Sí, me están escribiendo ahorita y sé lo que ha pasado, señores, pero yo también lo voy a decir con todas sus letras. Quienes nos escriben por interno y han pagado su cuotita son cobardes algunos, pues digo algunos porque hay quienes sí están como testigos ya protegidos, de hecho, porque esto se tiene que tratar así. ¿Qué vamos a hacer? Hay personas cobardes que han puesto su cuotita, les han incomodado, pues, y nos han escrito. Pero mientras que no nos den pruebas, mientras que ustedes no salgan al aire a decir, sí, puse mi cuota, señorita Cindy, quiero hacerlo público, me ofende, soy trabajador de la municipalidad, trabajador, yo no trabajo, pues, para pagarle el matrimonio al señor Luis Iván Cruz Puma. Pero son cobardes, ¿no? Ponen su cuota, ponen sus cajas de cerveza que les han obligado, pero, pues, no salen al aire. Pero reitero, hay un grupo que sí lo ha hecho. Ahorita me están escribiendo. Y bueno, a ver si tienen de repente ustedes la valentía. Ahí está el número telefónico. Salgan al aire. Mencionen lo que ha ocurrido. Bien, entonces, dejando yo de lado, porque me están escribiendo varias personas, reitero, hay un grupo de personas que sí han estado indignadas, que han realizado giros, depósitos, yapes. ¿Qué ha pasado en la cerca de la municipalidad, señores? Y reitero, esto ya está en curso. Ya con conocimiento y puesto también con documentación ante la Contraloría y también ante la Fiscalía, a ver si actúa ahora. ¿Cómo es posible que se haya estado pidiendo una cuota dentro de las gerencias de la municipalidad, oscilando desde 60, 100, 200 soles? Yo me pregunto, ¿cómo es posible? ¿Con qué motivo? El matrimonio del jefecito. Realizando giros, y lo digo con todas sus letras, señora Nori Astete, que ha estado cobrando justamente esa cuota, en donde ya nos pasaron las fotos y registros, y reitero, todo esto va a estar en una investigación, y van a tener que hablar, ¿para qué han estado pidiendo esa cuota? En donde sabemos, reitero, que ha sido justamente para el matrimonio del señor Luis Iván Cruz Puma, pidiéndole parte de su sueldo a los trabajadores de la municipalidad para este matrimonio. Por aquí es, ¿no? Para este matrimonio, señores. Hasta ahí hemos llegado. El escenario que acompañaba dicho matrimonio. Funcionarios de la municipalidad llegando en camionetas que son alquiladas de la municipalidad, que estaban en módulos. Miren ustedes, ¿esto no es el colmo, me pregunto yo? Y tenemos el registro. Sin embargo, son 9:48 de la mañana. No nos va a alcanzar para explayarnos desglose a desglose. Pero sí lo confirmamos. Camionetas de la municipalidad de Chalhuahuacho. Gerente llegando en la camioneta que están siendo utilizadas por la municipalidad. ¿Qué hacían en la jurisdicción del distrito de Akira, señores? ¿Cómo van a poder explicar ello? Claro, si hubiera pasado aquí en el distrito de Chalhuahuacho las camionetas, hubieran dicho, ah, estaban de comisión, estaban en obra, ¿no? Aquí en Chalhuahuacho. Pero, oh, casualidad, estaban en el distrito de Akira. ¿Qué se sienten ustedes, señores funcionarios? Gerente de medio ambiente, y me refiero a usted con todas sus letras, señor Aníbal. ¿Qué se cree usted para ser peculado de uso? Coger la camioneta de la municipalidad, de la gerencia de medio ambiente, que está siendo alquilada, ojo. Y tengo los documentos ya,
Porque sé que ustedes se mueven rápido y quieren cambiar, que ya no tiene contrato, van a deslindar responsabilidades como siempre. Para yo hablar el día de hoy es que ya se tiene toda la documentación para su información. Señor Aníbal, que no es nada personal, pero es un funcionario público. ¿Cómo es posible que usted como profesional haya tenido el criterio de llevar la camioneta que le corresponde a la gerencia de medio ambiente hasta el distrito de Akira, llegar en saco y corbata, en terno, hasta la puerta de la iglesia con todos sus funcionarios en dicha camioneta? ¿Qué pensaron? Que, en Chalhuahuacho no hay autoridades, nadie va a decir nada, nadie va a decir la dirigencia, nada. ¿Qué va a pasar? Nada, ¿no? Pero no, señores, cuando ya ingresan ustedes con vehículos, ya he dicho, aunque sea un lapicero de la municipalidad, pues están tocando una entidad pública, bienes públicos, y eso es delito. Y para ello también tenemos con registro, hora y fecha, quienes llegaron en dicha camioneta, en varias camionetas en sí de la municipalidad. Y lo estamos confirmando porque lo tenemos todo registrado, con documentos, listas de las camionetas, los contratos, las placas de la camioneta, a quién pertenecen, todos, señores. 9:51 minutos en la mañana. No solo eso. Qué pena, ¿no? Que hayan pedido cuotas. Yo me pregunto, si no tengo dinero para casarme, porque es así humildemente, soy periodista, y después no tengo los medios, ¿no? Para casarme. No voy a estar pidiendo, pues, a los funcionarios de la municipalidad. Colabórame con 100 soles para la cuota. Ay, no solo eso. Comisionando a la gerencia de estudios y proyectos, a infraestructura, a que parte de ellos sean para también utilizados y obligándolos a que vayan a dicho matrimonio, comisionados para que justamente reciban a la novia, ¿no? ¿Cómo se les llama? Las damitas de honor. Y lo propio, los damitos de honor. Que cada gerencia sea organizado para hacer un número también. Obligados. Qué pena. Qué pena que de repente como profesionales no tengamos la dignidad de decir, no, yo no voy a hacer eso. Si quiero, voy. Si no, no. No nos tiene por qué obligar a ir a la iglesia o ir a dicho matrimonio. Si no estoy de repente, ¿no? Estoy como funcionaria, cumplo mi trabajo y punto. No estar, pues, dando transferencias a la señora Nori Astete, quien justamente ha estado recepcionando, ¿no? Las cuotas. Y también tengo quienes en las otras áreas. Pero me ofende mucho, realmente, que también siendo chalhuachinas hagan eso. Deberíamos valorar nuestra carrera, por algo hemos estudiado, no para estar de repente dando nuestro sueldo a un matrimonio. ¡Qué vergüenza realmente! Hasta ese extremo estamos llegando. Así es, ¿bien? Ah, claro, por acá me escriben. Señorita Cindy, eso no se llama yape, se llama chocolate. Así es, así le llaman, ¿no? Señor Luis Iván Cruz Puma, así no le llaman a los chocolates que se recibe desde el área de logística. Porque hemos también tenido acceso a los mensajes de WhatsApp en donde uno de los proveedores pues no está de acuerdo con lo que los chocolates grandes que han estado pidiendo y nos han proporcionado también las capturas de pantalla de los WhatsApp de cómo ustedes no interactúan ni siquiera con el operador Claro ni Ditel, no. Ellos usan otro aplicativo para poder comunicarse. Realmente es asombroso todo lo que nosotros investigamos y también vamos a ir dándolo a conocer, pero la hora no nos premia, nos está ganando, al contrario, yo tengo que ir a una conferencia de prensa. Bien, entonces, referente a ello, nosotros tenemos todas las pruebas y lo vamos a sacar al aire, en el programa, en los medios de comunicación, para que también sepan. Qué pena realmente. Cuando he leído toda esta lista de quienes han estado comisionados, cobrando ese día con su cuaderno anillado, amarillo, ¿no? Entonces poniendo la lista, incluso aceptando los yapes, todo. ¿Cómo habrán hecho, no? El junte de repente, ¿no? De todo lo que se ha juntado, imagínense cuántas gerencias. Por eso ahora me asombra, porque he visto, yo he estado en alrededores, en Jawanwiri, en Récord, ¿no? A los otros novios, a la señora Mari, al señor Moriano, felicidades también quienes se casaron, ¿no? Han estado todos nuestros hermanos de la zona ahí apoyando. Sin embargo, en dicho matrimonio, pues han estado más justamente trabajadores de la municipalidad con sus comisiones, ¿no? Y también, por supuesto, algunos hermanos chalhuachinos quienes han hecho presentes. Hermanos chalhuachinos, digo.
Algunos. Así es. Bien, tenemos el registro. Sí, señores. Cuando ya se meten con las arcas de la municipalidad de Chalhuacho, esto es penoso. Ahora, eso es en cuanto al matrimonio, parte de lo que he comentado nada más. Sin embargo, reitero, tenemos las pruebas y lo vamos a sacar el día lunes, para que usted vea. Qué pena. Qué pena y que nadie diga absolutamente nada. Todos nos quedamos callados. ¿Por qué? Porque proveemos. Y acá no me vengan a decir, señorita Cindy, a usted no le dan, quizás por eso. No, no, no. Por si acaso, yo también trabajo con la municipalidad de Chalhuacho. Yo también tengo mis servicios de difusión, como cualquier periodista que pueda hacerlo. Pero eso no implica a que yo me tenga que callar si veo actos de corrupción o presuntos actos de corrupción. Eso no implica a que yo tenga que hacer un silencio. Yo tengo que continuar con mi línea periodística y lo voy a hacer. Así esté justamente trabajando como difusión con cualquier empresa, con cualquier entidad. Pero si hay algún acto de presunto acto de corrupción, lo vamos a estar sacando, señores. Yo tengo servicios, también hacemos difusión. Y es parte del trabajo la difusión. ¿Ven en los cortes comerciales? Parte de la difusión. Pero yo no tengo por qué callarme. Con ello no nos compran. Así que usted, señor proveedor, usted tiene todo el derecho de proveer. Señores que están trabajando en la municipalidad, con su carrera, si tienen el perfil y son buenos trabajadores, tienen todo el derecho de trabajar. Nadie nos puede condicionar. Pero ustedes lo están dejando, señores. Es una pena. Y sobre todo, chicos de la zona, jovencitos que se manchan. Eso es lo que me pena más. Jóvenes. Bien. Y creo que ahora también ya están como coordinadores de algunos partidos. Señores candidatos, sepan bien a quién están poniendo como coordinadores. Porque cuando yo saque aquí sus nombres el día lunes, yo me deslindo de cualquier responsabilidad que pueda perjudicar, no sé. No es nada personal. Pero sepan bien a quiénes tienen como coordinadores de campaña. Que hoy están trabajando en las arcas de la municipalidad y siguen a pie de la letra lo que les dice, pues, la primera autoridad. Así estén cometiendo actos, presuntos actos de corrupción. Bien, voy a ahorita ingresar justamente. Bien, voy a justamente. Así es. Muchas gracias, compañero Jorge Maldonado Lima. Todo lo que investigas pone en riesgo toda una gestión. Espero que esta prensa siga ese nivel y no haya amedrentamiento a la prensa. Creo que intentaron, pero que nunca se apague esa voz rebelde contra la corrupción y la mafia. Gracias, gracias a todos ustedes quienes saben el trabajo que hacemos, los documentos que ya hemos puesto al tanto la Contraloría, la investigación. Es parte de nuestra carrera profesional y nosotros no es por un tema lucrativo, es por vocación y vamos a continuar así. Nosotros, bueno, al menos SRM Noticias, ¿no? Va a continuar en esa línea periodística. Es por ello que el día lunes vamos a estar sacando todo ello. Así es, bien. Vamos a estar nosotros también justamente sacando toda la documentación. Es penoso, da vergüenza ajena realmente que se hayan casado de repente. Es aplaudible para ellos, para su familia, lo que deseen, toda la felicidad y que coman perdices. Sin embargo, cuando ya se meten con las arcas de la municipalidad, una entidad pública, agarrar, coger artículos, bienes de las arcas de la municipalidad que tienen el dinero justamente del Estado, ya se está cometiendo un delito, señores. Hasta bienes, reitero, hasta escenarios. Bien, entonces, ante ello, nosotros vamos a estar sacando esto el día lunes. Conéctense con nosotros. Vamos a estar sacando los videos y también, por supuesto, las documentaciones. Bien. 9:58 minutos de la mañana. Ahora, quiero aclarar otro tema. El día miércoles se ha realizado esta rifa, así es, del señor de Coyuriti. Pro, ojo, tal como lo dice, pro construcción del santuario del señor de Coyuriti. Creo que al terminar el programa usted ya va a saber quién gobierna realmente en las arcas de la municipalidad, a quién van a pedirle el favorcito. ¿Hacia quién? ¿Hacia qué persona van a pedir el favorcito para que puedan proveer y sean uno de los primeros, de repente, más rankeados, etc.? Así es. Bien, entonces, nosotros, ante ello también, vamos a estar mostrando unas imágenes que nos han proporcionado, en donde realmente es penoso. Y esto se lo dije también a la señora Edith Silva,
a quienes han sido parte de la organización, así es, bien, no pueden manchar de esta manera también una organización, ¿no? De repente que lo único que ha buscado es la finalidad. Y hasta ahorita, agradecer a todos quienes han participado en esta rifa pro construcción del señor de Coyuriti. Así es que nosotros también, por supuesto, lo hemos estado publicitando, ¿no? Durante la programación y el día miércoles. Quiero decir con esto, con todas sus letras, porque lo que he escuchado realmente es penoso. Bien, y lo que se ha visto también, ahí tengo las imágenes. Bien, ¿en dónde se ha realizado esta rifa pro santuario, construcción santuario del señor de Coyuriti? Así es, en donde ha sido totalmente un éxito, por supuesto, ¿no? Gracias a todos los que han apoyado, y se ha realizado, ojo, en vivo y en directo el sorteo. Bien, ante ello, he estado viendo en la transmisión en vivo que hemos realizado de CRM Noticias, que algunas personas trabajadores de la municipalidad comentaban, ¿no? Que en primera instancia la fecha no era, segundo, que no era la fecha, de hecho, porque se postergó. Sin embargo, me dio mucha curiosidad, ¿qué está pasando? ¿Por qué tantos trabajadores de la municipalidad comentaban en la transmisión en vivo, ¿no? Entonces, uno de ellos comenta, y está registrado también, y dice que los han obligado a comprar los talonarios. Desde aquí, desde los organizadores del señor de Coyuriti, quien ha hecho justamente esta rifa, queremos anunciar que esto ha sido libre. Bien, cualquier persona podía participar si deseaba comprar o no. Es más, en vivo el mismo día nosotros hemos justamente regalado los tickets. Y quien ha asumido los gastos de los tickets que hemos regalado en vivo es el CRM Noticias. Bien, entonces ahí tenemos lo del Santuario del Señor de Coyuriti, el cual realmente me apena mucho que manchen realmente la imagen de alguna manera, ¿no? Entonces, se ha realizado con 50 premios en vivo esta gran rifa, gracias a todos los que han participado. Sin embargo, ¿qué ahora nos hemos venido a enterar, señores? Es penoso. Parte de la hermandad, de quienes corresponden.

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Rinconcito de los Andes. Agradecemos anticipadamente su gentil asistencia. Pedimos disculpas a las personas que no les hicimos llegar la tarjeta en físico. Los invitamos por este medio virtual. Gracias por participar en nuestra boda.

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2: Casos de violencia escolar también. Entonces, como reflexión final, pediría al Ministerio de Educación y al Ministerio de Economía y Finanzas que por favor centre más su atención en la salud mental de nuestros escolares y nos dé la facilidad a los psicólogos educativos de tener estabilidad laboral que permita también generar esta estabilidad en las atenciones de los casos, el seguimiento. Porque si no, cada año les cortan el contrato en diciembre, tienen que volver en marzo y no vuelven a las mismas instituciones.
3: Entonces, seguimiento de casos, ¿no? Muy bien, psicóloga. Con esa reflexión nos vamos, Nicolás, y decirle también la versión final. Dice, ¿no? Acá tenemos psicólogos hasta octubre. ¿Qué va a pasar con los estudiantes noviembre?

0: diciembre. Se acrecentarán las cifras de bullying, las peleas, también las pérdidas de jóvenes, e inmersos tal vez en otras actividades negativas. Ahí queda la pregunta, pero la realidad es única. No hay presupuesto y psicólogo solamente hasta octubre. Bueno, Nicolás, la información desde Huancayo. Adelante.
1: Muchas gracias, Ronnie. Muchas gracias a tu invitada. Y han puesto el dedo en la llaga sobre un punto, porque se habla de prevención, ¿no es cierto? ¿Qué hacemos para enfrentar esta situación del bullying? Ya que vienen las denuncias, entonces parte del protocolo no es solo abordar al agresor, tomar medidas de control, sino darle atención psicológica a la víctima y al agresor. Porque hay que tener en cuenta que son adolescentes, ¿no? Pero si no hay psicólogos, ¿cómo le vas a dar atención? O sea, el cálculo es que aproximadamente el total de denuncias que se presentan en CICB, solo 5, máximo 6% son respondidas de alguna manera. No es que se haga un seguimiento completo. ¿Y esto por qué es? Yo no sé si mi cifra está mal, pero por lo que yo recuerdo que hemos hablado acá, para los 55.000 colegios públicos que hay en el Perú, habrá pues 600 psicólogos, si no, que me corrijan. Si es que no estoy en lo correcto. Y en las condiciones de precariedad laboral que ustedes acaban de escuchar, que no hay plata para pagarles, ¿no? Nos vamos con David Siroque para Chiclayo. Adelante, David, muy buenos días.
2: Gracias por el pase, Nicolás. Información en vivo desde Chiclayo. Nos encontramos en el distrito de José Leonardo Ortiz, en uno de los colegios donde también de alguna manera hay esta cifra de casos de violencia escolar. Estamos en uno de los distritos, de hecho, con esta cifra. Son 529 casos en los que va del año y que ha superado ya la cifra del año pasado. Estamos con una de las madres de familia que nos ha permitido unos segundos conversar con ella para que nos comente un poco sobre la preocupación que tienen ustedes como padres de familia.
3: ¿Cómo están? Muy buenos días. Sí, es lamentable que hoy en día esté sucediendo eso. Bueno, sobre todo lo que ha sucedido, el escándalo que ha sucedido en Lima, ¿no? Y por eso también nosotros pedimos a las autoridades correspondientes que estén más atentos a nuestros niños pequeños sobre todo, ¿no? Sobre todo tener un auxiliar. Para mí me parece muy importante tener un auxiliar dentro de la, del como se dice, en el ámbito de la primaria, que los observe, porque los profesores a veces están otras cosas viendo y no tienen tiempo para ellos. Sucede a veces que se van al baño solos y así muchas cosas, están jugando ellos como ya están grandecitos. También pronto va a pasar, por ejemplo, mi niña va a ser adolescente y ya tienen otros pensamientos, los niños también, ¿no? Tener mucho cuidado con eso, a las autoridades correspondientes, a los profesores.
2: De los psicólogos, ¿no?
3: Exacto, a eso quiero llegar. No hay, eso es lo que quería decirle, que hace 2 años habían bastantes chicos aquí, practicantes de las universidades, pero este año yo he visto que ya no hay escuela de padres también. No sé por qué pasó eso, de repente también es responsabilidad de nosotros, porque a veces nos pedían venir a las escuelas de padres y los hacían en turnos que no estaban, como se dice, los papás no podían. Y todo eso creo que han cortado. Es muy importante eso, señores.
2: Y además lo que ha sorprendido, al menos en José Leonardo Ortiz, sí, es de este alumno que había llevado un arma de fuego.
3: Exacto, y de la Medalla Milagrosa sí he visto bastante eso, pero gracias a Dios en nuestro plantel
2: todavía están tratando de luchar además, ¿no?
3: Sí, ahí están con sus cámaras. Tampoco voy a decir que los descuiden, tienen sus cámaras,
2: pero
3: están
2: hay
3: ahí.
2: Preocupación de alguna manera.
3: Exacto, ¿quién no se preocupa como padre, como madre? Que todavía, sobre todo aquí en la primaria, bueno, en la secundaria también. Y así, pedimos a las autoridades correspondientes que esté pendiente de los niños, sobre todo.
2: Ok, su nombre, señorita, por favor.
3: Emilia.
2: Ok, muy bien, señorita Emilia. Muchísimas gracias. Bien, han sido declaraciones de una de las madres de familia de uno de los colegios aquí en José Leonardo Ortiz, en esta situación que están viviendo los alumnos, que cada vez aumenta los registros de casos de violencia. Como ha señalado el director de la UFEL de Chiclayo, ha superado ya la cifra del año pasado, son 529 de este año. El año pasado ha tenido mucho menos y bueno, la situación por supuesto es preocupante. Bien, desde Chiclayo, los 98.9 de la FM, la voz de los que no tienen voz.
1: Bueno, muchas gracias por la información, pero miren, acabo de confirmar que el portal Convoca publicó el año pasado una información de un corte que se hizo de cuál era la situación al inicio del año escolar del 2025, es decir, el año pasado. Para un total de 51.194 colegios registrados, había contratados 679 colegios. Psicólogos, perdón. 679 psicólogos. Entonces, si tú dices ya que se denuncia, entonces que lo atiende un psicólogo, ¿cuál psicólogo? Han estado tratando de tomar algunas medidas, más bien desesperadas, poner serumistas, hacer cualquier cosa, pero que no resuelve el problema porque no tienen presupuesto, no hay asignación del puesto permanente de psicólogo en los colegios, y estamos pagando las consecuencias. No es un lujo tener un psicólogo en un colegio o una psicóloga. Es una necesidad. Es una necesidad, y una necesidad a estas alturas es obvio que es urgente resolver, ¿no? Es obvio que es urgente. Pero yo quiero ser reiterativo en esto. ¿Se han dado cuenta de que recién estamos hablando de este tema y nos hemos pasado años discutiendo como si el problema que estuviera ocurriendo en la educación pública en el Perú fuera completamente distinto al de este que nos está reventando en la cara? Y no estamos hablando de la deserción escolar, ¿eh?, que tiene como una de sus motivaciones el embarazo adolescente en el caso de las chicas, porque los chicos están iniciando tempranamente su vida sexual, más allá de, o más temprano de lo que su madurez emocional y de personalidad les deberían permitir, y lo están haciendo en las peores condiciones, teniendo como psicólogo o como asesor al celular y a toda la porquería de información que lamentablemente puede provenir de las redes sociales mal manejadas. Entonces, hay que enfrentar este problema. Esa es la realidad. La realidad no es la de la que se han supuestamente ocupado esta gente, todos estos. Esta es la realidad. Esta es la realidad que hay que enfrentar. Estamos conectados con el presidente Confiep. Señora Magariño, tenemos ya la conexión. Ha salido un comunicado de la Confiep. Estamos conectados con Jorge Zapata, presidente de Confiep, en relación a la
4: exitosa.
1: En realidad, lo que hace Confiep es una invocación al Congreso, pero mejor que el propio Jorge sea el que explique las intenciones de este comunicado.
5: Muy buenos días, Nicolás, un gusto estar en tu programa, y efectivamente lo que necesitamos es que esto se acelere y que se pongan de acuerdo entre ejecutivo y legislativo, a ver finalmente en qué terrenos, en qué temas se van a dar las facultades, ¿no? Pero los plazos corren, ya se han pasado los plazos legales, y no tenemos absolutamente nada, ¿no? Si dicen que van a dar facultades solamente para el tema del fenómeno del niño y la inseguridad ciudadana, pero que las den de una vez, pues. Entonces, realmente preocupa este letargo, esta ausencia de una disposición final, ¿no? Una resolución final.
1: Pero claro, porque es decir, no sé cuál es tu juicio. Yo creo que el gobierno puede hacer muchas cosas sin necesidad de facultades extraordinarias, ¿no es cierto? Sobre todo en relación a los temas muy urgentes. Sería mejor si tuviera las facultades extraordinarias, pero igual lo que hace daño, Jorge, es esta indefinición, ¿no es cierto? Ya, se las dan.
5: Por supuesto.
1: Perfecto, no se las dan, ya, a ver al gobierno qué cosa hace para manejar la situación. O se las dan parcialmente, que tal vez sea la solución más razonable en lo inmediato. O sea, hay niveles que algunos consideran importantes de desacuerdo sobre seguridad, sobre fenómeno del niño, sobre destrabamiento de obras, sobre eso podría haber acuerdos inmediatos, ¿no?
5: Así es. Pero además el Perú necesita reformas profundas, no necesitamos reformas cosméticas. Lo que hemos hecho en el Perú los últimos años es deteriorar muchísimo la calidad del Estado, y no solo el Estado se ha deteriorado solo y ha hecho más ineficiente, se ha hecho más ineficiente a su interior, sino que ha hecho que afuera de él, es decir, en el sector privado, también las cosas se compliquen. No hay hoy día pues facilidad para emprender, los trámites son burocráticos, lentos, nos hemos llenado de tramitología y hemos llenado el Estado de funcionarios, y hemos multiplicado el gasto corriente, y por eso que eso también es parte de las trabas, ¿no? Pero además hemos incrementado el gasto, y ya no dejamos el suficiente presupuesto para la infraestructura que necesita el país. Entonces todo eso hay que corregirlo. Todo eso tenemos que cambiarlo, y para eso necesitamos normas, necesitamos cambiar muchas cosas, y no son normas cosméticas, son normas profundas, ¿no? Eso por un lado. Por otro lado, el fenómeno del Niño, ya lo tenemos encima, y el tema de la inseguridad ciudadana nos agobia todos los días, ¿no? Entonces, que empiecen por algo. Pero la verdad es que encontramos mucho cálculo político en esto, y eso es lamentable, ¿no?
1: Claro, porque es decir, hay un cálculo político. Yo no sé si lo, de los dos lados, en el caso del Congreso, es claro, ¿no? Pero o sea, en realidad, en lo que habría que pensar es en los ciudadanos. O sea, el principal problema de los políticos en el Perú es que han perdido la confianza de los ciudadanos, y los ciudadanos no se sienten representados por la clase política. Entonces tendría que sintonizar con las necesidades y las urgencias de los ciudadanos y actuar en esa dirección, ¿no es cierto? En ese sentido. Desde el lado del gobierno, pido facultades, no me las quieren dar, me pongo en acción igual y presentaré proyectos de ley. Y en el caso de la oposición, si no doy facultades, entonces propongo qué cosa hay que hacer. No diga así simplemente es. Que no.
5: Así es, porque además vemos otra realidad, Nicolás, ¿no? Tenemos, por ejemplo, una ley MAPE, que es una ley importantísima para luchar contra la minería ilegal, que es fuente de delincuencia, de crimen organizado, y todos lo sabemos. Y tenemos esa ley MAPE cuántos años y el Congreso no la promulga, ¿no? Tenemos que hacer reformas y tenemos que destrabar proyectos. Tenemos más de 2.000 proyectos paralizados a nivel nacional, y el Congreso, ¿qué ha hecho para eso? Te doy un ejemplo más concreto, más simple y sencillo, que este no puede haber. Salud es una institución que se ha gobernado sin la intervención de su directorio por años, y por eso que ha sido el descalabro que todos lo estamos viendo, ¿no? Se han presentado proyectos de ley para que el directorio de salud, donde están los trabajadores, los empresarios, que son los aportantes, sean los que manejen la institución, porque está pintado el directorio. Una ley tan simple como esa no la saca adelante el Congreso. No, entonces Jorge, es el perro del hortelano, ¿no?
1: Claro, Jorge, ha estado Zulema Tomás, la nueva presidenta de salud, con nosotros, y simplemente no puede creer lo que está pasando. O sea, hay un aparato burocrático administrativo gigantesco que ha ido de la mano con una pérdida de profesionalización y con un deterioro de la calidad de atención. Debería ser al revés, ¿no es cierto? Todos los trámites, con la cantidad de empleados que has contratado, debería ser. Ella dice que solo alrededor de la estructura de la presidencia de salud hay 600 empleados. Increíble. 600, Jorge, o sea, entre gerentes, subgerentes y subgerentes de la subgerencia y así para abajo, un ejército de gente que duplican funciones, que no resuelven, que están ahí simplemente porque ha sido un botín de salud y ha sido una agencia de empleos, ¿no?
5: Así es, y ahí el Congreso no ha normado, no ha dado las leyes necesarias para corregir eso. Entonces vuelvo al tema anterior, ¿no? El perro, el hortelano. O sea, no quiero dar facultades, pero tampoco legislo para resolver los problemas. Entonces, realmente, pues, hay una preocupación, ¿no? Y me parece que ese cálculo político, yo encuentro en el señor López Chau, en el señor Jorge Nieto, gente muy razonable y seria, los conozco a ambos, creo que son gente que tiene buenas intenciones y quiere servir al país. Entonces, que lideren esta situación y que resuelvan el tema de una vez, no se puede seguir dilatando.
1: Claro que sí, y habría que poner un límite, ¿no es cierto? Porque el plazo venció. Hace unos pocos días el plazo para responder, ¿no es cierto? O sea que, pero de una vez, yo creo que lo que estamos esperando todos son respuestas inmediatas. Ya ha visto, no sé si ha seguido la información, pero ya empezó a llover. O sea, felizmente no ha empezado a llover a lo bestia, ha empezado, es como que la naturaleza nos está avisando lo que nos viene, ¿no? Ya hay reportadas lluvias en el norte, ya ha llovido en Arequipa, hasta Arequipa, ¿no? Pero ya en Tumbes ha habido una lluvia que ha preocupado muchísimo a la gente el día de ayer, ¿no?
5: Sí, además se los han explicado, ¿no? Yo he visto la intervención, la presentación de los ministros en el Congreso cuando recién se presentó el pedido de facultades, y por ejemplo, ese es uno de los temas, ¿no? Para poder intervenir se necesita que el alcalde llene las fichas de las evaluaciones de daños y análisis de necesidades, ¿no? Los famosos SEDAN. Pero si el alcalde no lo llena, no se puede atender a la población damnificada, ¿no? Pueden pasar días, varios días y hasta semanas y no se atiende a la población damnificada porque el alcalde no llenó el EDAN. Eso pues tiene que cambiar, y tiene que cambiar inmediatamente, y esa es una ley, según lo explicaron los ministros, ¿no? No puede ser posible. El otro ministro, el de Vivienda, explicó que los proyectos, que hay proyectos trabados en Juliaca, en Puno, de agua y saneamiento, que, volviendo a lo que tú dices, ¿no?, a la necesidad de la gente de tener agua y desagüe, se demoran 15 años y no salen adelante. Entonces eso hay que cambiarlo, y creo que el Congreso no se está dando cuenta. Y repito lo que dije hace un momento, si no le van a dar facultades, entonces legislen, pues, legislen y resuelvan estos temas ellos, ¿no?
1: Por supuesto. Jorge, te agradezco mucho por habernos atendido. Ha sido muy gentil, yo sé, y espero que tu voz sea escuchada, sinceramente. Un abrazo. Jorge Zapata, presidente de Confiepa, ha estado con nosotros. Sigue el lío porque la presidenta Keiko Fujimori, ustedes saben, en su discurso en Naciones Unidas hizo una referencia con respecto a esta especie de persecución contra bandos militares por parte del Poder Judicial y de los jueces en el Perú, y esto ha provocado una respuesta de la doctora Janet Tello, presidenta de la Corte Suprema de Justicia, que ha sido respaldada por diversas instituciones, pero acá hay un pronunciamiento oficial de los presidentas y presidentas prácticamente de todas las Cortes Superiores de Justicia del Perú, donde reafirman la independencia judicial como un principio esencial del Estado Constitucional de Derecho, respaldan a la presidenta del Poder Judicial en la defensa institucional que ha hecho sobre la independencia del Poder Judicial, recuerdan que corresponde exclusivamente a jueces y juezas, dentro de sus competencias constitucionales y legales, conocer y resolver los procesos sometidos a su jurisdicción, reafirman que la separación de poderes exige el respeto de las competencias, afirman que la independencia de los jueces y juezas y la separación de poderes son indispensables. Es decir, la presidenta, yo creo que acá ha cometido dos errores. Uno, tratar este tema en un foro internacional, referirse a los jueces peruanos en un foro internacional, debió hacerlo acá. Y en segundo lugar, que la referencia, es decir, es cierto, hay procesos y habría que separar procesos de procesos. Hay algunos casos puntuales en los que ha habido retrasos, demoras, gente procesada 30, 35 años porque no hay evidencias en contra de ellos, pero hay otros casos que duran muchísimo tiempo, donde está absolutamente acreditado que ha habido actos que no sé cómo calificar. O sea, no es un acto heroico de nadie abusar de mujeres o asesinar niños o descuartizar personas indefensas. Eso no es un acto heroico, y menos aún de guerra. No, esas son barbaridades que tienen que ser castigadas severamente por la justicia, y no se puede hacer un cine igual. Entonces, tenemos que resolver ese problema acá, presidenta, nosotros, discutiendo este tema que lamentablemente no terminamos de resolverlo. Yo los dejo con Katiuska Torres Aybar, que viene inmediatamente en Exitosa Te Escucha. ¿Cuál es el derecho al consumidor durante un concierto? ¿Qué va a pasar con la gente que pagó su entrada para ver a Robbie Williams y que no han sido baratas, ¿no es cierto? ¿Qué pasa con ellos? ¿Va a estar...?

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máximo afecto para don Flavio Villalobos, Olimpia, Florencia, Rodi, Edwin, los hermanos Villalobos, Ever Ángeles. Nos vamos por Akira.

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0: convertirse en la capital histórica del Perú, Cusco, Patrimonio Cultural de la Humanidad. Radio Oriente en la ciudad de Lima, capital republicana de nuestra patria. Y las otras emisoras de la región y regiones vecinas nos acompañan a través de Internet, como Radio Cocarreime en el distrito Yanatil, en la provincia de Calca, de mi amigo Amadeo Aval y la señora Roxana Peña. Radio Acomayo de mi santa tierra, Radio Acomayo de mi paisano Santiago Nina Mayorga y la señora Saurí Cancha Huelparimachi. Al distrito Cusipata, donde se inicia la provincia de Quispicanchis.
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0: Junca de Zorán Maza, como también Radio Televisión Cusipata de José Luis Irpahuanca y la señora Clorinda Paucar. Uno de los distritos importantes porque Cusipata tiene, pues actualmente tiene una buena, ni valida, mejor porque con... tiene todas las condiciones para salir adelante con su trabajo, por supuesto, de sus propios hijos. Aguas más abajo del generoso Valle de Vilcanota está el distrito de Quiquijana, de don Oscar Puma Puma, que hace posible que lleguemos a la capital provincial, que es Urcos, como también a las comunidades campesinas de Mollebamba, Muñapata, Pampachulla, etc. Llegamos también a la provincia de Paucartambo, a través Radio Estéreo Huancarani de Elmer Miranda Texi y la señora Rosalía Choque Solís. Provincia de Paucartambo, puerta de entrada al Parque Nacional del Manu, que es uno de los últimos paraísos que queda todavía en la tierra porque la naturaleza aún no está cansada. Dicho esto, vamos a ofrecer nuestra página musical para que no sea aburrido. A ver, vamos a la señora Ley. Esa señora Ley. A ver, ¿canta tonteras o canta bonitas cosas? Lárgate con otra, dice. Vamos, vamos, mejor. Esa versión, señora Ley. Noemí Huamán se llama, una cusqueña, pero que canta música ancasina. Parece que tiene... De repente le han jalado, pues, de cachón allá. Adelante. Adelante.
2: Es el amor de mi
0: vida. Ay, por fin, ¿quién tiene?
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0: Señora Ley, ¿con quién hay una de su generación que ellas deben tener ya más o menos cerca de 40 años estar cantando? Había una Lourdes Huachaca, con ella han nacido juntos, niñas han nacido prácticamente, la señora Ley, ahora toda una gordita, Noemí Huamán. Noemí Huamán se ha ido hacia el norte con ese estilo norte, pero canta bien y tiene buenas composiciones. Igual también Lourdes Huachaca, ya también, ella también canta bonito.
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0: Después apareció con ganas. Es la historia legítima de las artistas que tienen años y que tenían sus propias creaciones, su propio estilo. A lo que ahora ya no hay, pues nadie crea nada, nadie respeta nada, agarran las mejores canciones, cantan y ni siquiera ya piden un saludo. Bueno, será tal vez porque las autoridades que están en los gobiernos no respetan nada. Entonces todos dicen, nadie respeta nada, ¿por qué yo voy a respetar? Agarro, hago esto y lo que quiero y listo. Y eso no puede ser. Nosotros de la generación de arte, de artistas de antaño, de años atrás, respetábamos todo. Si cantábamos, tenía que ser algo de alguien conocido, con su permiso, somos de la generación. En fin, ya llegan algunos saluditos. Hay una, dice Marisol Catunta. Profesor Saturnino, muy buenas tardes. Un saludito para mi mamá Andrea Serrano en Huasao, anexo Patacancha, que está pasteando sus ovejitas, escuchando allí su programa. Ay, ya me imagino, las señoras de edad salen con su ovejita y pastean, están recogiendo lana, están hilando, o están también tejiendo. Y están escuchando su radio, pues. A veces bailan solitas ellas, sin que nadie la vea. Muy bien, entonces saludos para la señora Andrea Serrano, que está en Huasao, anexo Patacancha, está pasteando su ovejita, de parte de su hija Marisol Catunta. Otito que nos dice, a ver, Linario Villasante Huamán.
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0: Pau Cartamo, mis hermanos Cayo Medias. Un abrazo, bendiciones. De igual manera, Linario, para ti, Dios te bendiga. Trabaja, hermano, trabaja. Cuando trabajamos,

0: no será harto, no nos llegará raudales, pero sí, si es, hacemos bien en su tiempo y las condiciones atmosféricas dan, entonces sí tenemos siquiera para comer. Otrita, Marcela Calcina nos dice: buenas tardes, señor Saturnino, saludos a la distancia. Siga usted, muy adelante sus producciones. Marcela Calcina, si no me equivoco, creo que nos saluda desde San Salvador, o estoy mal. Bueno, son los primeros saluditos que nos están llegando a su radio Indireymi, a su programa, el especial de Condemaite y sus invitados. Vamos a concluir con las emisoras que aún no hemos mencionado, porque es lo único que le devolvemos su sentimiento, su cariño, su colaboración, porque con la intervención de ellos llegamos también a otros puntos donde probablemente por circunstancias de geografía no llega a Nitinjaime, pero con ellos llegamos a través de su medio de comunicación. Y nosotros a su vez ya también hacemos conocer que existen radios en tal parte, tales radios, pero llegamos a buena parte de Europa, de Norteamérica, es decir, a todo el planeta Tierra, o la planeta, el planeta azul que es la Tierra. Así de esa manera llegamos también a dónde, a 15.000, capital del distrito
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0: la provincia de Quispicanchis, puerta de entrada al departamento de Madre de Dios con su capital Maldonado. Ahí Radio Camantes de mi amigo Efraín Yabarcoa y la señora Bonifacia Huelpa. Me dicen que él también está siendo candidato. Será pues a la municipalidad de Camante, ¿no? A ver, Bonifacio, digo, Efraín, si me has llegado una notita, si era para saludarlos pues, a los electores. De repente te honran con su presencia y más luego, tres días, de repente, porque yo conozco cómo es a 15.000, pues, ¿de qué vive? Uf, si habláramos de 15.000, yo tendría que ponerme a llorar, porque yo estamos hablando de ¿cuántos años? 55 años, iba ahí, cuando no había carretera, no había ni siquiera trazo de carretera a pie, así es que tengo autoridad para decir cómo era el ingreso. Ahora es pues, carretera asfaltada, la transoceánica, y permanente mantenimiento, llegas en carro, buscama, antes que buscama en camión, y más de las veces a patatín, caminando semanas íntegras. Esa era antigua ruta de transoceánica, ahora es pues, bastante fácil llegar allí. Igual, kilómetros más arriba, ya regresándonos de Puerto hacia el Cusco, pasamos por Marcapata, allí nos sintonizan a través radio, televisión Neblina de don Santos Cabana y Ana y esposa la señora Ingracia Aguilar. Y por otra parte a la región Apurímac, donde nos sintoniza en Tambobamba, capital de la provincia de Cotabambas, a Tambobamba, Jaquira, Mara, Chayuahuacho, centro neurálgico de las Bambas. Ahí nos escuchan a través de Marcansaya, de Luis Ángel Paco y administración de William C. Pauker, y al distrito de Cuyurqui, que está más cerca ya hacia Ayacucho, porque ya tienen pues cierta influencia ayacuchana, y es más que todo provincia de Grau tienes que llegar a Abancay, Abancaycito, Andahuaylas, ya tienen otro dejo. Allí llegamos a través de Radio Guaira a Cuyurqui, del profesor Richard Valencia Bárcena, y también a la provincia, en mi provincia de Acomayo, el distrito Rondoca, provincia de Acomayo, que creo que tiene candidatos, 4 o 5 candidatos que tienen posibilidades para la municipalidad distrital de Rondoca. Igualmente llegamos a donde, a la provincia de Anta, donde el sapo canta, la mujer espanta, el diablo encanta. Así es, uy, no me van a chaclar, caray, no. La señora de la presentación, ¿qué cosa? La mujer encanta, el diablo espanta, ahora sí. Entonces, esa provincia, Lo decimos en bromita. Es como decir cuando hablamos de Yauriski, decimos Yauriski, Miski, aunque Tiski.
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0: No se enoja, ya sabe que es bromita, el chascarrito, la chancita, ellos ya saben. Ya saben, es que no se resienten. Ya nosotros ya pues pueden llamarnos lo que quieren finalmente. Llegamos entonces a la provincia de Anta. Realmente, y parece que voy a estar en ese tren, no sé qué día voy a estar en Anta, en Huarocondo. ¿Y dónde va a ser pues, Huarocondo? Huarocondo, ya sean reuniones familiares o cuántos años hemos estado el primero de noviembre en Todos Santos comiendo ricocito lechón de, con los chanchitos de Huaylacocha, Chaquepay. Huarocondo. Huarocondo en la provincia de Anta. Y Anta que el 19 de noviembre viene su aniversario. Y allí pues hay desfile. 5 años he desfilado ahí. Porque está en el magisterio. En el distrito, ahora flamante distrito de Ancahuasi. Muy bien, todos ellos abrazados en un solo corazón. Vamos a ofrecerles esta otra versión musical, amables oyentes. A ver, Catizán, me dicen que es mi paisanita. Esta paisanita canta bonito. No, en realidad canta Calandria del Sur, pero ella se sombra con su belleza. Con su belleza. Oye, Catizán, ¿cuándo vas a venir? Vamos a cantar en dúo. Vas a cantar con Reina en dúo. Bien, ya coordinaremos. Vamos a escuchar a Catizán con esta bonita versión.

0: Bueno, bueno, se ha cansado de cantar tanto. Esta señorita debe ser, no debe ser cualquiera, porque también tiene otras facetas. Ahora está hablando en
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0: que está haciendo TikTok. TikTokera se ha vuelto, creo, también. Y creo que mucho ataca a los hombres. Ah, ya, yo no te voy a pasar que nos insultes, caramba. Yo te voy a meter al agua, después te saco, te exprimo bien y después te voy a extender en una roca para que te seques. Catizán. Con esas bromitas, amables oyentes, vamos a... ¿Cómo van las cosas ahora? Estamos a 8 días, creo, para las elecciones municipales municipales y regionales. Ahora, con los hechos que están ocurriendo en la misma sede de las Naciones Unidas, van a tener que mojar las barbas los candidatos en todo el mundo, especialmente en los países subdesarrollados, porque no hay derecho que un grupo de ciudadanos capturen el poder para someter al resto de la gente, y menos derecho más aún tienen aquellos migrantes que han llegado lógicamente con sus padres, pero ahora se adueñan como haciendo malas artes, utilizando a malos peruanos, ahora nos han llenado con 190 parlamentarios con nombres de diputados y senadores. Apenas estábamos pagando, renegando los impuestos a 130, pero ahora vamos a tener que... ¿Y eso quién lo ha hecho? Ellos han hecho con el Congreso, que se cerró, ya terminó su gasto, su gestión en el 28 de julio último. Ahora están esos mismos señores con cargo de diputados o de senadores. No, pues, eso en cierta forma es un insulto a la inteligencia de los 30 y tantos millones de peruanos, porque dentro de ellos hay gente que puede tener mejores deseos, pero no tiene influencias para ganar las elecciones como ustedes tienen. Entonces, estas cosas están pasando, y ahora que ha habido una reacción fuerte en las Naciones Unidas, porque los países libres, aquellos países que también tienen algo de eso de imperialistas, pero ya han perdido la paciencia, especialmente con Netanyahu, presidente de Israel, que que no le han dejado hablar. Ya vamos a analizar por qué y qué cosa. Ahora soplan nuevos vientos. Ojalá que el mundo esté un poco nos morigeremos, pues, ¿no? Hagamos bueno. Pensemos que existe un Dios. Y pensemos que existen nuestros padres, nuestros mayores. Y pensemos que hay una patria donde hemos nacido, donde vivimos, donde nos ganamos la vida. Entonces creo que es necesarísimo identificarnos, trabajar por el progreso de esta tierra. Seamos migrantes, seamos naturales, pero todos trabajemos. Tenemos obligación de trabajar. No se puede ganar con malas artes, harto sueldo, sometiendo al resto que no tenga nada que llevarse a la boca, y eso ya es un crimen.
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0: A regional, a los gobiernos locales, ya pongan barbas en remojo y ya no piensen en que van a ser tiranos. No gasten harto dinero, No gasten harto dinero, porque si no, ¿de dónde va a salir? Obligados, ustedes van a decir, no, y gastó, pues tengo que sacarme mi gasto siquiera, van a decir. No, ¿para quién les ha dicho que gasten harto, pues? Ustedes están gastando harto dinero con los malos artistas como yo, que están prestándose a ello. Señoras leyes, no sé qué cosas, están prestándose. Puedo decirles con garantía de que yo no me presto a eso. Mi arte no lo mezclo con la política, menos ahora que la política está muy, muy fea, muy fea. Porque dentro de tantos candidatos que hay, debe haber personas buenas. Y los mejores es probable que se estén quedando también porque no tienen presupuesto para eso. Tantas cosas. Mientras tanto, vamos a ofrecerles otra página musical.

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9: 12 del día, 37 minutos en su programa, el especial de Cuandamaitre y sus invitados. Tengo un sueño. Tengo un sueño. Sigo soñando, soñar con la libertad, soñar con la justicia, soñar con la igualdad, y ojalá ya no tuviera necesidad de soñarlas. Soñar a mis hijos grandes, sanos, felices, volando con sus alas sin olvidar nunca el nido. Soñar con el amor, con amar y ser amado, dando todo sin medirlo, recibiendo todo sin pedirlo. Soñar con la paz en el mundo, en mi país, en mí mismo. Y quién sabe cuál es el más difícil de alcanzar. Soñar que mis cabellos que ralean y se blanquean no impidan que mi mente y mi corazón sigan jóvenes y se animen a la aventura, sigan niños y conservan la capacidad de jugar. Soñar que tendré la fuerza, la voluntad y el coraje para ayudar a concretar mis sueños en lugar de pedir por milagros que no merecería. Soñar que cuando llegue al final podré decir que viví soñando y que mi vida fue un sueño, soñando en una larga y plácida noche de la eternidad. Atentamente, Martin Luther King. Martin Luther King fue un negro. Fue un negro que hace 200 años tenía este sueño. Porque en los Estados Unidos sabemos que la gente blanca es pues los que gobiernan, especialmente los republicanos, porque los demócratas algo de sentimientos tienen. Entonces, una fecha en otro de sus sueños, porque debe haber varios sueños, debió tener Martin Luther King, porque los hijos de los negros en los Estados Unidos no podían jugar con los hijos de los blancos. No podían subir a los buses donde viajaban los blancos, todo era desprecio, y entonces eso le animaba a soñar. Tengo un sueño en que un negro estará en la Casa Blanca, decía, y se produjo eso. Barack Obama fue un negro que llegó a ser presidente de los Estados Unidos, de los demócratas, y fue un buen presidente y repitió el plato. Entonces se cumplió su sueño.
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9: En algún momento los jamancay, los mesahuancas, los huamanes, los ninancurus, los huayas, también se sienten en los asientos que están usando los criollos, que no tenemos nada en contra de ellos, pero ¿por qué no pueden llegar ahí también los auténticos hijos descendientes también de los incas, que han sido capaces de regalarnos tantas obras en ingeniería en arquitectura, en astronomía, en todas cosas, en textilería, en medicina? No se olviden que los incas eran capaces de realizar la trepanación del cráneo. Eran los que conocían cómo medir en la piedra de cuatro ángulos, lo que es el Intihuatana, estaciones del año, todo eso. Eran sabios los incas, pero han llegado señores conquistadores y sometieron y lo han desnaturalizado, y ahora se cree de que ellos, se piensa de que ellos nunca deben ser, tienen que ser tarde o temprano. Entonces, Esto, una vez más, no es que practiquemos la xenofobia, es decir, el odio a los criollos, a los rapsos, de ninguna manera. El Perú es un país sensible, el Perú es un país solidario. Ya somos el país de todas las sangres, pero esas sangres no pueden permitir que a los que somos naturales, que nos llamen... Que nos insulten, que nos subjuzguen, que nos olviden. No. Entonces creo que tiene que haber un país en que todos trabajemos, especialmente a los que están en las altas esferas gubernamentales, que enseñen y que nos enseñen.
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9: ¿Cómo no vamos a trabajar? ¿Cómo? Es como en un hogar. En un hogar, los padres, cuando nos levantamos temprano, hacemos de la nada, nos hemos hecho a algo en la sociedad. Entonces, igual también es el Estado, donde trabajan los que están en el gobierno, y entonces, al verlos, trabajan también los ciudadanos, y este país que tiene tantos recursos, tiene que salir adelante sí o sí. Lo que nos falta es voluntad, decisión y unidad. Con estos pequeños mensajes, que no se incomoden, sino simplemente decimos que queremos un país mejor para las nuevas generaciones. 17 minutos para las 13 horas, vamos a ofrecerles otra página musical. ¿Qué dice? ¿Sí? ¿Son Pelé y Manan o...? No, Canches.

0: Faltan 14 minutos para las 13 horas en su programa El Especial de Condemaite y sus invitados amables oyentes. 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
0: 15 días, 20 días, pero al final recuperan la vista y bueno, pues pasan, admiran la obra maravillosa de la Divina Providencia y la naturaleza, gracias a Retina Láser. Faltan únicamente 12 minutos para las 13 horas. Y vamos a seguir ofreciéndoles nuestra música andina, nuestra música peruana. Mientras tanto, también mientras llega la señora operadora, vamos a leer esta palabrita que dice así. Para los que quieren ser mejores. Esta mañana antes del alba subí a una colina para mirar al cielo poblado y le dije a mi alma: cuando abarquemos esos mundos y el conocimiento y el goce que encierran, ¿estaremos al fin saciados y satisfechos? Y mi alma dijo: no, una vez alcanzados esos mundos, proseguiremos el camino. Atentamente, Whitman. Walt Whitman. Sí, pues. ¿Por qué dice? ¿Qué quiere decir esto? Cuando nosotros dejamos de existir, lo que muere es nuestro cuerpo, pero sigue la sangre en las venas de nuestros hijos y de nuestros nietos, entonces nosotros seguimos vivos. Es como una planta de trigo, siembras un granito de trigo, ese trigo se muere, pero ya ha dado origen a otra planta. Ya da origen a otra plantita que dará otra espiga. Algo así es también la vida de todos los seres vivos, incluyendo a las plantas, de que se reproducen a través de sus hijos, a través de sus descendientes. Eso quiere decirnos esto.
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0: En la vida de tus hijos. Y peor todavía, ese soplo divino que es nuestro espíritu, nuestro alma, seguirá vivo todavía. Y cuando ellos se van y nosotros quedamos, lloramos bastante y alguien dice: no llores, tus padres, no lo perturbes su descanso a tus padres. Pórtate bonito, honra su memoria y entonces ellos ya no tendrán necesidad de estar preocupados, porque nuestra alma dice que probablemente no existe y sigue preocupándose con nosotros. Ahora si pongo esa versión musical, me has hecho hablar mucho, me he gastado. ¿Acaso me vas a pagar? Adelante, adelante.

0: Bueno, amables señores, los campesinos ya estarán descansando, pues se han hecho cantarnos, nos han hecho bailar largos años. Largos Jorge Núñez del Prado a Pau Cartambino, Cayo Medias, y Wilfredo Quintana Talacho, de Talavera a Purímac. Son la base, esa pareja que un día, como buenos provincianos en Lima, se encontrarían, harían, ensayarían música y lo sacaron, una música que al sur peruano lo tenemos siempre respetados, recordados, y su pueblo a ellos se los ha hecho, un mausoleo se lo han construido al doctor Núñez del Prado. Es la vida. Bueno, para ya despedir, vamos a leer esta cosita de la vida, que dice así: las puertas de la vida. No salgas de la infancia apresuradamente, luego querrás recuperar esos años. No entres a la adolescencia convencido de que dominarás al mundo. La vida te llevará por caminos que todavía no sospechas. No salgas de la adolescencia desperdiciando tu juventud. La juventud pertenece a todos, pero no es de nadie, ni en nadie queda. No entres en la madurez creyendo que has vencido todas las etapas y que el triunfo llegará mañana. La felicidad, único triunfo, se encuentra en disfrutar todas las etapas de un camino, no al final de la ruta. No recorras la madurez sin crear un tesoro del espíritu. Los tesoros de la tierra no son...
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0: Que has triunfado. Tu triunfo lo medirá el recuerdo que dejes. No salgas de la madurez creyendo haber sido derrotado. Algo siempre se deja, por pequeño que sea. No entres a la vejez creyendo que el destino te ha sido adverso. Has sido tú quien ha elaborado ese destino. No salgas de la vejez sin entregar tus consejos. Otros infantes, otros adolescentes, otros maduros y otros mayores te han mirado y querrán imitarte. Pórtate bien, enseña a los demás lo poco que sabes, esa será la semilla en que tú pasarás a la historia, haciendo historia a la vez. Muchas gracias por vuestra atención. Dios mediante, pasado mañana debe estar en la blanca ciudad de Arequipa, y pronto el domingo, Dios mediante, debe estar acá nuevamente para asistir a un matrimonio de una familia que lo quiero, que son de la comunidad campesina de Parara, distrito de Rondón, provincia de Acomayo, la familia, a ver, Rafael y Furo, están de compromiso. Son mis compadres, son mis exalumnos de esa escuelita de Parara, por consiguiente, ellos estaremos el día domingo. Mientras tanto, mañana sí, al mediodía estamos todavía, tenemos compromiso con el señor Heraclio Puma Wañek, que tiene que traerme nos visitarán sus recomendados, porque son nuestros paisanos. Mientras tanto, permiso, buenas tardes.

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3: Muy buenas tardes, bienvenidos a la edición de hoy, viernes 25 de septiembre del año 2026, desde el Cusco, para el Perú y el mundo, informativo, la voz de los hermanos Ayar de Radio Inti Raymi, Marcelino Salcedo Loaiza, Valentín Huanca Ceja, Reina Quispe Soto, listos ya para arrancar con lo mejor de las informaciones, compañero Marcelino, muy buenas tardes.
4: Muy buenas y cordiales tardes, Valentín. Asimismo, también el saludo correspondiente siempre a nuestros amables oyentes de este horario de 1 a 2 de la tarde.
3: 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Síguenos en Facebook, La Voz de los Hermanos Ayar y Radio Inti Raymi Cusco. 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Surge su informativo La Voz de los Hermanos Ayar. Muy bien, 1:05 y hasta en estudios el doctor Freddy Vera Colque, candidato a la alcaldía de la Municipalidad Distrital de Santiago. No, hoy tiene su cierre de campaña el PRIN Santiago, ¿eh? Ya todo listo, todo dispuesto.
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3: Y en breve conversamos en directo, claro que sí, lo entrevistamos al doctor Freddy Vera Colque.
4: Vamos a, con nuestros titulares.
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3: Muy bien, tragedia en el Cusco. Un niño de 3 años perdió la vida luego de caer por la ventana del tercer piso. Está en la urbanización precisamente ubicada en Los Nogales, en el distrito de San Sebastián.
4: Entre tanto, el Jurado Nacional de Elecciones emitirá en los próximos días una resolución sobre el pedido de exclusión del candidato Daniel Aparicio Macías Olivera, candidato a la alcaldía provincial de Anta por el partido Ahora Nación.
3: Candidato a la alcaldía de Colquepata sufre accidente de tránsito cuando se dirigía a un debate. Se trata del candidato José Castillo.
4: 1:06, incendio de gran magnitud afecta flora y fauna en la comunidad de Sahuasahua, esto en el distrito de Omacha. Un incendio de gran magnitud fue reportado en la comunidad de Sahuasahua, distrito de Omacha, donde las llamas vienen afectando la flora y fauna del sector. Según el reporte, el fuego habría provocado la muerte de alpacas, llamas y otros animales.
3: La transformación llegará a la provincia Altiva de Canas, que avanza con la ejecución del proyecto de mejoramiento de la carretera Languilayo-Cunturcanqui.
4: Entre tanto, Jorge Nieto cuestiona al gobierno de Keiko Fujimori, no arranca durante un acto de presentación y
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4: por el partido del buen gobierno. Eulogio Tapia y Franklin Valverde. Jorge Nieto, bueno, secretario general del partido, cuestionó el desempeño que actualmente viene llevando como presidenta la señora Keiko Fujimori.
3: 1:07, más titulares al puro estilo desinformativo, La Voz de los Hermanos Ayar de Radio Inti Raymi. Hoy la con una provincial del Cusco, está realizando la segunda audiencia pública de rendición de cuentas del año fiscal 2026.
4: El Jurado Nacional de Elecciones dispone mediante resolución a número 3643-2026 que candidatos tachados y excluidos sigan en carrera política.
3: Una nueva maxiobra se inaugurará el día de mañana en San Jerónimo. ¿Eh? Se trata precisamente de pistas y veredas, ¿no? En lo que significa las calles Pachatuzán, Rosales, Pasajes, Girasoles y Miraflores en San Jerónimo.
4: La Dirección Desconcentrada Cultura Cusco felicita
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4: Cusco, por este importante
6: reconocimiento
4: a su historia y a su trascendental aporte a la educación de las mujeres en el país.
3: Entre tanto, hoy precisamente la Fiscalía Provincial Penal Corporativa de la Convención logra cadena perpetua contra docente de academias por delitos de violación sexual a una menor de edad.
4: Una con ocho minutos, el alcalde o el candidato a la Municipalidad Distrital de Caicaya, Lucio Chino Barreto, fue denunciado ante el Jurado Electoral Especial de Quispicanchi por una presunta coacción electoral luego de que los comuneros de Huaylabamba lo acusaran de estar involucrado en hechos que habrían obligado a los pobladores a participar en actividades proselitistas.
3: Huanchaj aperturó la sexta edición de la Feria Buenazo, un mundo de sabores que reúne a más de 42 empresarios gastronómicos y más de 10 vendedores de cafés y chocolates.
4: Mientras tanto, el candidato a la Municipalidad Distrital de San Salvador, el señor Cecilio Flores Huamanga, bueno, amables oyentes, por el partido Juntos por el Perú, continúa recorriendo las diferentes comunidades campesinas del distrito, dando a conocer sus propuestas y planteamientos con miras a las elecciones del próximo 4 de octubre.
3: Lo último en Cusco, conductor choca contra vivienda en el distrito de San Sebastián.
4: Mientras tanto, el señor Ricardo Cornejo Sánchez también continúa recorriendo toda la región, diferentes provincias y distritos de la región, dando a conocer también, por supuesto, sus compromisos con la población en el marco de las elecciones.
3: Una de la tarde con 10 minutos. Estas y otras informaciones estaremos ampliando en la presente edición de Sin Motivo, la voz de los hermanos Ayar de Radio Inti Raymi. 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
4: Araicalla Angiarate se prepara para vivir la fiesta de
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4: Para disfrutar del 10º Festival Gastronómico y Cultural del CUI Araicalla Angiarate 2026, una gran celebración donde muestra gastronomía, cultura, tradición y emprendimiento. Bueno, se encuentran para compartir con toda la familia. 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
3: Una de la tarde con 15 minutos en la grata compañía de su nativo labor de los hermanos Ayala de Radio Inti Raymi, siempre en este horario estelar de 13 a 14 horas de lunes a viernes, por Radio Inti Raymi, redes sociales, en fin, y también las emisoras que nos contactan en Lima, en Apurímac, en Cusco, ¿no es cierto? Claro que sí, ¿eh? Muy bien, lo anunciado, ya tenemos la presencia entonces de nuestro amigo, de nuestro hermano santiaguino de corazón, doctor Freddy Vera Colque, quien es candidato a la alcaldía del distrito de Santiago por el partido político PRIN, ¿no? Bajo el lema Santiago ya decidió y el cambio está en nuestras manos. Hoy precisamente tiene su gran cierre de campaña, ¿no es cierto? Se ha consolidado en estos últimos meses como el candidato del pueblo y lo saludamos inmediatamente. Doctor Freddy Vera, buenas tardes, bienvenido a su
5: partido. 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
4: Muy buenas tardes, mi querido Marcelino.
5: Una.
4: Siempre es un placer estar acá en vuestro programa para poder saludar a todos nuestros vecinos. Guayaquechaycuna, Panachaycuna, Allinsuca, Cancunapas Cachun, Freddy Vera, Cancunaban, Allinta, Llancamunca, Munaita, Cusispa, Llancamunca. Saludamos a todas nuestras comunidades campesinas, a las 10 comunidades campesinas de Santiago, Jaquida, Mairasco, Huamancharpa, Ocopata, Cuichiro, Choco, Coyorpugio, Chacopuca, Ancaschaca, a nuestra gente de Cachona, que vinieron ayer

0: Lindo, llegamos a la etapa final y esta vez es la fiesta del pueblo. Hoy día los esperamos para bailar con nuestra hermana Lisandra Coaquira y su grupo Fragancia, con Belinda Torres, la reina del guayno villero.
1: Al propósito, doctor Freddy, Valentín, hay mucha expectativa, pues acabamos de pasar por la plaza, prácticamente hay bastante expectativa pues para este cierre de campaña, doctor.
0: Sí, estamos trabajando todos, somos un equipo. Freddy Vera solo no hace nada, es un equipo de mucha gente, jóvenes, mujeres, equipo técnico, tenemos equipo operativo, quienes estamos trabajando con bastante convicción, estamos trabajando con bastante compromiso para que esta última actividad que tenemos en esta fiesta democrática, garantizar que nuestra población, nuestro pueblo, nuestra gente de todas las siete macrozonas, de todo el distrito de Santiago y del Cusco, se sienta contenta. Esta es una fiesta, vamos a compartir ideas, vamos a celebrar que la unidad, el espíritu de todo santiaguino que ha perdido la confianza, esta vez tiene que ser escuchada, tiene que ser atendida todas las necesidades de nuestros queridos amigos ciudadanos del distrito de Santiago.
2: Muy bien, decíamos que el doctor Freddy Vera Col, que se está considerando como candidato al sillón del distrito de Santiago, porque hemos visto de cerca el trabajo que ha tenido, las visitas permanentes que ha tenido a todos los confines, a todo el territorio del distrito de Santiago, donde ha llevado el mensaje de propuestas serias, ¿no? Propuestas responsables, realizables, que estén en el contexto. Por eso en los debates también quedó muy bien el PRI en Santiago. Doctor, ¿cuál es el mensaje entonces?
3: Marca
2: que usted Zaya, en breve ha
3: tu
2: llevado
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2: en estos últimos
3: por
2: días a los hermanos y hermanas del distrito de Santiago?
0: Llegamos a todo lugar, hemos llegado a toda PB, a todo rinconcito, donde hemos escuchado a todos nuestros vecinos, a todos nuestros ciudadanos, para poder darles esa confianza, esa esperanza de decir, hermanos dirigentes, ex dirigentes, autoridades, ex autoridades, llamamos a la unidad por el progreso de Santiago, llamamos a la unidad para sin colores políticos decir, esta vez hay que pensar por nuestro querido y populoso distrito de Santiago, porque ya perdió esa, el joven ya no cree, dice, no, todos los políticos son iguales, todos los políticos mienten. ¿Cómo van a creer si estos políticos, en lugar de ir a un debate donde tenemos que expresar nuestras propuestas, tenemos que explicar los proyectos, cómo lo vamos a lograr, qué proyectos estratégicos tienen, más van a insultar con mentiras, improperios, con mentiras, con insultos que no se ajustan para nada a la verdad? Nosotros hemos desmentido públicamente cuando vienen a Freddy y le dicen, Freddy Vera ha hecho votar al ARPAG, lo cual he negado rotundamente. Hemos conversado porque no hay ni una sola evidencia, ni un solo documento. Freddy Vera no toma decisiones. Así es que a nuestros
2: eso
0: hermanos,
2: es guerra sucia ya, pues no guerra sí. Sucia que Freddy ha intervenido en no el desalojo de los hermanos del ARPAG, eso no es cierto, pues no es cierto. En breve,
1: como estamos también ya en la recta final para las
2: explicación que tiene este tema ya para zanjar ya en esta recta final, doctor Vera.
0: No, más bien nosotros nos estamos comprometiendo con nuestros hermanos del ARPAG, de los baratillos, del sábado tradicional baratillo, donde el 2 de enero vamos a garantizar que en lugar que la feria de Huancaro, ese espacio de casi 4 hectáreas, esté abandonado, esté así como almacén viejo, tenemos que nosotros hacer las gestiones correspondientes para que nuestros hermanos productores de Santiago y de toda la región vuelvan a trabajar ahí hasta que se inicie el proyecto propiamente dicho, porque va a demorar
3: Marcanzaya.
0: Hacer el expediente técnico, va a demorar lanzar a licitación unos 2 a 3 años. Pero mientras tanto, nuestros hermanos productores vuelven a trabajar porque vamos a gestionar. Tenemos el memorial, tenemos los documentos para poder trabajar de la mano con ellos. Igual forma, nuestros hermanos del Baratillo, ajá, ya tenemos un lugar donde reubicarlos porque han sido desalojados de manera arbitraria. No tenían un contingencia, un lugar donde poder reubicarlos. Y qué vergüenza, ahora van a pedirle voto cuando en su momento, en su gestión, no han hecho nada por estos hermanos que están sufriendo todos los días, vendiendo en sol, en lluvia, escapándose de los serenazgos. Están por todos los lugares del Cusco, Avenida Grau, Ejército, Huancaro, hasta Huasao se han ido. En Huasao la gente no va a comprar, muy lejos. Uh-huh. En ese contexto, con criterio, nosotros estamos coordinando con ellos.
2: Doctor, Santiago es un distrito de todas las sangres, ¿no? Y usted proviene también de provincias altoandinas. Es decir, fácil va a ser, ¿no es cierto?, tener esa empatía con la idiosincrasia que los hermanos y hermanas que han venido también de muchas otras realidades, ¿no es cierto?
0: De hecho, con mucho orgullo, soy hijo de padres provincianos, mi madre libitaqueña, mi padre también, Tengo familiares en Omacha, Saguazagua.

0: hermanos, Paruro y Chumibili, que es un río, nos divide. Y por lo tanto, Freddy Vera, nacido en Santiago, luchador social, emprendedor, joven trabajador, que ha venido demostrando para que a la población de Santiago le digamos, nunca te rindas, hermano joven, es el momento de que te intereses en la política. De ustedes va a depender el futuro del distrito de Santiago, de la provincia del Cusco, de la región del Cusco. Puede ser tú el futuro congresista, el futuro diputado, senador. Por lo tanto, joven hermano, te invito a
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0: Tenemos planes estratégicos y hoy día lo vamos a presentar en render, en video. ¿Qué proyectos estratégicos tiene Freddy Vera para cambiar la dinámica de todo santiaguino, el pensamiento de todo santiaguino?
2: Muy bien, don Freddy también ha hecho algunas propuestas innovadoras, ¿no es cierto? Como esos miradores, bueno, hay proyectos estratégicos, detalles sobre el particular.
0: De hecho que sí, porque a la población decía, Freddy Vera, ¿de dónde va a sacar dinero para hacer el corredor turístico del puente Almudena a la Plaza Belén? Es un corredor que no va a necesitar mucha inversión. Son 4 millones de soles que se va a tener que ejecutar aproximadamente en 170 días. Queremos poner en valor el puente Almudena, queremos embellecer cámaras de seguridad, cámaras de vigilancia, iluminación. Vamos a poner serenos en cada esquina. Vamos a convertir esa calle tipo calle 7 Borreguitos, con pergaminos, con murales, maceteros, que vamos a pedir a nuestros vecinos que pongan sus tiendas de comerciales de venta de artesanías, de venta de pintura.
1: 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Una
3: y 24.
0: En Santiago también una feria gastronómica, una feria artesanal. Invitar a que nuestros turistas visiten el cementerio de Almudena, los mausoleos, el templo de Almudena, templo de Belén, templo de Santiago, y así generar más chamba a nuestra gente, embellecer el casco histórico, que es lo que más nos interesa, mi estimado Valentín.
2: Muy bien, entonces vamos a reiterar la invitación, doctor Freddy Vera Colque, candidato a la alcaldía de la Municipalidad Digital de Santiago por el partido político El PRIN, ¿no? Invitamos entonces para este gran cierre de campaña hoy, desde las 2 de la tarde, en la Plaza Mayor de Santiago, en la Plaza de Alma de Santiago, se lleva a cabo este gran cierre de campaña del PRIN Santiago.
0: De hecho que sí, Guayquecuna, los esperamos. Panaycuna, diviértanse, ya basta del estrés. Hoy día vamos a celebrar con alegría este gran cierre de campaña que Freddy Vera lo está haciendo con mucho cariño, con mucha emoción, con mucho respeto y con mucha humildad. Les esperamos, vengan. Van a venir nuestros hermanos de Ocopata, van a venir de Coyorpugio, de Choco, de Cachona. Van a venir nuestros hermanos a celebrar con nosotros y a escuchar las propuestas. Sin guerra sucia, sin hablar mal de nadie. Todos somos hermanos, hermanos contendores. Se acaba el día 4 de ahí, todos nos abrazamos y luchamos por Santiago. El ciudadano de a pie, el vecino, sabrá, ya estará analizando quién es el que tiene mejores propuestas, quién tiene un buen equipo técnico, quién tiene un cuerpo de regidores que realmente garanticen el desarrollo de Santiago. Y hoy día los voy a presentar a todos mis regidores, hoy día voy a presentar parte del plan de gobierno donde la población tiene que ser quien gane, quien esté de acuerdo, quien tenga esa esperanza, esa convicción de decir con Freddy Vera, Santiago nos une, con Freddy Vera, Jorge, trabajaremos con los dirigentes, escuchándoles, no vamos a maltratarles, no los vamos a cerrar las puertas, porque yo también he sido dirigente. También con Freddy Vera tendremos audiencias públicas donde vamos a rendir cuenta de cada sol que se gasta en el distrito de Santiago y de esta forma traer proyectos que realmente se concreten. No los vamos a ofrecer proyectos que no se van a cumplir, promesas que no se van a cumplir. Trabajaremos por la madre emprendedora, trabajaremos por la madre comerciante, trabajaremos por el joven que necesita una oportunidad laboral. Cuando tú gestionas proyectos, tengo la experiencia y capacidad de gestión de haber gestionado siendo dirigente, sin ser autoridad, muchos proyectos que actualmente se están ejecutando. Por eso a nuestros hermanos contendores en diferentes debates les dije, tu mentira te lo estás creyendo, porque corre, pregunta.
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0: Y te van a decir el mismo residente, te va a decir la población, la comisión que está encargada de estos proyectos. También saludar al Frente de Defensa de los Intereses de la Margen Derecha, que actualmente también está ejecutando el proyecto de la segunda etapa de la margen derecha, están a un 60% de avance. Así, sin luchas no hay victorias. Y hoy día, hermano Huaycay, les invito al señor Abdón Subileta, ven, hermano, con todo tu dirigente, al señor César Gutiérrez, vengan acá. Les vamos a esperar para celebrar esta fiesta con tranquilidad, con humildad, con seguridad, por favor, a nuestros hermanos contendores. Ustedes también van a tener vuestro cierre de campaña. Por favor, no queremos que haya, que pase ningún altercado. Queremos trabajar con tranquilidad, queremos que el pueblo se divierta y después ustedes también tendrán su propia actividad y nosotros también siempre mantendremos la neutralidad, el respeto hacia ustedes y espero que hoy día también se realice de esa forma.
2: Muy bien, muchas gracias por la grata visita del doctor Freddy Vera Colque, candidato a la alcaldía de la Municipalidad de Santiago, a Colima siempre, ¿no es cierto? Santiago ya decidió, claro que sí. Buenas tardes.
0: Muy buenas tardes, gracias. Hoy día los esperamos. Tupananchicama, pueelo querido, les quiero mucho. Freddy Vera los espera hoy día a las 6 de la tarde, va a ser la exposición del plan de gobierno. Ahí los esperamos. Muchas gracias. Tupananchicama.
2: Muy bien, una tarde con 26 minutos. Tenemos contacto desde la ODP Quispicanchi, claro que sí, desde la ODP Quispicanchi. ¿Eh? Vamos a dialogar inmediatamente con la jefa de la Oficina Descentralizada de Procesos Electorales, Beatriz Lecaros García, ¿no? En este caso, la Oficina Descentralizada de Procesos Electorales, ODP Quispicanchi, comprende las provincias de Quispicanchi y Paucartambo. Vamos a conocer cuántos electores hay, cómo está el tema también del material logístico, todo lo concerniente a estas elecciones 2026. Señora Beatriz Lecaros, buenas tardes, bienvenido a Simulativo, la voz de los hermanos Ayar de Radio Inti Raymi.
3: Muy buenas tardes, licenciado Valentín Huanca y
1: Marca
3: Saya. Simulativo, la voz de los hermanos Ayar por la vía de Radio Inti Raymi. Efectivamente, hablo desde la ciudad de Urcos, soy la jefa Beatriz Lecaros de la ODP Quispicanchi, justamente para dar algunos alcances con respecto a estas elecciones regionales y municipales 2026. Es para hacer un comunicado muy importante con respecto a la segunda jornada de capacitación a miembros de mesa que se va a realizar este domingo 27 de septiembre a partir de las 7 de la mañana en todos los locales de votación donde ya se llevó a cabo la primera jornada de capacitación a miembros de mesa. Va a ser una jornada entre las 7 y hasta el mediodía.
2: Entonces ya... Sí, lo estamos escuchando. Sí, amplíenos, por favor, amplíenos.
3: Sí, justamente es muy importante que los miembros de mesa, tanto titulares y suplentes, se capaciten justamente para familiarizarse con el material que se va... El material que se va a utilizar es similar al que se va a utilizar este domingo 4 de octubre, el día de las elecciones. Ahí van a aprender a hacer los tres momentos del proceso electoral, la instalación, el sufragio y el escrutinio o conteo de votos. Y la persona que no asista a asumir el cargo de miembro de mesa va a recibir una multa este domingo 4 de octubre. La multa es de 275 soles por miembro de mesa y 110 soles por elector. En total estamos hablando de una multa de 385 soles. Por eso es muy importante que tanto los miembros de mesa titulares como miembros de mesa suplentes
1: asistan
3: a las jornadas de capacitación y también este domingo 4 de octubre. Y la persona que asista el domingo 4 de octubre y asuma el cargo de miembro de mesa va a recibir una compensación económica de 165 soles.
2: Muy bien, señora Beatriz, permítanos conocer también algunos detalles. El DNI pasado sirve, ¿no es cierto?, para estas elecciones. También, ¿en qué, diríamos así, cómo deben ir las personas para no tener inconvenientes a los centros de votación?
3: Sí, justamente el DNI que está vencido, tengo entendido que RESNIEC ha sacado un comunicado que va a ser posible sufragar con el DNI vencido. Ajá. Y también hay unas actividades preelectorales, unas prohibiciones, ¿no? Ajá. El día de la elección no debe ir con prendas proselitistas, con el logo, el símbolo de las organizaciones políticas. También solamente hasta el 27 de septiembre es la fecha permitida para la publicación o difusión de encuestas a través de los medios de comunicación. Su incumplimiento genera una sanción de multa entre 10 y 100 UITs. Después, el jueves 1 de octubre, hasta esa fecha solamente se pueden efectuar reuniones o manifestaciones públicas de carácter político. Luego, al 2 de octubre, se permite la propaganda política, pero ya no hay. O sea, el cierre de campaña se va a realizar hasta el 1 de octubre. Luego, el sábado 3 de octubre hay que respetar la ley seca porque empieza a partir de las 8 de la mañana el sábado 3 de octubre no estará permitido el expendio de bebidas alcohólicas.
2: Bien, sí, muchas gracias por este contacto, señora Beatriz Lecaros, y solamente en la parte final, ¿no es cierto?, aclarar de que esta vez no aparece en la fotografía de los candidatos, hay que marcar el símbolo, ¿no es cierto?
3: Así es, en esta oportunidad para las elecciones regionales y municipales no aparece la foto, la fotografía del candidato, más bien aparece solamente el símbolo de la organización política, así es.
2: Muchísimas gracias por este contacto, y ojalá que tengamos otra oportunidad más para conversar con usted. Buenas tardes.
3: Muchísimas gracias, licenciado Valde. Y no se olvide que, hombre, tu voto es tu poder de elegir. Muchísimas gracias.
2: Muy bien, 1:31 PM. Tenemos la grata visita de nuestro hermano también, Dante Quispe. Dante Quino Guamaní, quien es candidato a la alcaldía de la Municipalidad Distrital de Rondocan, ¿no? Por Ahora Nación, el casquito, ¿no es cierto? Claro que sí, el casquito, claro que sí, ¿no es cierto? Hermano Dante Quino. A ver, ¿qué nos esclarezca? A ver, don Dante, buenas tardes, bienvenidos a Inmotil, la voz de los hermanos allá de Radio Intirray.
4: Hermano Marcelino, papá, ¿cómo está ustedes? Muy buenas tardes. Un gusto para mí estar al lado de ustedes para poder compartir el respeto de nuestra candidatura, no sé si de Rondoca, mi hermano.
2: Bien, tu nombre exacto, por favor, papá.
4: Echarino, no casane, Dante Eloy Quiño Guamaní, Rondoca, Yachtamanda, Papes Yachta, no Yachta, lugar de nacimiento.
2: Muy bien, ¿cómo está la campaña en este momento, ya pocos días de realizarse propiamente el Día de la Verdad, las elecciones en Rondoca?
4: Sí, exactamente, hermano lindo Valentín, hermano Masalino. Bueno, ya estamos avanzando, papá, ya estamos en la recta final, como se dice, con esta campaña, visitando a cada comunidad de mi querido Rondocan con una propuesta sana, con la verdad, con las propuestas que son viables, hermano lindo.
2: Muy bien, permítanos conocer cuál es el perfil que tiene usted, de repente, ¿no? Una vasta experiencia, y cuáles son también los puntos principales, ¿no?, que priorizaría usted de llegar al sillón de la alcaldía del distrito de Rondocan.
4: Lo más importante, mi hermano Valentín, que nosotros tenemos la vía principal, que la CU-123, tenemos desde Chimpahuella a lo que es Mayumbamba, Rondocan, Pirque, Papres, Corma, Acomayo, es la vía CU-23. Esa es nuestra prioridad, la capa asfáltica.
5: Y es el principal problema de los rondoqueños.
4: Exactamente, mi hermano Marcelino. Y de igual manera también la CU-1355, que es de Rondocan, Huacuy, Parara, Tacarajay, Limajpampa, hasta Cochastellamacocha, también está en nuestra prioridad para hacer un buen trabajo por esa parte, porque necesitamos los puentes incluidos en esa carretera, hermano lindo, puente de Huacuy, puente de Parara y puente de Tacarajay. Está también dentro de nuestro presupuesto, de nuestro proyecto visión a corto, a medio, a largo plazo, mi hermano.
2: Muy bien, ¿qué tenemos para los hermanos que se dedican a la agricultura?
4: Exactamente, mira, muchas gracias por la pregunta, mi hermano Valentín, hermano Marcelino. Nosotros estamos incidiendo en primer lugar el agua para nuestro pueblo, el agua que su reservorio, su riego tecnificado por la aspersión a cada parcela de mis hermanos de las comunidades. En también habiendo agua, trabajando en la agricultura, la agricultura también estamos priorizando la tecnificación de nuestra agricultura. En cada pueblo ya no hay jóvenes, no hay mano de obra calificada, mano de obra, por ende, estamos pensando nosotros priorizar la compra de tractor o por gestión, pero tenemos solo un tractor, ahora queremos tener dos para que pueda esto abastecerse en el trabajo de lo que es la agricultura.
5: Muy bien, bueno, y también es importante, ¿no?, para poder dinamizar la economía, la organización de las ferias y las tabladas ganaderas allá en el distrito de Rondocan, que
1: marca Saya,
5: pues, ¿no?, tiene, y tal vez pues un poquito promover, ¿no?
4: Sí, exactamente, mi hermano. Lo importante en mi Rondocan, ya tenemos emprendedores en engorda animales mayores, en crianza de cuyes, en crianza de gallinas, en ovinos. Entonces, en esto también vamos a incidir con apoyo con los cobertizos, con la siembra de pastos mejorados para los animales, y también tenemos que incentivar las ferias agropecuarias que están proyectados también, que lo que ahora están trabajando, tenemos que seguir apoyando, fortaleciendo, porque de eso, mi querido Rondoca, mis hermanos viven de esto día a día.
5: Muy bien, en todo caso, su despedida final en nuestro idioma mater, señor Dante.
4: Gracias, Valentín, hermano lindo, Marcelino, gracias por esta oportunidad, hermanos lindos, San Callastamanta, Moyos, Quepo, Papres, uh-huh. Limas Pampa, Tacaracay, Parara, Huacuy, Pirque, mi capital Rondocan, Cuyotambo, mis hermanos de Parococha, mis hermanos de Centro Popular San Juan de Quíbares, mis hermanos de Arjacunca, Huispán, Velasco Alvarado, Cochacoyot, Impor, Huarcay, Huacachaycuna, Zapanco de Gista, Napaycamiquicho, Huacachaycuna, Antequiño, Papis Llachtamanta, Huacachaycuna, Emiriwayco, Ayanapayhuayco, Keitawantica, escuchaban que 4 de octubre me esperaron lindos. Por favor, también quedan invitados para este domingo 27 a nuestro debate principal en nuestro capital Rondocan.
2: Bien, muchas gracias por la visita entonces del hermano Dante Quiño Guamaní, candidato a la alcaldía de la Municipalidad Distrital de Rondocan, ¿no? Con ahora Nacional Casquito. Muchas sí, gracias por la visita. Muchas gracias, Marino, muchas gracias. Muy bien, 1:36 PM. 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Muy bien. Hoy tenemos muchas visitas a los hermanos candidatos, claro que sí, no somos un espacio democrático, ¿no? Ya está en estudios el contador público colegiado Edgar Quispe Chuyacama, quien es candidato a la alcaldía de la Municipalidad Provincial de Paruro. Marcelino.
5: Muy bien, lo anunciado, vamos a presentar inmediatamente al señor Edgar Quispe Chuyacama, no, candidato a la Municipalidad Provincial, seguramente visitando y también participando en los diferentes debates en esta recta final. Señor Edgar, buenas tardes.
6: Muchas gracias, mi estimado Valentín. Lo propio también saludar a mi paisano que siempre está pues en este radio prestigioso dentro de nuestra región de Cusco, Marcelino. Y cómo no saludar también al propietario de esta prestigiosa emisora, a todo el equipo técnico que elaboran. Y quiero saludar también, un saludo muy especial a todos mis hermanos de nuestra provincia de Paruro y en especial también a todos los distritos. Y cómo no saludar también a mi distrito de Yaurisqui. Sí, como lo has dicho bien, pues hermano Marcelino, ya en la recta final, ahí ya participando en los diferentes debates de nuestros distritos, en nuestras comunidades, lo cual también estamos haciendo llegar o plasmando todo nuestro lo que está escrito dentro de nuestro plan de gobierno, y lo cual pues estamos dando a conocer a toda nuestra población de nuestra provincia de Paruro.
2: Muy bien, grato tenerlo, don Edgar, aquí en Estudios Centrales. Y bueno, primero vayamos pues con qué partido estamos haciendo, ¿no? Lo importante siempre identificarse. Hemos conversado hace poquito con una representante de la Oficina de Centralidad del Proceso Electoral y dice que esta vez no aparecen las fotografías. Manan Cancho Fotocuna, en las cédulas no va a haber, solo el símbolo. Entonces, importante recalcar para que este 4 de octubre no haya ningún inconveniente, también para que puedan respaldar a su candidato, don Edgar Quispe.
6: Muchas gracias, mi estimado Valentín. Sí, nosotros somos candidatos a nuestra provincia de Paruro. Mi nombre es Edgar Quispe Chuyacama. De repente no nos conocen toda nuestra población, pero estamos para aprovechar este espacio radial que llega a toda nuestra región de Cusco. Estamos yendo con el símbolo, lo que es el perrito. Es un partido animalista, ambientalista, lo cual también nosotros queremos participar, estamos participando con este símbolo para poder pues coadyuvar y poder trabajar y más que todo recuperar la confianza en nuestra provincia de Paruro.
2: Muy bien, entonces, ¿no? Progresemos es el partido, ¿no es cierto? Progresemos, cuyo símbolo es el perrito, ¿ah? ¿Eh? Un partido, ¿no? Ambientalista que va a velar también por la preservación de los animales, claro que sí. Muy bien, ¿cuáles son las propuestas más firmes, más fuertes que tienen esta oportunidad, ¿no? Ahora usted como candidato, ¿no? Como alcalde, sino como candidato a la alcaldía de la Municipalidad Provincial de Paruro, contador público colegiado Edgar Quispe Chuyacama.
6: hay muchas obras importantes, pues mi hermano Valentín, Marcelino, dentro de nuestra provincia de Paruro. Si vemos la cartera de proyectos, hay muchas obras que ya tienen su ficha expediente, y nosotros, pues por el recurso poco que tenemos en nuestra provincia de Paruro, no podemos dejar proyectos importantes que ya están caminando. Hemos visto uno de los proyectos importantes también, que es la carretera, lo que es de Pacaritambo al desvío de Capajmarca. Ajá. Y nosotros vamos a hacer el seguimiento correspondiente. Lamentablemente ya ha tenido una caída este proceso de licitación, y lo cual también actualmente se encuentra en una licitación, y nosotros vamos a hacer el seguimiento correspondiente. Conocemos mi hermano Valentín, Marcelino, y no solo eso, tenemos también dentro de la unidad formuladora de nuestra provincia de Paruro lo que es la carretera de Yaurisque, lo que es Aguanoquite, la capa asfáltica. Ajá. Y lo cual también nosotros conocemos, tiene algunas dificultades, algunas observaciones, y lo cual nosotros también estaremos levantando las observaciones y acabar pues este proyecto anhelado que es para nuestros hermanos de Yaurisque, San Juan de Taray, y nuestros hermanos lo que es de Molle Molle, Yaspay, y a nuestra capital de nuestro distrito de Aguanoquite. Son proyectos importantes que tenemos, y lo más importante también que hay que hablar de salud también, mi hermano Valentín. Uh-huh. En vista que en nuestra capital de nuestra provincia de Paruro tenemos pues un hospital que aún todavía falta concluir, falta hacer mantenimientos. No solamente nos podemos quejar de nuestros funcionarios o de los que trabajan en nuestro centro de salud, pero también hay que darle una calidad de infraestructura, una calidad de equipo para que ellos también puedan trabajar y así pues puedan puedan atender a nuestros paisanos. Y lo cual nosotros ya tenemos esa experiencia, como en el caso de ustedes, de repente verán hermano Marcelino que está creo en la viceversa de ida y vuelta, lo que es Ayahuris, que ya hemos empezado el mantenimiento, lo que es de nuestro centro
1: Marca,
6: de salud. Ya hemos concluido lo que es la liquidación. Sé que también falta la liquidación en nuestra capital, en la capital de nuestra provincia de salud, de Paruro, ¿no? De Paruro, y nosotros vamos a liquidar, nosotros hemos apoyado a liquidar lo que es en Ayahuris, y Paruro lo mismo también lo vamos a hacer con la experiencia que tenemos, y ya también en Ayahuris que ya tenemos lo que es con un proyecto, lo que es con IOBAR, implementación y equipamiento, y lo propio también vamos a hacer en nuestro centro de salud, y qué mejor todavía sería importante subir de categoría en nuestro centro. Ajá. De salud, en vista de que nuestro centro de salud de la capital de la provincia de Paruro vienen nuestros hermanos de Humacha, de Chamaca mismo vienen. Claro. Y ahora una vez que se culmina nuestra carretera de Tinco Jacuzzibamba, también va a requerir bastante atención, muchos hermanos vendrán a hacerse atender en emergencia.
5: Claro, de Chumbivilcas, de Mara, de Chayuahuacho,
2: la región Apurímac.
6: Claro, sí, efectivamente, y lo cual nosotros vamos a apoyar lo que es en la liquidación y hacer un expediente técnico, si es posible, y OAR se puede hacer para poder hacer de manera inmediata todo su mantenimiento de infraestructura. Y
2: no hay que pensar en grande siempre, ¿no es cierto? Porque a veces cuando no tenemos un buen centro de salud, no hay instituciones educativas adecuadas, ¿no? Uno prefiere venir al Cusco buscando supuestamente oportunidades, pero si va a haber allá buenos centros de salud, no todos tienen esa posibilidad de poder venir al Cusco, ¿no es cierto? Siempre tenemos que pensar también en los otros hermanos, ¿no es cierto? Y es importante entonces pensar siempre en grande.
6: Sí, y el otro proyecto importante también, si bien es cierto, ya está ya en un avance ya considerado lo que es la carretera o la capa asfáltica, lo que va a ser ampliación y mejoramiento, lo que es de Cusibamba a Tinco. Nosotros también dentro de nuestro plan de gobierno está de realizar el ampliamiento y mejoramiento, lo que es desde Paruro a Cusibamba. Es uno de los proyectos importantes que vamos a tener hermano Valentín, y lo cual pues nosotros estamos presto, y como le mencioné de antes, tenemos esa experiencia y capacidad, y más que todo hermano Marcelino, hermano Valentín, queremos recuperar la confianza de nuestra población. Estos últimos años, 7, 8, 10 años, hermano, hemos perdido la confianza de nuestra población. Más que todo, estos 5 últimos años, 4 últimos años, la población ya no cree en su autoridad. Y hay que aceptar, y hay que ser hidalgos nosotros también en poder reconocer los errores que ha podido tener nuestros actuales alcaldes. Y lo cual nosotros queremos es recuperar esa confianza, queremos trabajar de la mano con nuestra población. Hay muchos proyectos importantes que aún todavía faltan en nuestra capital, de nuestro distrito, como es la electrificación en Mayumbo, Bamba, Cusibamba, mejoramiento y ampliación, lo que es de saneamiento básico en nuestras diferentes comunidades de nuestra capital, siembra y cosecha de agua, líneas de conducción, falta lo que es pistas y veredas, lo que es en nuestra comunidad Huatacaya, en nuestra comunidad de Incacona, en nuestra capital mismo principalmente ya falta el mejoramiento y ampliación de pistas y veredas. Uh-huh. Son de muchos años autoridades que han pasado, que en han hecho estos proyectos importantes, y lo cual nosotros estamos prestos para poder trabajar con los diferentes ministerios. En vista que nosotros, nuestra mejor carta de presentación, hermano Valentín y hermano Marcelino, es pues, los trabajos que hemos realizado en nuestra capital, en este distrito de Aurisque. Hay experiencia con
5: obras buenas, especialmente las cosechas de aguas, ¿no? En todas las comunidades
2: instituciones educativas, hay varias obras significativas,
6: ¿no? Sí, efectivamente, hemos tenido agradecido a todos mis presidentes comunales, hermanos, y hemos hecho obras importantes, como es el Colegio de Aricalla. Hemos sacado el financiamiento que más de 40 años era caballito de batalla de muchos candidatos. Lo vamos a hacer esto, y lo cual nosotros hemos concluido el expediente técnico. Había algunas observaciones, pero lo hemos concluido, y lo más importante es hemos sacado el financiamiento. Y siempre voy a agradecer a todos mis presidentes comunales, a todos los docentes que han sido involucrados y a todos nuestros hermanos residentes. Y no solo eso, actualmente venimos ejecutando nuestra institución educativa, lo que es en nuestra comunidad de Urinsaya, Jalanzaya, Joliana, Ayllo, más conocido como Pomate. Estamos realizando una extensión educativa, y no solo eso, una carretera ya hemos concluido, y hace poco también, hermano Valentín y Marcelino, ya hemos inaugurado nuestro centro educativo en lo que es en la capital de nuestro distrito de Yaurisque, con más de 14 millones. Claro. Y hace poquito, no estamos hablando más de un mes, un poquito más, hemos sacado el saneamiento básico. Ya, y nosotros hemos hecho el expediente técnico, hemos cumplido, y lo cual pues, ya era importante sacar este saneamiento básico, Pasondo Bajo, Sondo Alto, Huancarque, Araica, Cochapata, Anjarate, y lo cual ya salió este proyecto importante. Ya vamos a empezar, a pocos días que falta, vamos a empezar. Y no solo eso, hay proyectos importantes también, hermano.
5: La implementación de maquinarias también.
6: Claro, justamente iba a mencionar, hermano,
2: el Marcelino. Pool de maquinarias,
6: ¿no? El pool de maquinarias, hermanos, no, somos los únicos en la región que hemos sacado con financiamiento, no con la plata del municipio, hermano, nos hemos jactado, pues estamos comprando maquinarias y con los recursos de la municipalidad. No, esto ha sido con gestión, hemos sacado recursos del Ministerio de Economía y Finanzas, uh-huh. Y lo cual hemos adquirido estas maquinarias que hoy por hoy están utilizando nuestros hermanos de nuestro distrito de Yauris. Nuestros hermanos, lo que hemos repotenciado lo que es la agricultura, hemos comprado lo que es picadoras, motocicletas, para poder ayudar a nuestros hermanos que se dedican lo que es a la ganadería, a la inseminación y a ganado, lo que es la mejora genética. Y no solo, y si hablamos de agricultura y ganadería, primero tenemos que hablar lo que es el agua, hermano Valentín Marcelino. Tenemos 9 represas que ya lo están utilizando nuestros hermanos. En algunos, uno o dos, que estamos teniendo algunas deficiencias, y es lo normal, se va a levantar algunas de esas observaciones. Y uno de ellos, siempre felicitar a nuestros hermanos de San Juan de Taray. Felicitarles a ellos, se le ha entregado ya lo que es desde la siembra y cosecha de agua en Guayata, que lo utilizan ellos. Hacen su mantenimiento correspondiente, tienen sus líneas de conducción que actualmente los utilizan. En el mismo sitio, en San Juan de Taray, en Sayahuacaya, tenemos ya la represa lleno la represa, y ahora ya tiene
5: líneas. Autoridades que pasaron nunca se han recordado de mi pueblo de Sayahuacaya, y... gracias por ese trabajo, señor Edgar. Tenemos pues cosecha de agua,
2: ¿no? Y enhorabuena, ¿no es cierto? Porque ahora vamos a tener, ¿no?, déficit hídrico, bueno, uh-huh. Estrés hídrico también se llama, ¿no es cierto? Entonces esto va a apoyar bastante, ¿no? Oportunamente entonces se ha pensado, y ahora pues va a servir de mucho.
6: No, sí, hermano Valentín, la verdad sí hemos hecho trabajo. Siempre agradecer a las juntas directivas, a todos nuestros hermanos, que ellos también con su mano de obra, con contrapartida de mano de obra, hemos concluido todas estas represas. Se preguntarán, con 1.700.000 en canon sobre canon y solo con un presupuesto de 400.000 a 500.000, lo que es en mantenimiento de infraestructura, ese presupuesto tenemos, y lo cual lo hemos logrado. Hemos tocado las puertas de minería Las Bambas, hemos tocado las puertas de la Asociación de Ararío, hemos tocado la Fiscalía de Maldonado, que nos han proveído lo que es Maldonado, este combustible nos han apoyado, y lo cual con eso hemos hecho todos, pues las trochas carrozables que llegan a las diferentes parcelas, hermano. Hace poquito hemos concluido lo que es de Jayampampa, a lo que es a la represa, lo que es de nuestros hermanos de Pomate.
2: Muy bien.
6: Ya hemos concluido. Y así estamos trabajando. En Yaurisque, hermano, nosotros no alcanzaba agua, hermano Valentín, no alcanzaba. A mediodía se secaba. Y nuestros hermanos no tenían nuestras instituciones educativas y instituciones de parte del Estado. Hemos hecho un reservorio, lo cual ahora alcanza para toda la población.
2: Está garantizado el agua entonces.
6: Las 24 horas del día, hermano Valentín. Y no solo eso, pues, hemos hecho muchos trabajos, como es en el caso de cobertizos. Hemos hecho convenio con Agro Rural, tenemos cobertizos fitotoldos, hemos trabajado. Hemos con Pro Compite Distrital, hemos hecho en Marcajuaya, nuestra capital ganadera de nuestro distrito de Yaurisque, hemos implementado los cobertizos. ¿Qué no hemos trabajado? Hemos hecho mucho por nuestro distrito de Yaurisque. Hemos hecho la inseminación genética mejorada en el distrito de Yaurisque con más de 521 crías.
1: Marca,
6: en, en lo que es en ovinos, 723 crías nacidos, en lo que es Texel y Correa. Tenemos la experiencia y capacidad de poder dirigir nuestra provincia de Paruro, y lo cual queremos una oportunidad de nuestra provincia, que no nos los van a negar. Pisichayamantapes, pero vamos a ganar y vamos a trabajar de la mano con todos mis hermanos del campo y trabajar y recuperar más que toda esa confianza perdida de nuestra población.
2: Muy bien, ¿qué nos dice dice el candidato Edgar Quispe Chuyacama en torno a estos últimos informes que ha salido desde el INEI. Han hecho un censo en 2025 donde lamentablemente Paruro encabeza la lista en alta anemia y también en lo que significa pues también que no están yendo a estudiar adecuadamente, ¿no? Analfabetismo todavía existe. ¿Qué hay propuestas en base a estos temas?
7: Dentro de nuestra provincia, desde la Sugerencia de Desarrollo Social, hace poco con el equipo técnico nosotros comentábamos qué vamos a realizar, porque en vista de los diferentes distritos ya hemos tenido los debates, y lo cual siempre te pide la población, la desnutrición crónica infantil en nuestra provincia de Paruro, y lo cual nosotros desde nuestra Sugerencia de Desarrollo Social vamos a implementar una área para poder apoyar a todos nuestros hermanos. Hay que implementar también a personas capaces, a este equipo técnico capaz que pueda dirigir de nuestros destinos, y en especial también el equipo técnico tiene que ser de nuestra provincia de Paruro, para que ellos también lo puedan palpar como si fueran los beneficiarios, como si fueran su familia, y lo cual tenemos todo eso, y lo cual también dentro de nuestro distrito de Aurisque somos ganadores de los 3 sellos nacionales y regionales.
2: Claro,
7: y que justamente sí. Ha sido en la disminución de crónico, lo que es de la crónica, lo que es en la desnutrición infantil en nuestro distrito.
2: Muy bien.
7: Y lo cual por ese lado también hay experiencia bastante, hermano Valentín.
2: Muy bien, su mensaje por favor a sus coterráneos, a sus paisanos.
1: Cansaña.
2: Para recuperar sobre todo liderazgo, ¿no? Porque Paruro no puede seguir, digamos así, en el olvido, en el atraso.
7: Quiero llamar a una reflexión. Sé que el optimismo es bueno también de todos nuestros hermanos candidatos, pero quiero llamar también en este momento a que todos mis hermanos recapacitemos, que no nos gane lo que es que no nos gane de repente la emoción, que no nos gane de repente el decir que el otro puede hacer. Ustedes ya saben quién puede dirigir. Acá Edgar Quispe Chuyacama lo tiene el corazón en la mano de poder dirigir a nuestra población, a todos nuestros distritos. Sabemos que hay dentro de nuestra provincia hay proyectos importantes, y lo más importante para todos los distritos, hermano Valentín, regálame unos minutos por favor, vamos a recuperar la mesa técnica que se ha perdido hoy en día, lo que es en nuestra provincia de Paruro. ¿Para qué servía la mesa técnica? Servía para poder ayudar.
5: Había mesa técnica, llegaban los altos funcionarios de allá de Lima y ahí
2: para socializar importantes proyectos.
7: Bueno, correcto, hermano Marcelino. Ahora estamos, nosotros vamos a recuperar, y hace poco hemos estado en Lima, antes de empezar la campaña, hemos hablado con otros con los hermanos funcionarios que es de parte del Estado, y hemos hablado lo que es para poder recuperar esta mesa técnica, para poder hacer llegar todos los proyectos viables y buscar el financiamiento dentro de nuestra provincia de Paruro. Hermanos de nuestra provincia de Paruro y todos nuestros 19 distritos, no se olviden de marcar este 4 de octubre los cuatro perritos que son los animales fieles de nuestra población, de nuestra provincia de Paruro.
2: Muchas gracias, hermano Valentín. Muchas gracias, hermano. Al contador público colegiado Edgar Quispe Chuyacama, candidato a la alcaldía de la municipalidad provincial de Paruro. No, y el día del shopping 2026, está cerquita, día del shopping 2026, carrito lleno, bolsillo bajo control, 5 reglas para evitar compras impulsivas, más de 80 centros comerciales participarán en la campaña del 26 al 27 de septiembre, ¿no? El día del shopping está a la vuelta de la esquina, esta edición se realizará los días 26 y 27 de septiembre con la participación más bien de 80 centros comerciales del país que ofrecerán promociones y descuentos de hasta 70% según la Asociación de Centros Comerciales y Entretenimiento del Perú. Frente a este escenario, ¿cómo aprovechar los descuentos sin gastar más de lo previsto? ¿No? Kiara Tello, docente de la Facultad de Negocios de Seguel, explica que el consumidor peruano llega a estas jornadas más informado y dispuesto a comprar precios en tiendas, redes sociales y plataformas digitales. Aún así, mensajes como solo por hoy, últimas unidades o precio exclusivo sumados a facilidades de pago pueden acelerar la decisión y hacer que se observe la cuota mensual, pero no el desembolso total. Una oferta no es ahorro simplemente porque tenga descuento. El verdadero ahorro ocurre cuando compramos lo que necesitamos, ¿no? Al mejor precio posible y sin comprometer nuestros presupuestos en el futuro, señaló Tello. Para aprovechar la campaña y mantener las finanzas bajo control, la especialista comparte una regla para evitar compras de manera impulsiva. Toma nota entonces. Uno, compra con un presupuesto definido antes de salir o ingresar a una tienda virtual. Resta tus ingresos, los datos esenciales, ¿no? Las deudas y el ahorro. El dinero disponible será el límite para la campaña. Dos, diferencia una necesidad de oportunidad. Prioriza lo que ya estaba previsto y pregúntate si este producto no estuviera en oferta, ¿lo compraría? No, esa pregunta es importante. A la respuesta ayuda a reconocer cuándo el descuento se convirtió en el motivo principal. Tercero, compra al precio real. Una etiqueta con 50% de descuento no garantiza la mejor opción. Revise el precio anterior, contrasta al menos dos o tres establecimientos o plataformas y verifica las condiciones de promoción. Cuarto, mira el costo total, no solo la cuota. Marca, la línea de créditos no es dinero adicional. Compañía, evalúa el precio al contado, la tasa de costo efectivo anual, los intereses, las comisiones, los seguros y número de cuotas antes de consumir el compromiso también, ¿ah? Y finalmente, dale, quinto, ¿no? Dale una pausa al no planificado. Si encuentras un producto fuera de tu lista, tómate unas horas o revísalo al día siguiente. La pausa permitirá confirmar si realmente te conviene y si cabe, ¿no?, en tu presupuesto. Finalmente, la docente Seguir sugiere clasificar las compras en necesidades convenientes e impulsivas. Nos vamos. Hasta el de mañana. Muy buenas tardes y con permiso.
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3: Radio Margansaya te informa la hora. 2:01.

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0: 7:04.
1: Sefaki, ¿cómo está, güey?
2: Buenas tardes, ¿qué tal
1: traje? Allí ya Chucasanqui, Manacho.
2: Allí ya.
1: Muy bien.
2: Allí ya mi. La hora picante por Radio Inti Raymi, ¿no? Edición que corresponde a hoy viernes 25 de septiembre del año 2026. Más adelante estaremos con un candidato.
1: Estamos a una semana de las elecciones, ¿ah? ¿Eh?
2: Claro.
1: No te olvides,
2: Sefaki.
1: Una semana para que hagan campaña, para que vayan a convencer a los electores.
2: Lo que me sorprende, los cierres de campaña, agrupaciones que cobran 40,000, 80,000,
1: imagínense. 70,
2: Morgan Jauja,
1: Oficina Nacional de Procesos Electorales estará
2: jurado electoral sería en este caso.
1: Pero ayer dijo que también ellos tendrían competencia, ¿no?
2: Tienen competencia en lo que viene a ser rendición de cuentas, pero que administra justicia. Digamos, un candidato le encontramos que se ha traído a una agrupación que vale más de 100,000, 200,000 soles. Ya. El jurado electoral, pones la observación ante el jurado y el jurado procede. Pues.
1: No, pero...
2: En rendición de cuentas y la OMP.
1: Pero esa asignación o esa donación,
2: tiene
1: o como se llame, tiene que ser informado.
2: A OMP, exacto. Eso, por eso.
1: ¿Quién es el ente encargado de fiscalizar esto? Es Oficina Nacional de Procesos Electorales.
2: Ellos reciben toda la información de donaciones del gasto.
1: Claro.
2: No es cierto.
1: Pero en todo caso, en cierres de campaña van a utilizar dinero.
2: Ya, claro, exacto. Mira, digamos, observamos que un candidato en un distrito por usted y yo observamos que se atrae agrupaciones por más de 30,000 soles, 60,000, 90,000, cuando 100,000, cuando el alcalde gana 4,000 soles, usted y yo podemos exigir o solicitar o poner una queja en el jurado electoral especial de donde saque el dinero. Pero lo que usted sí es cierto, dice, la OMP es la que a la OMP informar todos los gastos.
1: Claro, vamos a recibir para nuestra invitada, ¿no?
2: ¿Quién está presente, doctor?
1: Claro, la señora Rosa de Paucartambo.
2: Rosa, ¿qué?
1: Rosa, a ver, que nos diga. ¿Cómo está usted, señora Rosa? Buenas tardes.
3: Buenas tardes. Buenas tardes. Gracias, Chachki Kuanquichis, señores periodistas, que Iguaira Marimana, Huasipi, Jinanti, Yastanchis Kunaman, que Radio Indi Reimin, Skakachayari. Chicha, no hay culpas, visitarimos Kiko, persona que visitamos, Paucartambo, Yachtamanta, no cajutimi, Rosa Salgado Guamán, de la comunidad campesina de Masguay.
2: Masguay.
3: Ari, Napaikuinita, Chayechini, Yapayan, Yachtamas y Kunapaj, de la provincia de Paucartambo, Soctante en distrito Kunapaj, Paikuneyeri, Muchavanchis, y Kunan, personajes, Rimarishan Kichis, que hay campañas políticas en esta manta, si bien es cierto, Pichayaña falta Yushan, y ya está, y. Rimarizun chiaturay, porque con ampasya momento que una manta rimarina chispaj, cheiray con no capas piensas caita, sientes caita, no capas rimarita monani que
1: huele. Imagina que sean Paucartambo.
3: Paucartambo, ya están chistra
1: casa. ¿Cómo está Paucartambo?
3: Coñericiancuya, con las campañas políticas.
1: A una semana, ¿no?
3: A una semana, ¿no?
1: A una semana.
3: Javares Panchis, imagina que Paucartambo, ya están chisman. Jamusianco, caras conocidas ni suma, ¿no? Eternos políticos.
1: Ya.
3: Y siempre, persona y acachá, ya está más y kunapas, siempre que hacían chis en contra de esto. Y manachtin turay.
2: Marca, saya.
3: Cutimunco, ex regidores, ex gerentes, ex alcaldes. Y acá la conchuda es papá, y tan caraguya son papá. Alcaldes en gestión.
1: En ejercicio.
3: Papá, solo estas cosas pasan en Paucartambo. También, no solo en Paucartambo, pasa también en otros. Es a nivel nacional, a nivel de nuestras 13 provincias del Cusco, esto está sucediendo. Y matamos a Paycuna, Cutimón, Cuajmanta. Si bien es cierto, Ninchis pone oportunidad a Jojulan, Ninchista, los aparatos Paycuna, oportunidad Monanco. Como alguien tapas gestionando, pero con la pasaste seguramente para con el Yuya era Camonco. No sé, pues, y más intención para con el Rique. Y matas para Ocartambo, ya está tan Javariwanco, Mananca y Rona con el Yuya y Niyocho, no Jabutanca con Uya Iraico. No sé, señores periodistas, y mi Nacha Ancha. Y aquí están aquí con una manta no caico.
1: Claro.
3: Guaynas y Pascuna caico. Porque si bien es cierto, Paucartambo ya está
2: te informa la
3: Javarinco,
2: hora.
3: O no sé, mana piensa en el país con la
2: presa, como
3: que a ti en Curic Paucartambo ya está. Mana oportunidad cancho, que hermoso candidato con APA. Mana ya cancho tú eres ahí. Anchimante a veces ya está, sentí cuico y piña cuico porque pay kuna siempre neran kupuni hasta no si pas kas kaimanta pacha siempre purini puni que kunama no y siempre estoy presente en cualquier reunión.
2: Excelente.
3: Entonces señor... imata pas pay kuna ningo jóvenes kankunan kankichis futuros regidores, futuros alcaldes, futuros consejeros. ¿Y ahora qué pasó? Los futuros ya crecieron y siguen.
2: ¿No? Argolleros y mentiras. Mujer, ¿no? Exacto. Bien, señora claro. Rosa Salgado, usted es candidata.
3: Manan candidata chucani soy.
2: Reflexión, una reflexión.
3: Una yacta y
2: claro, está bien.
0: Una paucar también.
1: Que quiere a su pueblo, pues. Pues claro. Tiene derecho, ¿no?
2: Tiene derecho.
1: Pero cierto. A propósito de paucar tambo. Ojalá que no haya esa guerra sucia, ¿no?
2: Va a haber, doctor.
1: ¿Y por qué están utilizando mi nombre en Paucartambo? A ver, vamos
2: muñeco,
1: a ver.
2: Muñeco diabólico. La
1: están utilizando mi nombre, Hilario Janco Flores. A ver, esta página, Chayabamba Cultural, Paucartambo Cusco 26 y algunos otros sujetos. Ojo, ¿ah? Solamente les exhorto, no utilicen... de personas que nada tienen que ver en la campaña. ¿Por qué están utilizando? A ver, Santos Yuca, señor, a ver, Exxon Jiménez va a venir estos días, ¿ah? El lunes creo va a venir. El señor Barty, a ver, ¿quién es más? El señor Américo Perca. No utilicen, por favor, y aténganse las consecuencias, porque yo sí les voy a iniciar acciones legales pertinentes a todos los candidatos que estén utilizando mi nombre para poder sacar algunas cosas indebidas y además difamaciones que atentan contra la integridad de la persona. Hay unas dos, tres páginas que están difundiendo pues cosas indebidas. Yo no estoy involucrado en la política, yo no soy candidato, por si acaso, Rosita. Hay muchos paucartambinos que están ahí utilizando pues prácticamente como una guerra sucia, ¿no? Yo no conozco a nadie. ¿Por qué me involucran con el señor exalcalde de Huancarani, Mamani creo que se llama este señor? No conozco, no es mi amigo ni mi enemigo. Tampoco conozco a otras personas.
4: Tu mejor compañía.
1: ¿Qué pasa con esta gente en Paucartambo? No sé qué está pasando en Paucartambo realmente. Lo cierto es que ya lo tengo identificado. A todos que están compartiendo, que están difundiendo informaciones inexactas, difamatorias, informaciones que no corresponden, que no se ajustan a la verdad, aténganse a las consecuencias. Yo sí ya he identificado y le estoy cursando las cartas notariales correspondientes a todos. Y si no lo es así, veremos pues en las acciones legales correspondientes. Por si acaso soy abogado de profesión, claro, sí,
2: está en su
1: ¿no?
2: derecho.
1: Y soy colegiado, habilitado en ejercicio de mis funciones y no voy a esperar de que estos sujetos estén mal utilizando mi nombre y la provincia de Paucartambo, Sepaqui.
2: Ya están identificados.
1: Ah, sí, ya lo tengo identificado a todos.
2: Uno puede criticar a un candidato, a un periodista, a un abogado, hasta a la señora que está invitada, pero dentro del margen, pues el vocabulario es bueno, claro. ¿No es cierto? Uno le puede decir, señor incapaz, no se va a molestar, o señor incapaz.
1: Así es.
2: Es normal, pues eso, pero uno ya atentar contra la dignidad del ser humano,
1: claro.
2: Y sin haber pruebas, sin haber sentencia, y lo peor, sin haber denuncia, eso ya es delito, eso sería difamación agravada.
1: Así es.
2: Porque está circulado en todas las redes sociales, ¿no es cierto? Y se ha masificado no solamente en Paucartambo, sino a nivel nacional e internacional, porque las redes van a todo el mundo. Y ojo, hasta podría ir a la cárcel la difamación agravada.
1: Los que están identificados.
2: Exacto,
1: difamación. Incluidos los candidatos.
2: Claro.
1: Ojo, en este programa nosotros damos cabida a todos los candidatos, ojo, A todos, hemos dado a Exxon Jiménez, hemos dado al señor Freddy Puma,
2: claro.
1: Hemos dado a los candidatos de los distritos y de la provincia, seguimos invitando, vengan. El hecho que nosotros entrevistamos a un candidato X, eso no significa pues que nosotros estamos ahí conduciendo algo en Paucartambo, ojo, Sepaqui.
2: Claro, el lunes va a venir nuevamente Exxon, ¿no es cierto?
1: Exxon Jiménez.
2: Claro, nos van a decir Cóndor ya también, pues, ¿no es cierto?
1: Claro. Que por ahí ya también te van a decir Casco.
2: Casco, no hay
1: no sean malos.
2: Después Somos Perú, ustedes nos van a decir con el accidente que hubo. Bueno, claro. Del casquito. Dos
1: pero regresemos 14. Con la compañera sí. Que están acá.
2: Bien, usted haga un llamado. Usted ha observado lo que viene a ser los debates en Paucartambo, ¿qué le ha parecido? ¿Hay realidad o en los candidatos o pecan algunos de triunfalistas de ser ya super doctores en gestión pública.
3: Claro, doctor, ahí. 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
3: 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Kunara Yuyer Ramonco, ay que vamos a trabajar por la juventud. Es que la primera chamba de la juventud, en cuando ha sido en sus gestiones, pues vamos a hablar. Yo creo que candidatos Kunaka son personas públicas, ¿no es cierto?
2: Dale.
3: Porque Paikuna ya candidatos van con Chimata, persona pública, Tokupunk y no can rimarisma ya Paikuna Manta. Y Rima Sonches, un ejemplo, ¿no? Del actual alcalde de Colquepata, ¿no?
2: Sí.
3: De Américo, Rimariz un pai. Pai con jamón, mi primera chamba, la primera chamba de los jóvenes, un ejemplo nomás. Pai con gestión incupi, hay veces estudié Xasaya, provinciano paja, para universidad con api, instituto con api, estudié Xasaya Turay. Maneja fácil, chu. Entonces, pai con vacación incupi, quizás hasta ya a coger en municipio para ofrecemos tinco. Pero hay que papá, miserable pago, coscanco. Uno, 1,000 soles, 1,200. Seguro que yo, paikuna, guayna kunato, al futuro profesional le están apoyando. A ver, ese profesional que va a Colquepata, se alquila su cuarto, come, desayuna, almuerzo. ¿Usted cree que le queda algo?
4: Informa la hora.
3: Eso más bien es un maltrato a nuestros futuros profesionales.
5: Y 16.
3: Entonces, que no vengan acá pues, con sus primeras chambas. Que a las señoras, ¿qué hacen? ¿Cuántas horas hacen trabajar a las mamitas en las pichanitas? Es una claro, realidad, Turay.
2: Claro.
3: Zapanca, mano, que coloque pata de pich, paucar también de pich, pasaj, pinqueja. 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Si bien es cierto, el continuismo es sinónimo de la corrupción.
2: Claro.
3: Seguro mana conan pay con la gestión en comata ya mi chancucho y matapas colca chancua seguramente porque hay campaña con otro asianco. Es mentira. ¿A quién quieren engañar? Entonces de eso nosotros los jóvenes reclamamos, nos molestamos piña cuy con ari. 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

0: 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Pero a medida que campaña con la jamus, imagina pa' con la siluchan cuñaruña. 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
1: No, es verdad,
0: pues. Es verdad, pues, claro. Ay, naya, campaña brenaps, ya gasone colquechayopa. 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Pero ya gasone la
2: gente. Pero ¿cuánto estarán gastando en la campaña?
0: Eso, turay, hay
2: campaña. ¿Es inversión o gasto? Uy, imagínese nomás.
3: Inversión para
2: que mirar. Ahora el galón de combustible, ¿cuánto está Rosita? Entonces, yo me pregunto, ¿cuánto gana el alcalde de Paucartambo, Rosa? ¿Tienes una idea cuánto está?
0: Estará pues por los
2: 10.000, 11.000, ¿no? Pues de acuerdo a la población, no, está.
3: Electoral.
0: Estará pues por los 7.000.
3: 7.000.
2: 7.000, ¿no? De acuerdo a la población,
0: claro,
2: electoral.
0: Claro. Yo creo que
2: Paucartambo tiene algo de 40.000, un poco más.
0: Ah, sí.
2: De electores. Electores,
0: sí.
2: Pero ahora, supongamos que ganen 10.000 ya mensual, ya, el alcalde. ¿Al año cuánto ganarían, Rosita?
4: Marca,
2: dan pues 120 mil soles. Por cuatro años, medio millón de soles.
3: Claro.
2: Pero en la campaña, ¿cuánto se están gastando?
3: Pasa el millón de soles. Y eso.
2: Para lo menos, mínimo, ¿ah?
3: Mínimo, ¿ah?
0: Claro. Así pobremente.
3: Claro. Claro. ¿Dónde está el negocio, pues?
2: ¿Cómo van a recuperar, como dice Rosita?
3: Claro.
2: ¿Cómo van a recuperar? Y Paucartambo va a estar abandonado. Paucartambo no va a presupuesto. Cuando un presidente de la comunidad va a reclamar su obra, recorte presupuestal, uh-huh, o no alcanza el presupuesto. Pues lo cierto es que, miren, oyentes picones de la radio, de ese 50 millones que viene para Paucartambo, la mitad es para gastos de funcionamiento.
0: Claro.
2: Y la mitad de ese dinero es para obras. Entonces, yo no sé realmente, no creo que solamente en Paucartambo esté pasando esto.
0: En las 13 provincias.
2: En todas las provincias de la
0: región. A nivel nacional.
2: Y igual. Te felicito, Rosa, por
3: ser valiente, consecuente, poner
2: tu voz
3: en la hora picante.
2: Así es. ¿Qué más, Rosa, tenemos en Paucartambo?
0: A ver, campaña matrimas, pachilla, tura y casa. Y seguramente, paikuna, kuna, estamos sacando línea, ¿no es cierto?
2: Sí.
0: Y mira acá. Entonces, y matan paikun, ofrece con tukui y matan, mana atinan kupa.
2: Claro.
0: Cuando el campesino, chay, mi cupón, que y pau cartamo, palmera, ya vida y cuti echan. 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Yo pienso que autoridad caeja. Alguien valiente para mí, valiente jare para, valiente guarme para. Mana, escapagos para purinan cupacho. 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Si bien es cierto, yo creo, para que una, ya, chips, vienen cup caña. Para ser político hay que mentir, hay que engañar. Y cuando llegan, igual, hay que ser mujeriego. Y así es, papá.
4: Marca,
0: a la juventud es así. A veces a la señorita, vamos a hablar.
2: Sí, claro. Claro, dale, dale.
0: Ricunchisca, ricunchisca, tu rey, rimasianchis.
2: Así es.
0: Municipio, y matas pasan. Si pasa con nada, y matas pasan. Y a para acá, mongo, para ñata, cañaric, equipo técnico con escapes que hay continuismo, ni con candidato con acá, ni a formas caña. Ham, para con el chepeca, huera taitacha, tu corpán. Paikuna, sasar, ¿y qué hacen?
2: ¿Y los regidores qué hacen? No fiscalizan, no ven la población y el Frente de Defensa de los Intereses. O sea, está pintado.
0: Poco nada hacen, poco nada hacen. Pero, che,
2: pero lo cierto es, Rosa, que estos candidatos, o bueno, todo, casi todos los candidatos, ofrecen y ofrecen y ofrecen. Finalmente pasa los 3, 4 años, no cumplen lo que han ofrecido.
0: Nada, pues.
2: No. Ahora están diciendo que van a dar trabajo para todos los jóvenes, lo conforme lo que dices. También están ofreciendo que van a hacer obras. En caso de Colquepata, decías, el asfaltado de la vía Viscochoni a Colquepata, con ese cuento han ingresado a ser alcalde en Colquepata.
0: Caballito de batalla.
2: Pasa 4 años, no hay nada.
0: Igual ahora
2: ¿y
0: están
2: cómo van a hacer ahora? Pues si tú vas a ir a otra provincia, o sea, a otra entidad, a ser autoridad, estás comprometiéndote, también va a ser lo mismo, pues, conforme lo que dice Rosa, ¿no?
0: Claro, que no, ya no hay credibilidad. Entonces,
2: ¿qué dirías a los electores de Paucartambo?
0: Vamos a nuestros hermanos, ya está más y cuna. Allí está Javasunchis. Amapuni, no siempre que ni se pone aquí, musos

0: kunata musuk kunak iskech kinsachayan kasi. Si vamos a hablar, los nuevos son solamente Cosme Chequia. Cosme Chequia.
1: Después
0: tenemos otro nuevo que es el Acción Popular, Freddy Puma. Otro nuevo que tenemos es el ¿quién?
2: Santos Yuca.
0: Santos Yuca.
2: Santos Yuca. Exxon Jiménez también.
0: Exxon Jiménez es ex gerente. Son 8 años, papá, que ha trabajado en Pau Cartón. ¿Qué ha hecho?
2: Que no se haya pactado en Exxon Jiménez.
0: A ver, lo único que hay ex autoridad con saca sanca, papá, y Macasia.
2: Claro.
0: Ha nombrado Cunata, permanente Cunata. Sí. Pero ya no hay oportunidad, papá, en las municipalidades para nuestros jóvenes profesionales.
2: El Barti también es nuevo, ¿no?
0: El Barti también es nuevo. Nuevo, claro. Pero hay que contar,
2: eso también, claro.
0: Aquí se contó, pues, Jawarina ya está allá. Sí, es nuevo. No hay que piñar para que ya no para y cuya, y mira y cuya. Pero a medida que van pasando las campañas, tú ahí, para ir con la, pues, mañana su chamento, ocurre angota.
2: También.
0: Entonces, no, de acuerdo, siempre que iban a poner. Es que es su primera, su segunda, ya pues, después ya. ¿Para qué voy a estar yendo a cada rato, papá? Manach Munawankuch, Manach
3: Chicharik, Man, el Hiwankuchu.
0: Y Mapatus, aparato, no gare. Insistísimo. Y mata Monaspa, y mete recuperate Monaspa.
2: Cuidado, Rosita, ya seguramente te están marcándote ya los parásitos del Estado. Esos gusanos, esos parásitos son los que están detrás de esos bots. De esas cuentas falsas
1: en Facebook.
2: En Facebook, pero ellos piensan pues que no se van a identificar. Pero es identificable, ojo, ¿ah?
1: Claro.
2: Ya nos han dado casi de 7 personas su nombre de Lima, con su DNI, dirección, dónde viven, qué hacen, a qué se dedican, todo. Ya tengo de ese box, de ese. Por eso ya he identificado que habían sido proveedores.
1: Uy.
2: Que habían sido familiares de los alcaldes, de los candidatos que están. Hermanos de los alcaldes.
4: ¿Qué va?
2: Así es, hermano. Entonces, hay que tener mucho cuidado.
1: Exacto,
2: por eso.
0: Pero, Tora, y manechita, no vas mancha con su.
2: No, claro que no.
0: Para nada,
2: claro,
0: porque vamos a tener miedo. Somos nosotros, no hemos hecho nada en Pau Cartón.
1: Hay que traerle ruda con.
0: Somos profesionales, papá, Maran. Municipio
1: de razón, valiente. ¿De qué vamos a tener miedo? Si estamos con la razón, estamos con los documentos, estamos con la evaluación, tenemos la calidad en lo que viene a ser Radio Inti Raymi Prensa, ¿por qué vamos a tener miedo? Alian Chucasen, que Guayquén Morga,
4: buenas tardes, colega.
1: ¿Cómo ves la política? Dice, el modelo de reelección para...
4: El tema de la corrupción es muy latente, hay que ser sinceros en esto, ya viene perjudicando a nuestro país ya muchas décadas, ¿no? Y lamentablemente, pues si no hay señoras así como la señora Valiente, que Rosa, sale pues
1: un aplauso
4: de para la señora, ¿no? Eso es lo que queremos, César. Eso es lo que queremos. Gente, pues, que se ponga los pantalones y salga en los medios de comunicación y denuncie, no solamente en el aparato estatal, sino en los diferentes aparatos, ¿no?, que existen dentro de el territorio nacional, ¿no? Bueno, en realidad, felicitaciones, señoras, y bueno, el tema de la corrupción es un tema bien delicado y esperemos pues que de acá para adelante se pueda combatir de mejor manera.
1: Exacto. Señora Rosa Salgado, ¿qué necesita Pau Cartambo? ¿Qué megaproyectos? Nos decían uno, sacar un canon turístico, los que ingresan los turistas al Parque Nacional del Manu. Otro también nos manifestaban crear otras sedes de las escuelas profesionales de la Universidad San Antonio Abad. Es fácil de denunciar, solamente terreno e infraestructura en Pau Cartambo. Están prometiendo ese desarrollo del escolar, del hermano del campo.
0: Claro, tú eres ahí. Pau Cartambo tiene muchas necesidades. Tiene muchas necesidades. ¿Ya? ¿De qué sirve? Pau Cartambo es el mejor pueblo turístico. ¿De qué sirve que hemos ganado ese?
1: Claro.
0: Y ahora, si no hay, si Pau Cartambo, claro que alcalde con Oyan Pno con que cara oye con Kawari Turay, ¿de qué sirve? Somos el mejor pueblo turístico. Si en Pau Cartambo siquiera Manama Cancho de que turista con apa, baño lápiz is pa con ancupa. Y matan, no hay turista seguro que hispanca, que una cunap que baño, chicas, baño cunap callan chepi. Manaya. Y matapaico chillataps, por lo menos unos servicios higiénicos que hagan pues al nivel de cómo vamos a recibir a los turistas. desde entonces y más para cuando piensan que turistas que ganchaya turistas pasará por mi papá y ahora era un mercado punco pi plaza anta pasaron terminar para carro se cara pues pasa por allá no van parque nacional de Manuma entonces y más todos sacan cari un solleta sacan turismo nada pues de qué sirve que tenemos ese que somos el mejor pueblo turístico de nada. Ahora el caballito de batalla siempre ha sido Turay, el puente Huambutío ha sido el este del asfaltado que va a ser la liquidación. El otro, tantos megaproyectos, vamos a hablar de megaproyectos, papá Ocartamo nunca ha tenido un megaproyecto para eso. Ojalá che papá y alcalde Haiku Mancheca, siquiera por lo menos megaproyectos en esta etapa, Ruayuma, pero manan, acá se hacen proyectines, proyectos que elefantes blancos, en otras palabras.
5: Que no benefician para la población.
0: Que no benefician a la población.
5: Tiene razón, Rosa, ¿no? Tiene razón, Rosa.
0: Sí, vamos a hablar, de verdad, el mismo paucartamino, el mismo campesino es... A ver, vamos a hablar de la comunidad de Masuay nomás. Masuay es un pueblito que no tiene
6: agua.
0: Pero sí, que hay como nerguno, junio narukunku, pero querer es poder, papá. 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Magnapi, luma patapi. Hay una represa pequeña. Han hecho. Pero, ¿y el municipio cuándo ha sido? ¿La municipalidad cuándo? Nunca. Hasta que Mario Condor, tiempo un manta, pache papá y ojos tango, ojo llanan, ya está ahí por loma, chi, visitas tango. Jo alcalde hay con, se riru llanta, jo alcalde hay con, ruasa. Nunca se ha hecho realidad. Entonces, no caca que hay Mario Condor Casab en Gacuimame, no caca. De verdad, en Gacuimame, conseguir. Ya está. Machuleña, candidato. Eternos candidatos. De verdad, debe haber oportunidad para los nuevos, para los jóvenes.
5: Para los jóvenes.

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Rinconcito de los Andes. Agradecemos anticipadamente su gentil asistencia. Pedimos disculpas a las personas que no les hicimos llegar la tarjeta en físico. Los invitamos por este medio virtual. Gracias por participar en nuestra boda.

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13: Dos y 39. 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
0: Llegó el día menos uno de lo que va a ser el partido ante Estados Unidos. Una nueva oportunidad de ver a la selección. Siempre eso genera expectativa en la gente. Ahora, de alguna forma, se tiene un bosquejo de lo que podría ser el once de Perú ante Estados Unidos. Es cierto, y anteayer se adelantaba en Vamos al VAR, Mario Pinedo contaba un poco lo que trae Estados Unidos en relación a lo que significa la selección peruana en materia de oncena, de plantilla, de un equipo que está en formación, es cierto, pero que es un equipo, que es un equipo que tiene, por supuesto, otras posibilidades en relación a un plantel básicamente sub-20 en el caso de la selección de Estados Unidos. Entonces, por ahí va un poco el tema, y desde el lado de Perú a ver qué futbolistas pueden ser una sorpresa en el once. Todo apunta que Piero Magallanes será el punto a observar dentro de lo que puede ser la alineación de Manu Menezes, pero en general todos están bajo observación. Juan Carlos Ortecho, ¿cómo estás?
2: ¿Qué tal? ¿Cómo les va? Sí, buenas tardes a todos, a nuestros oyentes. Buen viernes para todos, y ya nos separan menos de 24 horas. No, 24 horas, ¿no? Es 3:30 de mañana es el partido. Sí. Estaba viendo, ayer discutíamos lo de Vélez, ¿no? El 10
0: de
2: Vélez.
0: ¿De qué juega?
2: ¿De qué juega? Pero en todos los partidos que ha jugado, miraba de nuevo, revisaba después de esa conversación que tuvimos aquí en el programa, y siempre jugó como segundo delantero. En los cuatro partidos,
0: claro,
2: que ha dirigido Manu Menezes, al lado de Valera.
0: También que estábamos con las justas, ¿no?
2: Es cierto también.
0: Ahora,
2: pero bueno,
0: la Padula que...
2: Pero claro, en ese momento no estaba la Padula, porque lo hizo al lado de Ugarriza, lo hizo al lado de Valera. Entonces hay que ver. ¿Y por qué hablo de Valera?
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2: Que es el jugador a quien quizá más, de manera más halagadora se ha referido Menezes, y yo creo que es fundamental en su equipo, y mañana seguramente será del 11 inicial.
0: Es su 10, ¿no? Dijo, encontré al 10, lo dijo Manu Menezes en su momento. Encontró al 10, Manu Menezes, saludo al 10. Alan Díez, ¿cómo estás?
3: ¿Cómo estás, Jesús? Juan Capero, un abrazo para todos. Sí, ya lo dijo que va a ser su 10, Vélez, será su 10. Un 10 con gol. El goleador de la selección no es el 9, es el 10. Entonces, si le resulta tener a Vélez en el equipo, porque además de rendir, hace gol, caramba, bienvenido sea, ¿no? A esta selección, con Reynoso, con Fossati, con Ibáñez, le ha faltado gol. Hemos hecho, ¿cuántos goles hicimos en eliminatoria? ¿6 o 7?
2: 6.
3: 6.
2: En 18 partidos.
3: Un desastre.
2: Un horror.
3: Sí. ¿No? Entonces, ya con Manu Menezes, ¿cuántos goles tiene Vélez? 4.
0: Sí.
3: Entonces, por supuesto que vamos a tener a Jairo Vélez muy buen tiempo en la selección, ¿no?
0: Sin duda, Piero Magallanes, rodeado de gente experimentada. No de un equipo experimentado, pero sí de gente con experiencia en la selección. Muy probablemente será titular mañana de Estados Unidos. Pedro García, ¿cómo estás?
4: Hola, Tanque, compañeros, ¿cómo están? Sí, puede ser que arranque. Son 4 partidos, no es que si arranca él es porque va a jugar los 4, es para ir probando y ir mirando, y algo le habrá visto que lo quiere poner de arranque. Ahora, siempre me quedo con una cosa que no suena a fatalismo ni a ser mezquino con el juego, pero me preocupa más cómo defendemos a cómo atacamos, porque más allá de que no tengamos gol y no vengamos teniéndolo mucho tiempo, yo sí digo y pienso, ¿no? Mejor equipo es el que hace más goles, no. Mejor
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4: equipo es el
1: Saya.
4: Que, teniendo una cierta cuota de gol, le hacen pocos goles. Y eso se demuestra permanentemente en cada torneo. Me preocupa mucho que la selección pueda mantener una defensa sólida, confiable, y bueno, el gol irá apareciendo, porque lo que sí tenemos es buenos defensores. Los tenemos, son buenos defensores los convocados, son buenos. No tenemos tantos buenos atacantes. Entonces, si me dices qué prefieres, qué cosa te gustaría, qué te llena, bueno, que esos buenos defensores se consoliden, que engranen, que se acoplen defensivamente y que den garantías. Y evidentemente...
0: Vino en modo 10. Le pregunté por Magallanes y me terminó hablando de la defensa.
4: No, ahora voy a llegar.
0: Vino en modo 10.
4: Y los de arriba...
0: Menos mal que no me habló de la Nations League y de Italia.
4: No, ni hablar. Estuve viendo el partido, un poquito del partido, de los partidos de...
2: ¿Qué sé yo? Bélgica. El retraso.
4: Bélgica, no. Se me cayó el aplicativo, ¿sabes? Se me cayó. Salió, ¡ups! No se puede... no sé qué. Y no.
2: me vine en uno de cabotaje.
1: Radio Marcansaya te informa la hora. 2:47.
3: ¿Qué? Está prohibido hablar, no sé, pero... ¿Qué? Muchachos, tapen rápido las pistas de la avenida Aramburú Competitivo.
4: Está bien, sí, todo ya roto, todo roto. Ya, eso no es excusa. El tema es que se cayó el aplicativo. El aplicativo, ya la transacción del tipo voy acá, cuánto me cobra, no existe, ya no se habla
2: dos
4: más.
2: Años.
4: El asunto es, tú apretas el aplicativo y sale la ruta que va a tomar, el tiempo.
3: Pero
4: va...
3: machucaste el aplicativo, apuntaste el aplicativo y salió Magallanes o no en el 11.
4: No, no salió Magallanes, pero como te digo, es lo que menos me preocupa, porque Magallanes jugará bien o no. Lo que necesito como equipo es que el equipo defienda bien, que no sea oportunidad de gol para el rival cada cosa que ocurra cerca al área. Si el equipo se defiende bien en esa casa que hemos de armar, ese primer piso...
3: Ayer te reíste cuando dije que Magallanes arrancaba.
4: No me reí.
0: No, se rió de información. Hacemos la pausa.
4: Me reí otra cosa.

0: 2:46. 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

0: Me está pisando el cable, señor. 2:51 PM. Continuamos en Fútbol como Oye, Cancha. Estamos en RPP.
1: Entre bomberos,
2: perdóneme, que vamos a hablar de la selección ahorita.
0: Sí, señor.
2: Italia es un desastre.
0: Pero vamos a hablar de Magallanes o no, porque sí. no le da la gana hablar de Magallanes.
2: Bélgica le está ganando a Italia. Bueno, Bélgica, tremenda selección, pero Italia no le gana a nadie.
1: Pues ya lo he dicho, ya. Italia ya no es.
0: Ya pasó. 2:51. A ver, el que tomó la palabra fue el técnico de la selección peruana de fútbol, Mano Meneses. Esto dijo el profe después de los entrenamientos y previo a lo que va a ser la primera presentación de estas cuatro que va a realizar en estos días y también los primeros días de octubre.
3: En relación a Carrillo y Sonner, Sonner va a estar a disposición tranquilamente, como era previsto. Y Carrillo no va a estar para el primer partido, también como era previsto. Habíamos conversado antes. De su salida de Brasil.
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3: Entendemos que era importante estar con nosotros, mesmo que seja para los tres partidos restantes. Todos estão aí em condições de minutar. Eu sempre tenho a preocupação de não minutar por minutar, de que isso tenha um sentido, de que significa alguma coisa para nós outros e para os jogadores individualmente. Então, eu sempre penso em colocá-los quando estão preparados para estar aí, para atender a expectativa que se cria quando se veste a camisa da seleção. Todos estão em condições de estar em la cancha e provavelmente vão estar, alguns mais, outros menos. Combinamos para os dois primeiros partidos, 8 substituições. Então, abre-se uma condição melhor para poder aproveitar mais jogadores.
4: Rádio Marca Ensaya te informa a hora. 2:54.
0: 2:53. Ahí está la palabra del profe Mano Meneses. Carrillo, como se esperaba, y lo confirma el técnico, no va a ser tomado en cuenta para el partido de mañana, porque es mejor tenerlo los tres restantes que de repente apurar algo y que juegue mañana y se pierda los otros partidos. Entonces, estaba claro más o menos cómo venía la mano con André Carrillo en relación a que se le tome o no en cuenta. Y Sone sí había trabajado de manera normal con sus compañeros, así que será parte seguramente del 11 de Perú para jugar ante la selección de los Estados Unidos. Cuenta mucho, tenemos que fijarnos más en nosotros, o si es un aspecto a tomar en cuenta que Estados Unidos no va a presentar una selección estelar. Esto para la gente que también nos sigue y nos escucha por la radio. Estados Unidos no va a jugar con su selección, o sea, no va a jugar con la selección que disputó el Mundial. Eso está claro, ¿no? Igual es Estados Unidos, igual es una selección. Y Pochettino ha tratado seguramente de, dentro de lo que puede, tener a lo mejor. Pero está claro que no será la selección que le metió 4 a Paraguay y no será la selección que tuvo el Mundial que tuvo. ¿Eso para nosotros cuenta o tenemos que enfocarnos solamente en lo que Perú pueda hacer? Desde el término de la opinión desde afuera.
1: Yo creo que mirar siempre, ¿no? Y Estados Unidos tiene un universo de jugadores, incluso muchos jugadores en Europa que no estuvieron en el Mundial, ¿no? O que no tuvieron minutos en el Mundial, ¿no? Tenía una selección que sorprendió bastante, pero que bueno, finalmente no incluso pues se quedó un poco en el camino sin el potencial de lo que podía haber llegado a ser. Pero yo creo que sí hay que mirar lo que tiene Estados Unidos. Sobre todo por lo que dice Pedro, ¿no? Que en defensa es una de las cosas que hemos tenido pendientes desde hace mucho tiempo y mirar quién es quién. No puedes ir a ciegas a jugar un partido con una selección tan importante como es ahora Estados Unidos.
0: No. ¿Sí? Me refiero a cómo miremos nosotros el partido después de jugar con una selección que no es la estelar. Porque a veces pasa que decimos, no, pero mira con... ¿no? Mira con claro, jugador,
2: es que lo que pasa es que tenemos que ver nosotros primero el funcionamiento de nuestra selección.
0: A eso voy.
2: O sea, no vamos a jugar. A mí no me interesa si Estados Unidos juega con la reserva de Estados Unidos. Lo que yo quiero ver es el funcionamiento.
4: 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La selección.
2: Si es que Vidal le da un pase gol a la Padula. Si la Padula sigue siendo efectivo como en la U. O sea, yo quiero ver eso. Quiero ver si Yotún no saca la lengua a los minutos 70, sino juega como juega en la Liga 1. O sea, quiero ver cosas distintas en esta selección. Yo quiero ver la mano de Mano. ¿no? O sea, ya quiero ver, estos partidos son para eso, ¿no? Ahora, si Estados Unidos juega con el equipo C, con el equipo D, es problema de ellos que quieran afrontar este amistoso con esa selección. Pero yo quiero ver a mi selección, yo quiero ver lúcido a Jairo Vélez, quiero verlo anotando goles, o sea, para eso va la selección, para un poco ver el trabajo del tiempo que tiene el Mano Meneses. Esto también hay que valorar, ¿eh? El tiempo del Mano Meneses, ¿no? Con la selección, mira, ¿desde cuándo están? Desde el domingo están en Estados Unidos, desde el lunes. Uh-huh. No, mira, ya tienen 5 días juntos.
0: Van a tener 16 a 17 días juntos.
1: Llegó, me parece valioso. Llegó al Perú en marzo, febrero, marzo, llegó Mano Meneses, ¿no? Sí. O sea, ya ha tenido tiempo para saber quién es quién también. No solo, no, esa es otra cosa. Sí,
5: tiene una lectura, de hecho, de ya un perfil menos de Magallanes, que recién llegó, y de algún otro que recién llegó, pero más o menos sabe quiénes son los...
2: Pero cuando un técnico convoca a un jugador nuevo, ¿a quién llama primero? Porque no es que de frente ponga a Piero Magallanes y llámalo. No, yo creo que lo llaman al técnico de Huancayo, lo han llamado a Pellejero, lo han llamado al preparador físico de Pellejero. Ojo que mientras que nosotros disfrutábamos del Mundial, Mano Meneses fue al entrenamiento de todos los equipos. Entonces también lo habrá visto entrenar. Entonces no es que llamó, a ver, se me ocurre Piero Magallanes, no. Yo creo que había un seguimiento a Piero Magallanes, ¿no? Entiendo.
5: No, y aparte, al que convoca hoy día, de repente lo quiso convocar en el anterior y no le entró en la lista, digamos. Mm. Y ahora sí, se da el gusto de llamarlo, básicamente, de aparte para la convivencia de 17 días. Yo creo que, por último, en el tema de la mano del técnico, yo no te... Como espectador, ¿no? No espero ver un grupo que la tenga en el medio, que la mueva, que coordine... pero por lo menos
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5: lo
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5: Que es ser un equipo organizado defensivamente. Sí. Para mí eso es lo primero, la piedra angular de un equipo es que sea organizado defensivamente. Ahora, la sinergia entre yo la tengo, te toco, pasas tú, te la vuelvo a tocar, me la devuelves, todo eso es más tiempo, eso toma más tiempo, mucho más tiempo.
0: ¿Hace cuánto no vemos una selección peruana que tú digas, oye, defiende, ¿no? O sea, está complicado hacerle un gol, ¿no?
5: Claro, bueno, constantemente, de manera constante, posiblemente la anterior a Reynoso. Reynoso tuvo un partido que defensivamente fue casi perfecto, aunque al final perdimos con Brasil, en Lima. Ese fue un buen partido. Más allá del resultado, fue un buen partido. Sí, sí. El equipo luchó, peleó, estaba coordinado.
0: Ahí se podría rescatar que en esa Perú estuvo ahí.
5: Después, en toda la eliminatoria, aunque hayamos perdido, por ejemplo, parece mentira, pero te lo digo sin resultadismo encima, aunque hayamos perdido en Buenos Aires contra Argentina en la Bombonera, ese día Perú, que renunció a atacar, fue una cosa lacrimógena, ¿no? Perú no tenía la pelota nunca, no pasó a la media cancha. Pero en defensa estuvo organizado. O sea, si hablamos de lo defensivo, ese día Fossati con Perú defendieron bien. Igual hubo una pelota pinchada de Messi, el gol de Lautaro, todo lo demás, pero el partido ofreció a un Perú ordenado defensivamente. Es lo que yo espero de Perú hoy día. Después, que el equipo juegue, la toque, se mueva, pase... No, eso toma más tiempo.
0: Ahora, ¿cuánto cambió el panorama, ya que hablabas de la defensa, defensivo en Perú, ¿no? Porque, a ver, hasta hace poco teníamos la eliminatoria pasada, si quieres.
1: Zambrano,
0: Araujo jugando afuera, Abraham jugando afuera, ¿quién más tenía? Santa María jugando afuera.
2: Callens
0: jugando afuera.
5: Claro.
0: O sea, tenías casi a todos los centrales jugando afuera.
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0: Tal vez distinto porque...
2: Tu lateral derecho afuera, tu lateral izquierdo afuera.
0: Afuera, López sigue afuera y está bien, López se mantiene mucho tiempo afuera. Yo creo que lo de López tiene mucho mérito, más allá de que la gente siempre le quiera bajar la llanta a López. Pero López juega afuera. Se está manteniendo afuera durante mucho tiempo. No regresa. Entonces, yo creo que también ese tipo de... Puede hacer que... Y por eso citaba lo de Pedro. Puede hacer que pensemos en... Oye, hay que defender bien, ¿ah? Ojo que el ritmo de estos futbolistas ya no es el de la eliminatoria pasada en cuanto a nivel, si quieres, ¿no? Su nivel es, sí, acá en la liga la hacen, juegan, ¿no? Garcés juega muerto de risa, si quieres, Araujo también juega tranquilo, pero claro, la exigencia de una eliminatoria seguramente impone un rigor mucho más importante al que hoy ellos no están constantemente expuestos, ¿no?
1: Los delanteros también, o sea, la Padula y Valera, lo que hacen con la U en eliminatoria, se le va a complicar mucho
0: más.
1: Hay
0: que medirlos ahí. Vamos a dar la pausa, estamos de vuelta. Hablemos de Estados Unidos.
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0: Para que la gente conozca un poco más del equipo de Mauricio Pochettino.
6: Y dos.
0: 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Pausa y estamos de vuelta.

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1: Son las 3 y 1. 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
3: El alcalde de Lima, Renzo Reyardo, expresó su respaldo a las declaraciones de la presidenta Keiko Fujimori, quien ante la Asamblea General de Naciones Unidas señaló que tras la derrota del terrorismo en el Perú, policías y militares siguen siendo juzgados.
4: La presidenta ha hecho una expresión en un foro internacional, en el de las Naciones Unidas. Me parece adecuado lo dicho por la presidenta de la República. Y lo dicho por la presidenta del Poder Judicial es una reacción que es personal. Nuestro respaldo a lo dicho ante el foro internacional.
3: El fiscal de la Nación, Tomás Gálvez, suscribió un convenio de cooperación con la Municipalidad Metropolitana de Lima para reforzar la prevención del delito y la lucha contra la criminalidad organizada. El presidente del Consejo de Ministros, Luis Galarreta, cuestionó una moción de censura contra el ministro del Interior, César Azudillo, por problemas en materia de seguridad ciudadana.
5: Responsabilizar a un ministro de Estado casi en 60 días por cosas que vienen con problemas estructurales como es la seguridad ciudadana, y el ministro de Estado viene haciendo infinidad de actividades, operativos diarios, han habido muchas acciones por el lado del Ministerio del Interior.
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3: Una moción de censura no soluciona el problema de inseguridad en el país, pero sí se deben derogar las leyes que permiten a las bandas criminales actuar con impunidad. Así lo afirmó en Arequipa el ministro de Vivienda, Mauricio Arnillas.
7: Cambio de ministro no soluciona el problema. El problema se soluciona derogando leyes que permiten esto, que permiten que las bandas criminales actúen como Pedro en su casa dentro del Perú. Eso es lo que hay que hacer, eso es lo que se está pidiendo en las facultades, derogar todas esas leyes. Entonces, eso no se soluciona sacando al ministro del Interior, eso solamente es ideología.
3: El Registro Nacional de Identificación y Estado Civil, RENIEC, informa que en las próximas elecciones regionales y municipales, más de 1 millón de ciudadanos podrán votar con el documento nacional de identidad vencido, ya sea en cualquiera de sus versiones, amarillo, azul o electrónico. La mayoría de los miembros de mesa sorteados para desempeñarse en esta función el próximo 4 de octubre son varones jóvenes y con educación secundaria, revela un estudio de la OMPE publicado en su revista Analítica Electoral. Luis Pantoja, alcalde del Cusco, adelantó a RPP que durante la visita del Papa León XIV a la ciudad imperial en noviembre le entregarán la llave de la ciudad.
8: Si me permiten, por supuesto que sí, es el reconocimiento que se hace a las personalidades más importantes, así que ya lo hemos mandado a hacer, veremos el momento donde le entreguemos como uno de los visitantes más ilustres que ha llegado a la ciudad de los Incas.
3: En el plano internacional, el Papa León XIV llegó hoy a Francia para una visita histórica de 4 días, la primera a este país laico desde su elección en el 2025, siendo recibido por el presidente Emmanuel Macron y su esposa. Faltan 47 días para la visita del Papa León XIV al Perú.
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1: 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Temperaturas.
9: A esta hora Tarapoto presenta 34 grados y en la noche la temperatura mínima será de 28. Huancavelica reporta 16 grados y en la noche disminuirá a 10. Además, en Moyobamba se registra 29 grados. Se espera un cielo parcialmente nublado.
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13: 3:07.
3: Vamos a esta hora hasta Piura, Melisa Alzamora con la información.
14: Gracias, directo en directo. Luego de que el Poder Judicial ordenara 7 días de detención para los 22 comuneros intervenidos tras el enfrentamiento a balazos ocurrido el último martes en la mina de sal de Puerto Rico en Bayóvar, provincia de Sechura, sus familiares realizan una protesta en los exteriores de la unidad de flagrancia de Piura. Los manifestantes exigen la liberación de los detenidos, pues aseguran que son inocentes. Así lo señaló a RPP Clorinda Farfán, familiar de uno de los intervenidos, quien indicó que permanecerán en el lugar hasta que sus parientes sean liberados. Escuchemos.
15: Los que vienen ahí son inocentes, tal vez por ir buscar un sustento de trabajo.
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15: Si hubiesen ido con armas, con bastante, como así acostumbran a contratar, pero ellos no. Y no es justo que los tengan ahí todavía. Y por eso le pedimos a los jueces, a la fiscal que está ahí, que se ponga la mano en el corazón. ¡Inmediata liberación! ¡No nos vamos a mover de aquí! ¡Vamos a llevar nuestros familiares!
14: Recordemos que este enfrentamiento ocurrió en medio de una disputa por el control y administración de los terrenos de la comunidad campesina San Martín de Sechura. De acuerdo con información recogida tras el incidente, un grupo de personas habría llegado al campamento con la intención de tomar posesión de las instalaciones, lo que desencadenó en enfrentamiento con comuneros, vigilantes y trabajadores vinculados a la administración del lugar. Mientras los familiares permanecen protestando, la Defensoría del Pueblo informó que intervino en el caso y verificó la situación legal y el estado de salud de las 22 personas intervenidas. La institución señaló que constató la presencia de la fiscalía y realiza seguimiento para garantizar el respeto de los derechos de los detenidos durante el procedimiento. Desde Piura, directo en directo, RPP.
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0: 3 de la tarde con 9 minutos. Continuamos en Fútbol como Cancha. Estamos en RPP. 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Y a esta hora de la tarde le agradecemos los minutos. Nos estamos comunicando con Sammy Sadovnik, colega, amigo en los Estados Unidos, que además sigue la MLS, trabaja, narra la MLS y ahora va a estar, entiendo, también en los relatos del partido entre Perú y Estados Unidos en Orlando. Sammy, ¿cómo estás? Buenas tardes, bienvenido a Fútbol como Cancha.
1: Hola, Jesús, un gusto saludarte a ti, Alan, a todos los amigos de Fútbol como Cancha. Gracias por la llamada.
0: Sammy, ¿qué tal? ¿Ya estás en Orlando?
1: Sí, aquí estamos ya en la cabina de transmisión de Fútbol de Primera, de la radio para mañana, acá en una soleada tarde de Orlando. Están probando aquí los parlantes, los himnos, etcétera.
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0: Sammy, ¿qué sensación tienes tú de este equipo de Estados Unidos que va a presentar para jugar ante Perú? De hecho, la convocatoria de Pochettino para estos partidos internacionales. ¿Cómo debemos tomar el rival que va a tener Perú mañana?
1: Bueno, esta es la segunda etapa de Mauricio Pochettino al frente de la selección después de la Copa del Mundo, con la renovación de la confianza de parte de US Soccer para con él y su cuerpo técnico. Ha convocado dentro de esta lista de 28 a 12 jugadores que militan en el ámbito local, en la Major League Soccer, y muchos de ellos muy jóvenes. Obviamente Kevin Sullivan, que es la figura de Filadelfia, con apenas 16 años, va a cumplir 17 en esta concentración, y de otros chicos que seguramente van a estar en 2 años con Steve Cherundolo en los Juegos Olímpicos de Los Ángeles, pero también una base sólida de los jugadores que estuvieron en la pasada Copa del Mundo. Es decir, un balance para 4 partidos que van a ser más que interesantes. 2 rivales sudamericanos, primero Perú, después con Chile, después un clásico de la CONCACAF en Arizona contra México, para terminar contra la selección chilena. Con lo cual, evidentemente, no digo que vaya a haber una renovación, pero sí, porque son jugadores muy jóvenes, esa mixtura de elementos del ámbito local con los elementos que están en el viejo continente, fundamentalmente.
3: Sammy, ¿cómo te va? Te saluda Juan Carlos. Siempre es un placer escucharte. Ahora bien, hay varios jugadores de los que han sido convocados, que estoy viendo la lista, que militan en Borussia Dortmund, el caso de Albert, ¿no? También Tillman, que jugó el Mundial, que está en el Leverkusen. Es decir, porque acá ha habido una sensación de que es una selección alterna, pero en realidad no lo es tanto así. Tú bien estás diciendo, hay jugadores nuevos, pero la base fundamental, no están algunos estrellas como Pulisic o Balogun. De todas maneras, entiendo que es un equipo que en el papel podría ser incluso hasta favorito ante Perú.
1: Totalmente, no, que es una selección de nivel. Pulisic no está, Balogun recién está regresando, ha regresado después de la lesión con el conjunto del Mónaco, está convocando...

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Rinconcito de los Andes. Agradecemos anticipadamente su gentil asistencia. Pedimos disculpas a las personas que no les hicimos llegar la tarjeta en físico. Los invitamos por este medio virtual. Gracias por participar en nuestra boda.

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madre hay una sola y no se parece a ninguna. Para ti, mamita linda, Felisa Zapata Cancela, Lorenza Pozo Álvarez y Isabel de Zapacayo.

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correcto. Para don Flavio Villalobos, Olimpia, Florencia, Rodi, Edwin, los hermanos Villalobos, Ever Ángeles, nos vamos por Akira, toda la vida.

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